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0: y Ulises Bueno. Esto se llama Dos Amantes. Señoras y señores, aquí estamos abriendo esta nueva hora, amigos y amigas, y segunda parte de La Vida No Parada, ¿eh? Con Adri Olmos, que está en los controles, que nos está haciendo bailar en esta noche con todos los remis y demás. De este lado, Nico Silvero, juntos hasta la medianoche, ¿eh? Nos quedamos por aquí, empezamos de manera oficial el fin de semana. Y ustedes nos cuentan en qué andan, ¿sí? A través del 341-340-3200. ¿Hay más chisme de docentes así? Porque ligaron las docentes de Leo ahora, ¿eh? Pero, ¿qué onda? Bueno, Ángela Leiva con Gato.
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10. Le mando un abrazo grande a mi amigo Fabián Roa, que nos está escuchando desde Paraná, provincia de Entre Ríos. Me dice siempre, me subo al auto, suena 95.7. Le mando saludos también a su familia, que siempre nos escuchan ahí. Así que en Paraná, 95.7. Ahí estamos a través de la Ronda Vida. Así que le mandamos un gran, gran abrazo a toda la familia Roa, que en realidad son de esquina y que están ahora ahí en Paraná, Entre Ríos, prendidos. Así que un gran, gran abrazo. Señoras y señores, seguimos con más canciones y en un ratito más mensajes.

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2: Vamos a la WhatsApp de la radio. Estamos en esta noche de viernes y queremos saber en qué andan ustedes. Y a través del 341-340-3200 decimos hola, buenas noches, ¿cómo va?
3: ¿Todo bien? Somos Uriel, Amparo y Ana de San Nicolás.
2: Vamos.
3: Le mandamos un saludo a mi tía, mi tío, mi papá que está trabajando.
2: Bien.
3: Queríamos escuchar Corazón Sin Cara y Dai Dai de Shakira.
2: Ahí está. Bueno.
3: Los escuchamos mientras yo juego a la Play, mi mamá cocina. Y mi hermana juega.
2: Ah, bueno, están todos ahí. Uno juega a la Play, el otro cocina. Me encanta, bien. Arrancando el fin de semana, así que les mandamos un gran saludo. Che, desde Margarita, dice que nos están viendo por acá mientras hacen pizza, Héctor y Nenina, que están presentes, así que muy bien, un gran, gran saludo. Soy docente y de Leo, dice por acá, una tal Mili, soy lo más tranqui, me gusta trabajar en equipo. Y claro, pero ustedes qué van a decir, el tema es que hay gente que con las que trabajan ustedes que parece que dicen, no, las de Leo, las docentes de Leo son así, así, así, ¿viste? Pero bueno, dejemos ya los signos de lado, porque ya se nos fue la que sabe, se nos fue Majo Giordano, ¿sí? Y vamos a ver qué onda ustedes del otro lado. Mira, dice acá, somos docentes de cáncer y mi compa, el Virto. No entendí. Bueno, nos llevamos bien, aunque me cuesta retar a los chicos. Ella necesita el orden. Ah, de Virgo debe ser, ¿no? Me escribió medio... Se ve que vamos a decir que fue el predictivo, pero bueno, Cáncer y Virgo parece que se llevan bien, aunque le cuesta retar a los chicos. Ella necesita el orden. Por el orden me di cuenta que debe ser el signo Virgo. Vida 2 Acuariano, 1 de Capricornio. Trabajamos en un emprendimiento. Bueno, ya está lo de los signos, ya estamos con lo de los signos. Nosotros vamos a continuar con cosas que estén haciendo a esta hora, ¿sí? Acá nos cuentan que tengo una anécdota más. Dice, soy de Capricornio. No pueden parar con los signos. Soy de Capricornio del 3 de enero. Mis dos compañeros también de Capricornio, uno del 5 y el otro del 10, trabajamos en un equipo de competición en autos de carreras. Nos llevamos excelentemente bien. Trabajamos a la perfección, no nos permitimos errores y tenemos muy buena onda entre los tres. Es como que nos reentendemos. Mi novia es de Géminis. Nos llevamos muy bien porque la corro para donde va. Pero Géminis es muy difícil. Abrazo grande y muy buena la radio como siempre. Sí, puede ser, qué sé yo, no sé. Conozco poca gente de Géminis. Viste que te dicen de Géminis que es doble cara y demás. Que después los de Géminis dicen, no es que somos doble cara, sino que se nos salta la tuerca de un momento a otro. Es decir, capaz que ahora estamos bien, pasó algo y se nos rayó.
4: Aguantó un poco más.
2: Y eso no es ser de doble cara. Por lo menos las veces que hemos hablado de los signos y que decimos que Géminis es doble cara, saltan con eso. Pero bueno, qué sé yo. Capo, vamos que hoy es viernes. Dicen por acá, volviendo de San Juan a Río Cuarto. Gracias por la compañía. Nos dice Gaby, que está presente, así que muy bien. Le mandamos un gran, gran saludo a nuestro amigo Gaby, que está viajando a esta hora. Muchos que se van a tomar el fin de semana para descansar, que están haciéndose alguna escapadita, sí. Aunque sea corta, de 2 días, pero ya con que puedas irte, qué sé yo, a 100 kilómetros, a 50, y puedas desconectar un poco, está la verdad que muy bien. Somos de Helvecia, Santa Fe. Esta noche estamos por compartir unas ricas pizzas con mi marido, los escuchamos por YouTube, así que saludos. Che, nadie que haya prendido la parrilla hoy, nadie que haya hecho o que esté haciendo un asadito, por ejemplo. No se pregunto, claro, fin de mes también. No, bueno, pero los oyentes de la radio a veces el último día del mes, ¿de qué trabajan que están haciendo asadito? Así que me dice Adri Olmo, muy fin de mes para asadito. Pero bueno, vamos a ver qué pasa. 341-340-3200, ese es el WhatsApp de la radio. Nosotros aquí estamos hasta las 12 de la noche, haciendo la previa del fin de semana. Este para mí es un tema que si estás con amigos, con amigas, agarrás el micrófono y haces karaoke o lo que tengas a mano, dale.

andas haciendo? Se llama esta canción de Carin León. ¿Y qué personajes con ganas de ingresar a la Superlista? Mañana tenemos Superlista a partir de las 2 de la tarde con la conducción de Martín Montserrat. Vamos a ver qué pasa con esta canción. Si logra ingresar, no logra ingresar. Ya sabes, fmvida.com.ar y 341-340-3200. Tengo que contarte que la temperatura está baja. Tenemos 7 grados 2, 5 grados 9 la sensación térmica. Y nosotros que seguimos bailando, dale.

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Forever Dugante, lo que suena por aquí, Omar Curchiñengo Flow en la noche de la radio. Aquí estamos, noche de viernes, en el 341-340-3200. Estamos de asadito. ¿Viste que apareció la banda del asadito? Me parecía que estaban escondidos solamente, que no estaban apareciendo. Pero me dicen, estamos de asadito en Casilda con Nano y Pablo, ¿eh? Así que muy bien. Ya prácticamente casi está eso, ¿eh? Así que les mandamos un gran abrazo y a seguir disfrutando. Nosotros disfrutamos de canciones. Elena Ross con Manuel Turizo, esto es La Semana. Vamos.

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1: como yo. Vamos al WhatsApp de la radio, señoras y señores. Es el 341-340-3200. Ahí estamos en vivo. 21 y 42 en todo el país. ¿Qué temazo? Dice por acá. ¿Cuál habrá sido? Bueno, saludos para usted, la gente que está volviendo de San Juan a Río Cuarto. De San Gregorio, ya de regreso después de unas semanas en el camión. Quiero fideos con salsa, dice nuestro amigo Walter, que ya está cansado de estar en el camión, seguramente comiendo sanguchitos y eso. Viste que uno no valora esas cosas por ahí cuando está en su casa. Y Walter dice, qué ganas de comer unos fideos con salsa, Hace una semana en el camión, imagínate. Así que bueno, ahí está prendido la vida, Me mandan foto de asadito por acá, me dice, lo pedís, lo tenés. Muy buena la radio. Bruno de Sunchales, que tiene 8 años, dice que es un capo en ajedrez y el asado lo hace mi padre, ¿eh? Así que, bueno, yo digo, ¿qué? ¿Bruno ya está haciendo asado? ¿Qué onda? Bueno, le mandamos un abrazo, Vía, pasen algo de Coti, dicen por aquí. Hola, capo, excelente la radio. Acá con mi amigo el Colo, salió asado, Por favor, manden saludos a mi sobrina Sariele y a Londra. Y el amor de mi vida, Cletia, que están escuchando la radio. Bueno, ahí está, saludos para ustedes. Hola, mis amigos de la vida desde San Pedro. Salió Pollito al disco con la banda, qué grande. Gracias por la compañía incondicional de siempre, con la mejor música. Hoy la chef, nuestra amiga Ro, dicen por ahí, qué lindo. Bueno, saludos, para ustedes desde San Pedro, la banda que se juntó a comer el pollito al disco, Así que, muy bien, le mandamos un gran saludo, que salga rico, Ahí veo que ya están con unos tragos, que ya están con la con la parrilla prendida, así que bien. Amigo, buenas noches para todos, dicen por aquí. Están aquí escuchando la radio, así que muy bien. DJ Diego está presente. Buenas noches, escuchando desde Montevideo, Uruguay. Vamos arriba, muchachos, dicen por aquí, así que muy bien, un gran abrazo. Viste que hace un rato estábamos hablando de las docentes de Leo, que decían, no, hay que tener, que en realidad nos había dicho lo siguiente. Decía, soy cáncer, docente, ¿sí? Y me pasa lo mismo que a la chica. Mi compañera es Leo y es una víbora. Teje chisme a dos manos y siempre es la buena. Y nos manda un audio queriendo aclarar esta situación, ¿sí? Como diciendo, yo lo que quise decir es esto. Escucha, a ver.
2: Mira, te voy a aclarar lo que dije de mi compañera de Leo.
1: Sí, dijiste que es una víbora.
2: Laboralmente no se puede trabajar con ella, porque por fuera del trabajo somos amigas.
1: Mira.
2: Pero en el trabajo es como que Leo tiene que ser siempre la mejor.
1: Sí.
2: Entonces necesita opacarte de alguna manera, entonces se la pasa diciendo, ay, yo hago esto, yo hago esto, yo hago esto. Y después por atrás se queja. Ay, tengo que hacer todo, yo tengo que hacer todo. Y así.
1: Claro.
2: Y pero quiere bien. La quiero. Saludos. Y sí, el mundo docente es un mundo aparte.
1: Veo que es complicado el mundo docente, sobre todo si tenés una compañera de Leo, ¿no? Las docentes de Leo. Así que le mandamos un abrazo a ustedes. Dice, es más, a veces pienso en cambiar de escuela para conservar la amistad y no matarla en el trabajo, dicen, Ya veo, docente asesinó a una compañera de Leo, ya sabemos que son ustedes, ¿no? Traten de no hacerlo, le mandamos un abrazo grande para las dos. Pero bueno, entiendo más o menos el punto. Viste que hay gente que es para... Vos decís, mirá, como compañero de laburo, deja mucho que desear. Como amigo es otra cosa. Por ahí te pasa con alguno, que vos decís, nos llevamos mejor afuera que adentro del trabajo, ¿viste? Qué sé yo, con Adri Olmo me pasa lo mismo. Me pasa, acá nos llevamos súper mal, la mentira, pero bueno, pero puede pasar eso, ¿viste? De que vos decís, mira, para el trabajo tenés que tener mucho cuidado con este. Pero después, en la vida general, digamos, en la vida personal, es otro tipo de persona, pero en el trabajo tenés que tener cuidado. Y me parece por ahí con la gente de Leo, o por lo menos con esta docente de Leo, debe pasar eso, ¿no? Pero bueno, ahí está, como para cerrar el tema ya. Me quería aclarar eso de lo que quiso decir. Señoras y señores, nosotros seguimos con más canciones a través del 341-340-3200. Ese es el WhatsApp de la radio y aquí estamos, hasta la...

0: Suenan Ángel y Cris, Cris y Ángel en la noche de la radio. Año 2005, sonaba este tema. Más de 20 años pasaron. Tremendo, es un clásico ya del reggaetón. Se lanzó en el 2004, pero aparentemente pegó más allá por el 2005. Así que ahí está, considerada una de las canciones más icónicas de la época dorada de este género musical. Que vuelva este género, por favor. Que vuelva este reggaetón. Ángel y Cris con Ven Báilalo. Temones, temazos que suenan aquí en la noche de viernes y por supuesto forman parte del Imborrable.
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La canción se llama Puñaladas, es la versión remix de Lauta, Manuel Turizo, Reik, amigos de artistas. Todos suenan en esta canción, ¿eh? 7 grados, 2 décimas. La temperatura a esta hora fría, ¿eh? La noche 5.9 la térmica, ¿eh? Eso es lo que indica el Servicio Meteorológico Nacional. Por ahora, por el momento, con cielo despejado, ¿sí? Para mañana sábado, qué frío. Nosotros venimos a las 8 de la mañana, va a estar complicado. 2 grados bajo cero de temperatura mínima. Para mañana 13 de máxima, con cielo parcialmente nublado. Y el domingo tendremos 1 grado bajo cero de temperatura mínima. Ojo a los que salen mañana, y los que vuelan después a la madrugada. 14 de máxima, con cielo parcialmente nublado durante toda la jornada. ¡Qué temazo! Levanta el volumen, subilo, me haga ganas de bailar.

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0: Tincho y Javi. Esto se llama La Historia, abriendo esta nueva hora de 10 de la noche, 3 minutos. Aquí estamos a través del 341-340-3200. Ese es el WhatsApp de la radio. ¿Planes de esta noche? O por lo menos, ¿en qué andan? ¿Qué están haciendo? ¿Hay juntada con amigos, con amigas? ¿Hay juntada con la familia? ¿Prendieron el fueguito? ¿Hacen algo más elaborado? Bueno, nos van contando ahí a través del WhatsApp. Nosotros hasta las 12 de la noche hacemos la previa al fin de semana, comenzando de manera oficial un nuevo fin de como hacemos cada viernes. Y ahora, Chimbala con J Balvin haciendo Romo.
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Se llama Te Olvido Lala, señoras y señores. Aquí estamos, 10 de la noche, 9 minutos. Aquí estamos en vivo nosotros. Vía, ¿cómo andan? Acá hay un cumpleaños de mi tío. Cumple 40, grande, los 40 del tío. ¿Cómo, y cómo es el tío de Mickey? Podemos decir que es quien nos escribe, ¿no? Pero claro, queremos saber cómo se llama el tío para saludarlo, ¿eh? Para que la pase súper, súper bien. Igual el tío debe andar de parrando ahora. Va a decir, che, tío, te saludaron en la radio. Ah, bueno, iba a decir el tío, ¿viste? Es una cosa de locos. Pero bueno. Aquí estamos, señoras y señores, hasta las 12 de la noche. En un ratito vamos con más mensajes. Ahora bailamos con esta versión remix de Quevedo y algo.

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1: Vamos al WhatsApp de la radio, ahí los leemos, los escuchamos en el 341-340-3200. Vía, soy Nacho, hoy tocó un lechón, dicen por acá, por el cumple de mi viejo, cumple 89 años. Ahí tenés, festejando con toda la familia seguramente y prendidos a la radio. Los que estén de cumpleaños, o sea, o los parientes que manden los mensajes, díganme cómo se llaman los cumpleañeros, porque claro, es la idea, saludarlo a ellos. Porque dice, mi viejo, soy Nacho, mi viejo cumple 89. ¿Y cómo se llama tu viejo? El papá de Nacho, claro. Y lo mismo de recién, viste, que decía, no sé quién cumple años. ¿Y cómo se llama? Ah, mi tío cumple años, decía una, que cumple 40. ¿Y cómo se llama el tío? Claro, bueno, no se olviden de poner mi tío tanto, mi tío Adrián, por ejemplo, mi tío Nico, cumpleaños, digo los nombres de los que estamos acá, la tía Majo está cumpliendo años, sí, mi hermana Majo, qué sé yo, lo que sea, pero mándenos así como, ¿cómo se llaman? ¿Les parece? A ver qué más anda por aquí, prendidos a la radio, buenas noches, buenísima la música, te escuchamos desde la Prida, provincia de Buenos Aires, con mi hija Meli. Buen fin de semana, dice Rocío por aquí, que está presente también, así que le mandamos un gran saludo. La Prida, Buenos Aires, mirá vos, para que genera duda de para saber dónde queda o departamento que, viste, La Prida, Buenos Aires, a ver, ciudad en Argentina, dice, es una ciudad cabecera del partido situada en el centro sur de la provincia de Buenos Aires, a unos 486 kilómetros de la ciudad de Buenos Aires, 12.000 habitantes más o menos tiene, destaca por su tranquilidad, sus espacios verdes, su importante legado arquitectónico del ingeniero y arquitecto Francisco Salamone, así que mirá vos, ahí está, queda en la región pampeana, conectada con la ruta provincial desde Olavarría y Azul. Se accede desde Buenos Aires por la Ruta Nacional 3. Si quieren conocer, por ejemplo, esta localidad, La Prida, Buenos Aires, vas por la Ruta Nacional 3 hasta Azul, después la Ruta Nacional 226 hacia Olavarría y finalmente las rutas provinciales 51 y 86. Varias rutas tenés que agarrar para irte para La Prida, Buenos Aires. Así que le mandamos un beso grande a la gente de ahí y gracias por estar. A ver, ¿quién más? Recién llegué a trabajar, ahora el asado, ¿cómo que no hay asado? Que es viernes, dicen por acá. Bueno, pero según los oyentes, hoy estaban comiendo todos pizzas. Entonces yo dije, ¿qué onda la gente del asado? ¿No hay asado? Hoy no se prendió la parrilla y bueno, ahí empezaron a aparecer. Ya, pues no todo el mundo está de asadito, ¿eh? Nosotros estamos acá, miren lo que va a ser mi cena de hoy. Yo les muestro como para que se mueran de envidia. A los que están en YouTube. Esta va a ser mi cena de hoy. Te estarás preguntando qué es. Es un sándwich de jamón y queso. Porque no me he traído comida. ¿Vos trajiste, Adri? Podríamos pedir algo, Adri Olmos, Estamos a tiempo, 10:15 de la noche. ¿Sí? Por ahí estamos a tiempo, así vos. Miren, esta va a ser mi cena de hoy. O capaz que cambiamos el rumbo con Adri Olmos. Dice que podemos pedir, me dice Adri, que él tampoco se trajo comida. Yo colé hoy, En realidad no me sobró nada del mediodía, ¿viste? Así que bueno, ahí está. Y vos estás de asadito y te estás quejando, en serio, pero vamos. Somos Paula, U, Gastón y Agos. Ahí están presentes desde Coronda. Que está lindo el tiempo. Te queremos pedir el tema Baifo de Quevedo. Mil gracias, dicen por aquí. Así que muy bien. Saludos para Pau, Lau, Gastón y Agos, que están prendidos. Acá cocinando para mañana. Mañana festejamos el cumple 92 de mi papá Lorenzo. Vienen los tíos con la vaquilla, así que estamos con las pisetas y lo dulce, dice Lilian desde Victoria, que están escuchando la radio. Lorenzo cumple 92 mañana, o por lo menos el festejo es mañana. ¡Wow! 84, recién creo que decía uno. 92 Lorenzo. ¿Qué tal, Lorenzo? ¿Bien? ¿Te tira unos pasitos, Lorenzo, o no? ¿Qué onda? Bueno, le mandamos un beso grande, pásenla. Muy, muy lindo. Gracias por estar ahí del otro lado. A ver, ¿quién más? Estamos planeando la fiesta de mi mamá para mañana. Una previa. Mañana salimos con mis hermanas y amigas de mi mamá a celebrar. Son de San Luis y ahí están presentes, así que mandamos un gran abrazo. Están planeando la fiesta de su mamá para mañana. Hoy una previa y mañana salen. Hermanas, amigas, todos, así que muy bien. Un gran saludo. 341-340-3200. Ese es el WhatsApp de la radio y nosotros Seguimos bailando, ¿les parece? Le metemos ritmo a esta noche de viernes porque llega María Becerra, Jere Klein, Lucky Brown con Qué Ganas de Comerte.

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Bueno, ahora Mateo, junto a María Becerra, lo que sí te podemos indicar nosotros es cómo hacer para que ingrese a la superlista. Tenés que votarlo. ¿Cómo lo votás? Así. Te metes en fmvida.com.ar, vas a la parte de Hit Futuro, pulgar para arriba, o pulgar para abajo si no te gusta. Tenés las dos opciones ahora en la nueva página, ¿viste? fmvida.com.ar, ahí te metes. Yo le daría pulgar para arriba, pero todo depende de ustedes. Y a través del WhatsApp de la radio lo puedes votar, pásenme el qué sé yo. Ahora Mateo con María Becerra, así, y ya se registra el voto para mañana a las 2 de la tarde cuando la superlista se renueve, amigos y amigas. Aquí estamos, en el 341-340-3200. En un ratito lo sigo leyendo, escuchando.

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mejor versión cumbia, lo que suena por aquí, Luciano Pereira y Uriel Lozano, fue uno de los ingresos de la semana, a nuestra super lista. Vamos a ver qué pasa mañana, si sube, si se mantiene, si baja algunas posiciones. Bueno, así estamos, Nos contás vos en qué andás, a través del WhatsApp de la radio, que es el 341-340-3200, Así que te seguimos acompañando con más canciones. Llega Bele, esto se

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2: Che, me dicen acá que Lorenzo, que cumple 92 años, va, que por lo menos que mañana es el festejo del cumple de Lorenzo, que cumple 92. Yo le preguntaba, ¿qué tal Lorenzo? ¿Bien? ¿Te tiro unos pasos y demás? Me dicen que está impecable. Es más, me imagino que debe estar mejor que nosotros dos juntos, Adri Olmos, ¿eh? Sí, sí, sí. Así que vamos, Lorenzo, querido, a pasarla súper bien mañana, ¿eh? No quiero meter la pata, no quiero decirle... Hoy ya se armó el debate este de si saludas antes, si es mala suerte o no es mala suerte y demás. Pero te mandamos un abrazo grande a Lorenzo, que lo pase lindo, ¿sí? El cumpleaños de mi papá es el 29 de agosto. Dicen por acá es sábado, cumple 61. Y mi novio Esteban cumple el domingo 29, ¿sí? No entiendo. Saludos de San Pedro. El cumpleaños de mi papá es el 29 de agosto, acá es sábado. Y mi novio Esteban cumple el domingo 29. No puede ser. Hoy una joda y no lo entendí, diría el del marginal. Si un chiste no lo entendí, Sábado es 29, 30 es domingo, así que... O se ubican en tiempo y espacio, o no, si era un chiste no lo capté, ¿eh? Acá en el fin de semana por limpiar, escuchándolos desde Victoria, están presentes, así que les mandamos un saludo. Claro, ¿cómo es? Dice, mi papá es el 29 de agosto, acá es sábado, cumple 61, y mi novio Esteban cumple el domingo 29. Ah, no, cumple el domingo 29. Claro, o sea, cumple 29 años, el domingo 30. Entiendo así, ¿no? Es el novio Esteban que cumple 29 años. Está redactado medio mal. Ah, el domingo 30 de mi novio Esteban. Ah, no, estaba bien entonces. Bueno, qué sé yo. Bueno, ahí está. Arreglen los cumpleaños y pasen a lindo. Vida, quiero mandarle saludos a mi hermana Gilda, que cumple hoy los años. Che, ¿cuántos cumples, eh? Así que les mandamos también un beso grande para Gilda. Hola, radio, ¿todo bien? Me llamo Santi. Estamos yendo para el cumple de mi abuela Silvia. 70 años para Silvia, ¿eh? Así que bien, pasen la canción Amor del Verano, ¿eh? Así que muy bien. ¿La de Herba o la de la Tila M? Mirá, había dos Amor de Verano en un momento. Eso fue un Amor de Verano. Yo quiero escuchar ese, qué sé yo. Pero después está Amor de Verano de la Tila M, creo que era, ¿no? Claro. Che, está acá los que estaban planeando la fiesta de su mamá para mañana, que hoy estaban de previa y mañana salen con las hermanas de San Luis. 51 cumple la mamá, ¿eh? Así que muy bien, perfecto. Buenas noches, saludos de Concordia, Entre Ríos. Ahí están presentes también, les mandamos un beso grande. Sí, a ver quién más. Que tengan una muy buena noche de viernes. Dice Cristian de Salto, provincia de Buenos Aires. Manden saludos para Ivana, que es el amor de mi vida. Que es el amor de mi vida. Saludos desde San Luis, desde el volcán, escuchando al 100 la radio. Siempre con la mejor compañía. Le mando saludos a mi suegra Beatriz, que estamos en la previa de su cumple. Che, todos están de previa de cumple o celebrando cumpleaños. ¿Viste? Parece que se pusieron todos de acuerdo. De parte de su yerno Jonathan, el santafesino, así que muy bien. Saludos para Beatriz entonces, ¿eh? Previa de cumple, así que muy bien. Pasen un tema de la conga, dicen por aquí. Para mi hija Lucía, que está cumpliendo 6 añitos. Mirá, otro cumple. Los escuchamos todos los días de Barranca, Santa Fe. Bueno, ahí está, escuchándonos. Así que un beso grande para Lucía, que quiere algo de la conga. ¡Vida! Estamos en guardia, en el laburo, en BGG. Sí, saludos a la radio muy buena. Y comieron unas ricas empanadas. Así nuestro viernes.

Así que muy bien, un gran abrazo para ustedes. 341-340-3200. Nosotros te seguimos acompañando con más canciones, festejando diferentes cumpleaños, por lo que vemos a través del WhatsApp de la radio. En una noche muy fría, 247 la térmica, con cielo despejado. Y quien llega ahora es Max Carra.

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0: Planteo, versión remix, lo que suena por acá. 6 grados 2 la temperatura, 4.7 la sensación térmica. Eso es lo que indica el servicio meteorológico hasta ahora, con cielo despejado. Algo nublado para lo que resta del viernes. Mañana sábado, a abrigarse, amigos, a preparar las estufas y demás. 2 grados bajo cero de mínima, 13 de temperatura máxima, es lo que indica el Servicio Meteorológico Nacional.
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Tini y Ulises, bueno, esto se llama Dos Amantes, señoras y señores. Aquí estamos en el 341-340-3200. Ese es el WhatsApp de la radio. Ustedes nos van contando en qué andan, ¿sí? En esta noche de viernes, donde aparentemente tenemos un montón de cumpleaños. Acá con Elia, escuchando la vida. Saludos, Nico, buen fin, me dicen por aquí. Muchas gracias, les mando un saludo a las dos. Gracias por estar ahí, trabajando, escuchando la mejor de lo mejor de la vida. Desde Concordia, Entre Ríos, sí, desde un hotel que está por ahí, nos escuchan, así que, ¿ves?

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2: Vamos al WhatsApp de la radio, última tanda de mensajes, por lo menos de esta parte del viernes y de esta jornada, en el 341-340-3200. Decimos hola, buenas noches, ¿todo bien, todo tranquilo? ¿Quién está?
3: Hola, vida. Soy Simón, estamos yendo con mi familia a Concordia.
2: Vamos,
3: somos
2: Simón.
3: Justiniano Pose Córdoba.
2: Un abrazo.
3: Y vamos ahí a sacar el surubí grande.
2: Bueno, ahí está, claro. Se van a Concordia Entre Ríos a pescar y dice, vamos a pescar el surubí, Así que bueno, muy bien. Saludos para ustedes. Saludos para los chicos de que están en la mecánica, prendidos a la radio también, comiendo pescado frito. Así que muchas gracias, vida. Saludos para Ana de Villanueva, Córdoba, ¿sí? De parte de Jorge, que está presente también, así que saludos. Nadia de Arrecifes, Buenos Aires, quiere que le pasemos un tema de Chanchi, ¿eh? Así que ahí están prendidos a la vida. Un gran saludo. Quieren cumbia, quieren full cumbia. Me dice Adri Olmos que tiene ganas de ir a bailar cumbia, así que si alguien lo invitan por ahí del otro lado, yo te acompañaré. No te puedo acompañar, Adri, porque tengo que entrar mañana a las 8 de la mañana. Pero vos andá tranquilo que a Majo Giordano le gusta ir a bailar cumbia, así que podemos organizar una juntada a todos, ¿te parece? ¿Sí? Ahí está, me dice pulgar para arriba, me da Adri Olmos, Saludos para Francisco, que es el cumple de la gente de Nogoyá, que dice presente también, así que muy bien. Buenas noches, somos Gaby, Rufito y Lucas desde Aranguren, en Entre Ríos. Está Gaby armando las flores para el cumple de su suegra, sí, que es el sábado 29. Un abrazo a todos y muy buen fin de semana, Pasen un tema de la contra, dicen por acá. ¿Qué son flores de, como de papel, de cartulina, algo de eso, no? Estoy viendo la foto que nos manda, así que bueno, ahí está, este cumple de la suegra, entonces, si están escuchando la radio. Pancito Caseros desde Alcaraz, Entre Ríos, nos escuchan también, así que les mandamos saludos a mi amor Ivana, que estamos a full con los canelones, y ahora paramos a comer una pizza, así que ahí están escuchándonos. No entiendo, ¿a full con los canelones o con la pizza? Claro, porque dice, paramos a comer una pizza. Calculo que hacen canelones, que se dedican a cocinar canelones para vender y demás, y que ahora pararon para una pizza, si no, no entiendo. Digo, ¿van a comer canelones o van a comer pizza? ¿Qué onda? Pasen algo a la tela M, dicen por acá. Muy bien. La canción Amor de Verano que pedían hace un rato era de la tela M, no era la de Airbag. Se están perdiendo los valores, loco. Mira, acá te cuento que mi abuelo Rubén tiene 94 años. Mira, Rubén, ahí está, ahí lo tenés. ¿Cuándo cumple Rubén los próximos años? Ariel desde la ciudad de Gálvez nos cuenta que está por ir a trabajar, que le pasemos algo bien movido, que hoy es viernes. Vamos, Ariel querido, un abrazo, Vía, le mandamos saludos desde Camilo, Aldao, Jimmy, Vale, Ayelen e Ivana, que andan por ahí. Así que un gran saludo para ustedes. Nico, Jorge, desde Córdoba Capital, ¿sí? Ahora buscando a mi señora, Ro, ya tuvo juntada con las compas de trabajo. Abrazo fuerte, loquito, dice nuestro amigo Jorge de Córdoba Capital. Un abrazo, buen regreso para vos, para tu señora Ro, que haya disfrutado. Qué lindo cuando te juntás con tus compañeros de laburo, ¿viste? Que podés disfrutar la noche, así que, bueno, bien, la gente de Córdoba que nos escucha ahí a través de la Ronda Vida, nos pueden escuchar en la Ronda Vida, 95.1, ahí en Vida Córdoba, o también nos pueden ver a través de YouTube, que tiene la programación de Vida Rosario 24/7 en YouTube, ¿sí? Mandamos un abrazo grande a nuestros colegas, a nuestros amigos de Vida Córdoba. Cuando vaya a Córdoba, tengo que conocer a mi amigo Pucci, que me escribe siempre, por lo menos escribía a mi amigo Pucci de Córdoba, y tengo que ir a conocer Vida Córdoba, así que ya en algún momento voy a pasar por allá. Así que, bueno, saludos para la gente de Córdoba Capital, que nos escucha siempre. Che, 2 grados 4 décimas, la sensación térmica a esta hora, un frío terrible, cielo despejado, 78% de la humedad, presión de 1024.9 hectopascales. El viento del sur a 8 kilómetros en la hora y aparentemente buena visibilidad, a 15 kilómetros. ¿Qué pasa el fin de semana? Para que empieces a hacer los planes, pero sobre todas las cosas para que busques abrigo, ¿eh? Porque va a estar muy pero muy frío. Mínima de 2 grados bajo cero, la máxima de 13. Sí, eso es lo que indica el servicio meteorológico para esta hora. Para el fin de semana y para mañana. Para el domingo, 1 grado bajo cero de temperatura mínima, 14 de máxima. Sí, así que para tenerlo en cuenta. Y cielo parcialmente nublado. Lo bueno es que algo de sol vamos a tener, pero eso sí, muy pero muy frío. Señoras y señores, noche de viernes, aquí estamos nosotros, acompañándolos con canciones. Los escuchamos desde Colonia Bismar, provincia de Córdoba, dicen por acá. Estamos jugando el truco con mi papá Luis, mi mamá Roma, Norma, y mi compañero de vida Claudio. Dice Marcela, que nos escucha por ahí, prendida a la vida. Mande saludos a todos los familiares de Sauce de Luna, Entre Ríos. Bueno, ahí está, le mandamos un abrazo desde Córdoba a Sauce de Luna, Entre Ríos. Todos conectados a través de la radio. Mirá esta versión.

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1: Wisin y Yandel haciendo pam pam imborrable de la hora, señoras y señores. Como se nota que es viernes, ¿eh? Es viernes y la vida lo sabe, claro que sí. Comenzamos de manera oficial el fin de semana. Hoy traje la llave, ¿eh?, que abre las puertas del fin de, como lo hacemos siempre. Y aquí estamos nosotros ya en los últimos minutos de este viernes, pero en un fin de semana que se las trae, ¿eh?, con mucho frío, pero vamos a tener solcito. Así que para que vayas haciendo los planes, amigos, se van imborrable, ¿eh?
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1: Oh, bueno, muchas gracias. Pero nos pusimos así como tiernos ahora. Y nos abrazamos fuerte, ¿sí? ¿Sabes con quién nos abrazamos nosotros? Con Adri Olmos, que hasta aquí estuvo en los controles. DJ Adrián. Chao, DJ Adrián Olmos, ok. En su cuenta de Instagram, un placer, amigo. Como siempre, como cada viernes, tenerte por aquí. Así que nos hace bailar, nos hace cantar, nos hace reír, nos hace emocionar. Todo eso es Adri Olmos y mucho más, ¿eh? Mañana Adri Olmos de gira por General Lagos. Así que todos los éxitos para este fin de semana. De este lado, Nico Silvero, arroba Nico Silvero 1. Volvemos a encontrarnos en un rato. Es decir, mañana a las 8 de la mañana estaremos por aquí firmes, presentes para hacer la mañana del sábado. Se quedan con Ale Orellano, con Maxi Ramírez y con La Vida al Revés. Que tengan un gran fin de semana. Mañana a las 8 volvemos. Chau, chau.

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Abrazo Juancito para vos y la banda que se va sumando en este sábado. Volvió el sonido, sí, acá estamos, ¿eh? Buenas noches, chicos, escribo. El streaming de audio se quedó sin sonido, sí. Se tildó todo, chicos. ¿Viste cuando la tecnología no funciona? Bueno, suele pasar y puede pasar. Estamos en el WhatsApp, 341-340-3200. Recién salgo del trabajo, los quiero. Y no podía enganchar la radio. Bueno, acá estamos. Pensé que me habían robado la antena del auto, ¿no? Presente Diego y Gaby tomando mates. ¿A esta hora tomando mates, chicos? ¿Cómo es la cosa? Bueno, en un ratito vamos a empezar a charlar de alguna consigna para arrancar el sábado. Ya estamos en el sábado 22. Y nos vamos a acompañar a todos hasta las 6 de la mañana. Recuerden que esto es La Vida al Revés, el programa que te acompaña de 0 a 6, después del himno, claro, para que lo tengas en cuenta.

mientras ustedes también se suman. Ahora sí, Cari, ahora estamos activos por acá. 341-340-3200. Ah, con razón. Digo, ¿por qué no? No bajaba el volumen, era el otro. 341-340-3200. Ahora sí, chicos, había algo que no estaba. Que no podía. ¿Viste cuando no te funcionan las neuronas? Bueno, me estaría pasando eso recién. Pero ya nos acomodamos. Ya estamos ready y preparados. Pero vos tenés que prepararte para sumarte a esta hora de la madrugada. 341-340-3200. Acordate que hasta las 6 estamos con vos.

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0: Atutena, Matías Vales. Con Lauta, chicos, sonando a esta hora de la madrugada en el 341-340-3200. Queremos que te sumes. A la vuelta del próximo tema tenemos mensajes y audios, ¿eh?
1: ¿Tenés cerveza ahí?
0: Vamos que es sábado, dale.
1: ¿Está gelada?
2: ¡Que se rompa la bocina, pa!
0: Subiendo el volumen, activando el sábado. Bienvenidos a los que se van sumando a partir de este momento. Dale que quiero leerte y escucharte en un ratito. Una vez más.

0: estamos en el 341-340-3200. Bienvenidos a los que se van sumando. Bueno, empezamos a leer mensajes de la gente linda que dice presente. Hola vida, estamos volviendo de la casa de un amigo de mi mamá. ¿Me pasás tu gánster? Ok. ¿Qué fueron a hacer? Amigo de mamá, se dice ahora, chicos. Vida desde Gessler, escuchando la radio y jugando al chinchón, qué lindo, chinchón. Pasaros un buen tema de viernes, feliz fin de para todos. Buenísima la radio. Las chicas se juntaron. Imagino cafecito. Ah, no, hay cervecita, chicos. Hay vino blanco, mirá bola, che. Pedazo de atorrante. Le mandamos un beso a las chicas que dicen presente. Y además se juntaron y ponen la radio de fondo, eso es importantísimo, ¿eh?
1: ¿A vos te parece?
0: Sí, me reparece, ¿eh? ¿Qué pacho? ¿Qué pacho? Ahora sí te estoy escuchando, acostado. Un frío, dice Rufino Santa Fe, presente todo el día con la vida. Abrazo. Alexis, buenas noches, crack. Acá con mi novia estamos cenando y hay quienes están ocupados en un hotel transitorio a esta hora. Tenemos una pregunta, porque nunca te vemos reemplazando en otro horario cuando alguien falta. ¿Vos elegiste el turno noche? En realidad, sí. Yo durante el día tengo otro trabajo. Pero cuando reemplazo, he reemplazado sí otros horarios. Pero siempre de noche o un domingo al mediodía. Pero la semana mayormente durante el día tengo mi otro trabajo, que soy barbero y que me gusta mucho y que, bueno, lo disfruto también. Pero nosotros hacíamos un programa antes de 23 a 2, después se extendió la madrugada y pasamos de 0 a 6. Y bueno, no sabía con qué me iba a encontrar, pero acá estoy con los mejores oyentes de la radio. Y nos encanta. Acuérdate de 341-340-3200. Hola, los escucho de Santiago del Estero. Son mi compañía de todas las noches. Abrazo. Para la gente santiagueña. Presente Diego y Gaby tomando mates. ¿Por qué no? Mirá. Yo activo con el mate en un ratito. Pero si estaría en mi casa o juntado con alguien, quizás un vinito, una copita, dos con un chocolate. Me tomo, ¿eh? Es como que uno está cerrando la semana, ¿no?
2: Hola, Alex. Hola, Maxi.
0: Hola, crack.
2: Volviendo acá de Zavalla, tranqui.
0: Sí.
2: Habla Fabi, el perrito.
0: ¿Qué haces, perrito?
2: Bueno, acá acompañándote como todos los días, Maxi, Alex.
0: ¡Qué bueno!
2: Nada, ahí fuera, fuera, fuera, ¿eh? Arranquen, ¿eh? Yo también. Igual que la persona que recién dijo. Vos sabés que fui a mirar la antena y digo, ¿qué pasa? Tocaba todos los botones acá, que esto es digital, ¿viste? Pero bueno, acá estamos. Firme, como nariz de estatua. Un abrazo, Ale.
0: Abrazo, gracias por sumarte. Buenas noches, Santa Fe Capital, viendo series, pero escuchando la vida por su buena onda. Gracias por su compañía. Qué virtud, escuchar y mirar series. Escuchar la radio y mirar series. ¿Quién más está por acá? A ver.
3: Hola, Alexis, soy Brian.
0: Gracias.
3: Acá laburando con la aplicación.
0: Hola, Brian.
3: La primera vez que le mando un audio, lo escucho hace varios años. Que tenga buena noche y mucha bendición, hermano.
0: Gracias, gracias, gracias por sumarte. 341-340-3200. Saludos desde Concordia. ¿Me pueden pasar? Me rehuso. Qué buen tema, Dani Aujan. Sí, sí, sí, podemos. Hoy hasta las 6 a.m. con ustedes. Vía, pásale un tema para chechar. ¿Le estamos escuchando? Ok, qué bien, dale. Buenas, Alex, mientras los escucho doblando ropa, aprovechando el sol para lavar acá en Chaco, claro, volvió el solcito. Ale y Maxi acá como todas las noches escuchándonos en una hermosa noche fría. Mucho frío, che. Demasiado para mi gusto. ¿Les puedo pedir el tema Walk the Moon? Shut Up and Dance. Para activar la noche, Kevin, lo vamos a chequear. No sé si lo tenemos, pero seguramente por ahí debe andar.
4: Hola, Ale, hola, Maxi.
0: Hola,
4: hola, papá. Poniéndolo, vamos, vamos. ¿Qué pasó que se cortó la emisora?
5: FM Vida.
0: Se tildó todo, chicos. Lauti, en su otra vida, era locutor. Buenas otra vez, Joale. ¿Qué piensan de farmear ahora? Lo odio esa palabra, esa expresión. No creí haber nacido para ver eso.

0: Mirá qué temazo, ¿eh? Acá estamos escuchando El Imborrable. Sí. Ya, qué personaje, tienes más de 5 años este tema. ¿Cómo estás? Una cosa de loco. Yo pensé que era jovencito. Gente linda, hasta las 6 de la mañana te acompañamos. Esto es La Vida al Revés con Maxi Ramírez, quien está en los controles. Alexis Orellano por acá. Quiero su presente, ¿eh? 341-340-3200. Dale, hasta las 6.
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1: 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Las 30 más pedidas. Ingreso. Luciano Pereira y Uriel Lozano. Tu Dolor, versión cumbia. Pedro Sampaio, Cachirula, Bruja, Tímida, Santa y Peligrosa. Quevedo, Al Golpito. Ingreso.

0: Qué buen tema de Quevedo, Al Golpito. Bienvenidos a una nueva hora, bienvenidos a La Vida al Revés. Señoras y señores, iba a decir. Chicos, estamos hasta las 6 de la madrugada, 6 de la mañana, mejor dicho, con Maxi Ramírez, Maximiliano, más conocido como MR.Operador. Alexis Orellano por acá, OrellanoAlexis.ok en el Instagram. Gente linda, se suman al 341-340-3200. ¿Saben por qué? Porque sigue la programación, porque sigue la buena onda del sábado iniciando el fin de semana. No es largo, pero es fin de semana, chicos. Y eso está bueno, dale.
1: Esto dice así.

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2: A los mensajes 341-340-3200. Che, ¿se hace algo el fin de semana? ¿Tienen algún plancito? Comilona, juntada, cena de pareja. Nada, descansar, seguir trabajando. Pero seguramente el fin de semana debe traer cosas. O ustedes son de los que vamos viendo y lo que surja. Che, el domingo tengo ganas de comer un asado. Bueno, voy a hacer un asado. El domingo voy a hacer... ¿Son de los que organizan?
3: El domingo.
2: Claro. Maxi, vos el fin de semana, ¿ya sabés lo que vas a hacer, por ejemplo? ¿Estás saliendo al aire? No. Supuestamente tenés que hacer una instalación eléctrica. Eso significa que vas a laburar. Para tu suegro. Pero en lo social. O sea... ¿Tenés planificado una comilona? ¿O vas de tus suegros al mediodía, al domingo, por ejemplo? Mientras vos laburás, ellos preparan una buena comilona. Ah, así, así, ok. Mirá, un 15 tenemos esta noche. Dieguito, qué bueno.
4: ¿En serio?
2: Dieguito, me imagino que ya te preparaste el outfit o la ropa para que sea un lenguaje coloquial. Chicos, para todos. ¿Qué te vas a poner? ¿Pagaste tarjeta? ¿Dónde queda el 15? Dame más detalles, quiero saber todo. Tenemos audio por acá, a ver quién está, Edgar.
5: Buenas noches, acá nos vamos a ver los lirios. A
2: ver,
5: Cachorro.
2: ¡Qué bueno!
5: Cachorro y la Luji. Cachorro, sí. Está afilado, está. Quiere tomar un Fernet, 70-30, dice.
2: Como corresponde. O 70 Fernet y 30 gaseosa. Vida, saludos a mi suegro Chabón Quintana y a mi amado esposo Lucas. Estamos teniendo el laburo, gracias, saludos. Me encanta que Juli, a mi amado esposo. ¡Claro! Así, así se dice, che. Sin miedo al éxito, por favor. Buenas, Ale, que tenga linda jornada. Hola, Angie, ¿cómo estás? ¿Todo bien? Bueno, me imagino que sí. Espero que sigas sumada a la radio. Buenas noches. ¿Por qué no te vemos en la pantalla? Celia, no sé por qué no me ven ahora, Maxi. ¿Estará activo eso? Ahí los activamos. Acá estoy. Acá estoy.
4: ¡Mamá! No.
2: Yo siempre le hacía a los nenes esta, Maxi. A los bebés. Acá estoy. Acá estoy. Acá estoy.
4: ¡Mamá!
2: Y acá estoy. Y de nene se ríen los bebés, se ríen, ¿viste? No sé por qué. Como que te escondes atrás de algo y después apareces del otro lado, y así. ¿Dónde está el tío, Ale? Acá está. Y acá está. Y después te vas haciendo así y cada vez como que te vas riendo vos mismo, ¿no? Y se va riendo. Y el bebé se ríe. Así. Oye, me agarro un calor, chicos. Cuando hago payasadas, o sea, cada rato, ¿no? Vida, estamos volviendo del clasón. Del cumple de More. ¿Nos podía pasar un tema, amiga traidora de Ángela Leiva? Somos Eve, Mariana y mi papá. Juan Maidana, el mejor tributo a los lirios. Qué bueno, uno más. A ver quién está por acá.
6: Hola, Max. Hola, Alexia. Buenas noches.
7: Buenas noches.
6: Hola, gente de la vida.
2: ¿Cómo estás, Mirti?
6: Besitos. Maxi, ¿me puedes pasar algún tema de Sin Bandera? Puede ser. Gracias, besitos.
2: ¿De qué color, Mirti? Lo bueno que están ustedes acompañando mientras una se la pasa trabajando. ¿Cómo da Deña Lariana González? ¿Cómo estás trabajando hasta ahora? ¿En qué andas? ¿En qué andas? Hola, Nati, al fin última guardia de la semana. Que tenga un buen fin de besotes enormes, Nati. Gracias por sumarte. Hay muchos mensajes, hay muchos audios. 341, 340, 3200. Sigue la vida al revés, en un ratito hay más mensajes. Hay más buena onda. ¿Y hay consigna? ¿O sí o no? Dale.

Abraham Mateo junto a María Becerra hacen así. El tema que todavía no ingresó a la superlista porque necesita votos, porque es hit futuro. Veremos si hoy por la tarde se actualiza e ingresan o no. ¿Será lo que votaron en la semana y ha alcanzado? No sé. Veremos. 341-340-3200. Saludos a Renzo y a Katy que están volviendo de Rosario. Les mandamos un besote enorme. Que la próxima salimos todos, ¿eh? Che, en un ratito tengo consigna, en un ratito tengo mensajes. Hasta las 6 te acompañamos, dale.

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2: Vamos a los mensajes. 341 340 3200. La consigna de hoy: película y o serie que todo el mundo vio y vos no. Por ejemplo, arranco yo. Game of Thrones. No la vi, chicos.
3: ¿En serio?
2: En serio. Intenté, pero no pude. Señor operador, es el turno de usted a partir de este momento.
4: Tengo varias.
2: Ya, a ver.
4: Game of Thrones.
2: Game of Thrones, ok.
4: Big Bang Theory.
2: Big Bang Theory.
4: The Office.
2: The Office, yo tampoco las vi. ¿Todo el mundo la vio? No, acá me voy a poner de... Me voy a agarrar a piñas con Hasu. Vení, Hasu, vamos a pelear, de mano a mano. ¿Vos en serio todavía no viviste esa emoción tan grande de ver la mejor serie del todo el mundo? Bueno, Stranger te puedo creer, porque después se volvió medio turbia, no me gusta. Has, escuchame una cosa. Yo te voy a dar tiempo hasta la semana que viene. Y la semana que viene me vas a mandar un mensaje y me vas a decir: Ale, arranqué a ver Breaking Bad. Jasu, ¿me escuchaste? Tenés una semana para ver Breaking Bad. Ahí está. ¡Vamos! ¿Me escuchaste? Te puede parecer un poquito rara al principio porque está filmada 4-3, como los televisores venían antes. ¿Me entendés? Los primeros, dale lugarcito a los primeros episodios. Yo te puedo asegurar que después del tercer episodio te vas a comer la serie. Y eso es algo increíble, porque no solamente yo te lo digo. Cualquier persona que te diga que ya la vio, te diga: tenés que verla. Así que, Hasu, te pongo tarea. ¿Me escuchaste? ¿Alguien que no le gustó mucho? ¿Quién es? ¿Alguien que trabaja acá? Que se vaya. No me importa. Ah, pero nada más. ¿Qué le podemos decir? Gustos son... Él tiene gusto diferente, qué sé yo, no sé. Entonces vamos a esos mensajes. Acá me dice Friends. Bueno, yo tampoco la vi. Y tampoco me parece que hay que verla, ¿eh? Tampoco es que todo el mundo... Si vos me decís, por ejemplo, Vikingos, que no viste Vikingos, bueno, tenés que verla. Si no viste de los Peaky Blinders, no la vio Max. ¡No la vio Max! ¡No! Escuchame, ¿no viste Titanic, Maxi, vos? Ah, bueno, qué sé yo. ¿Rescatando al soldado Ryan? Parte, bueno, la viste. ¿La Casa de Papel, la serie? Sí. ¿Y después Nueve Reinas, la viste? Ok, entonces sí, viste. Acá me dice nuestra oyente que está haciendo... En estas, de Corriente y Ituzaingó, Yellowstone. Bueno, pero esa no la vio todo el mundo. No, no es como... la serie. ¿La vio todo el mundo, Yellowstone, Maxi? No. Yo nunca vi Breaking Bar, me puso Maxi. Debe ser Breaking Bad. Y todo la vieron. Sí, todo el mundo la vio. Es una cosa increíble. Es una serie espectacular. Es una serie que tenés que ver. Ahí está. Es increíble cómo se va transformando la persona en un real delincuente que domina muchas cosas y puede haber más. No vi Breaking Bad, Lucas. Game of Thrones te banco. Vamos, Lucas. Pero escúchame, mirá Breaking Bad. O sea, Game of Thrones, no, déjale ahí. No importa. Breaking Bad tenés que verla. Yo creo que soy militante de Breaking Bad. El secreto de sus ojos película totalmente aburrida para mí. Pero escuchaste, Alejandro, una cosa que no te guste, otra cosa que no la hayas visto. Si, decime si la viste o no la viste. La serie de Sin Senos, Sí Hay Paraíso. ¿No era No Hay Paraíso?
3: Hola chicos, buenas noches, ¿cómo andan?
2: Hola Tizi.
3: ¿Podrían pasar alguna canción de Wisin y Yandel como imborrable, por favor?
2: Sí, obviamente podemos.
3: Si hay alguna consigna,
2: la dijimos recién.
3: La escuché, así me sumo un rato.
2: Sumate. Seguimos con las buenas canciones activando la madrugada del sábado. Bitter Cold Soul, ¿no la vieron? Yo no la terminé. Ah, ¿la viste, Santi?

0: Destiny Chandel para ti, sí que lo estaba pidiendo. Qué rápido que cumplimos, ¿eh? Es una cosa increíble, ¿eh? Hasta las 6 de la mañana te acompañamos con Maxi Ramírez en controles. Alexis Orellano es quien te habla por acá.
1: Vamos a aprovechar.
0: OrellanoAlexis.ok en el Instagram, ¿eh? Sigan disfrutando de las mejores canciones, de los imborrables, de los éxitos, de los remix. Y que te sumes a la consigna. Dale.
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4 minutos. Sí, bienvenidos a una nueva hora. Bienvenidos a la vida al revés. Qué placer iniciar una nueva hora juntos. No porque solamente me gusta hacer radio, sino porque hay gente del otro lado que también se está sumando en este momento y queremos darle la bienvenida. Está Maximiliano Ramírez en controles, Alexis Orellano. Por acá, orellanoalexis.oc en el Instagram. Llamado de emergencia de Yankee para Cielito, que lo pedía. Bueno, ahí está.

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0: Saludos a los chicos que están en el kiosco de Nati. Abrazo grande para Vale, para Reni, para toda la banda que está ahí reunidos. Nati, imagino que también está, así que le mandamos un besote enorme. Bueno. Película y o serie que vio todo el mundo y todavía vos no. Queremos saberlo. Sinvergüenza, Terrante. Queremos que te sumes, dale. 341, 340, 3200. A ver. Vida. Aguante la radio, vida. Marciano. La guacha se fugó. Pasamos un lindo tema para activar la previa. Son mi compañía de todos los días. Ok, te mando un abrazo. Apareció Daniel, ¿qué dice?
1: Hola, vida. ¿Cómo andas?
0: ¿Qué haces, Dani?
1: La capital, Dani.
0: Sí.
1: La serie que nunca vi es Breaking Bad. No me gustan las series que tienen 72.000 capítulos.
0: Te estás perdiendo.
1: Prefiero las miniseries, que son más intrigantes y tienen, o sea, saben comprimir mucho mejor los argumentos. Así que bueno, esa nunca la vi.
0: No, Daniel, te estás perdiendo.
1: Tampoco vi Lost, que tiene 38.000 millones de capítulos.
0: Esa no sirve. Esa
1: tiene un final super cuack.
0: Esa no sirve.
1: Fanático, ¿no? Bueno, un abrazo para la vida de Santa Fe Capital.
0: Abrazo gigante, escúchame. Breaking Bad tenés que verla. Hola, ya saben quiénes somos. Pasaron las Joaquín. Pará. A ver quién es. Tengo que ver la foto de perfil. ¿Es la gente de San Gregorio o me equivoco? Si es la gente de San Gregorio, sí. Porque pregunté muchas veces por ustedes. Y no tenía respuesta. No sé. No. Valentina, da la cara. Decí la verdad. Cómo son las cosas acá, porque está todo complicado esto. Se ríe y no responde, bien. Sí, mirá vos la sinvergüenza que desaparecieron.
1: No te confía a nadie, nada.
0: Nosotros, yo más, nosotros más. Pero yo no sé, nunca me sentí tan traicionado así en mi vida, Maxi. Yo pensé que ya habíamos iniciado un vínculo cuasi amoroso.
2: Vivo en San Gregorio, Santa Fe.
0: Es más, había sacado pasajes para ir. Saqué los kilómetros y hacía frío. Pero siempre hace frío, chicos. Hoy hace más frío que otros días. Pero bueno, adentro del auto de la calefacción la encendés y chao. Bueno, la Joaquín vamos a pasar en un ratito para las chicas que desaparecen. Si siguen apareciendo, mínimamente si ponemos el tema el próximo viernes a la noche, sábado, tienen que volver a aparecer. Valentina, hacete cargo. Marciana dice por acá. Tenemos más audios.
3: Hola, Radio Vida. Yo vi por el caso de papel. Se
0: vio
3: todo el maldito
0: mundo. Bueno, porque viste, parece. Parece, ¿sabes cuál, Max? Me da simple. El extraño caso del muchacho que no vio la casa de papel. Aparentemente, como su esposa no le gustaba, el pollera no lo vio. Ah, mentira, Damián, mentira, estamos jodiendo. Ahí está el tema, qué buena serie, pero después, ¿sabes cuál vi? La de uno de los personajes, si alguien me lo recuerda. Berlín, sí, vi la de Berlín. No te gosteamos más, espero, chicos. Chicas, ¿no la viste, Maxi? Es buena, ¿eh? O sea, es similar, pero muy buena. Además, un caballero. Te gosteamos, no te gosteamos más. Lo dudo, Hola, mirá lo que dice por acá María Belén. Jamás Harry Potter. Soy la única, creo. Pero es algo que no me llama. Nos acompañan otra noche más. Belén de Noya, escuchame, Belu. Yo la vi, pero si vos me decís, ¿te acordás de cuál viste? Sé que vi la primera, sé que vi la segunda, y después ya me perdí. Es como la de Rápido y Furioso, en un momento dejé de verlas porque digo, ¿tan fantasiosa puede ser? A mí me gustaba porque eran picadas al principio, o sea, y había autos tuning. Y después todo el mundo empezó a comprar la calcomanía de Nos. sistema de óxido nitroso. Por Dios. Le pegaban eso y creo que tenía gas el auto, imagínate. Yo no vi La Casa de Papel, mira, otra.

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Escuchamos el hit futuro, amigos y amigas. ¿Qué andas haciendo, Carin León? ¿Junto a qué personajes? 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Hacerlo en la web oficial fmvida.com.ar. Ya lo sabes, ¿te lo conté? Llega la Joaquín junto a Casu para las chicas de San Gregorio. Llega Glock sonando, activamos el volumen, dale.

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1: Maxi, tenemos... Creo que tenemos un audio... de Valentina. Mirá la voz, que, la voz de Valentina. Ahí lo está preparando.
2: A ver, decilo.
1: Claro, ahí está, está por salir al aire. Estamos chequeando. A ver. Si quieres, mientras paso otro, Max.
3: Hola, buen día. Estoy a punto de salir de Arenales para Junín.
1: Bueno, ¿qué? ¿Algo más, Carlitos? Te mando un abrazo, Carlitos. No sé si era para nosotros ese mensaje. Para mí se equivocó. Usted está equivocado.
4: Hola, amigo. ¿Cómo andas?
1: ¿Qué haces, Lauri?
4: Buenas noches. Crack. Escuchá, amigo. Estoy acá con mi novia dando una vuelta en el auto.
1: ¿Qué pasó?
4: Por
1: ¿qué
4: favor, pasó? Activamos un temita de hierro, que no tengo luto en el auto. Quiero escuchar un temita más movido. Estamos tomando un Sky, algo más, un poco más movido.
1: Maxi, ¿le vamos a hacer el remix que me gusta a mí?
4: Muy de semana, muy de, sí, de cuando la gente no escucha.
1: O le ponemos algo del León.
4: Tiene que un temita movido.
1: Para mí sí, ¿eh?
4: Un Calle, algo de eso.
1: Callejero fino, sí. O el Paper me gustaría también. No, la callejera no. El Paper puede ser. Oli, acá escuchándonos. Recién termino de trabajar. Tengo un delivery de cosas dulces. No, de cosas saladas. Dulces y saladas, en realidad. Dulce y salado, Maxi. Qué rico el dulce y salado. A mí me encanta. Dulce y salado, dulce y salado. También son mi compañía de todos los días. Valen de Sanford. Te mandamos un besote enorme, Valen. Gracias por sumarte.
5: No te rías, se escucha mal porque tengo conectado el estéreo del camión. Voy
1: bajando, bonito, bueno, casa, bueno.
5: Gracias a Dios.
1: Vamos,
5: no te rías, no te rías. Mi mujer me tiene cagando.
1: Bueno, en eso no le erramos, Dami. Te mando un abrazo, gracias por sumarte. La de Moria había algunas partes... porque en mi casa estaban viendo, pero me parece malísima. No era si te gusta o no una serie. Estamos preguntando, ¿qué serie y o película y o barra, viste? Y o barra película. No viste que vio todo el mundo. ¿Qué te hace diferente? Otra que no vi, El Polígamo. Pero es muy, muy actual y yo la arranqué a ver y es... no es buena, es del montón.
6: Hola, vida, ¿cómo andas?
1: Hola.
6: ¿Todo bien?
1: ¿Quién está?
6: Bueno, yo volviendo a casa después de una juntada con las chicas.
1: ¡Qué bueno!
6: Yo no vi Breaking Bad.
1: No.
6: Y tampoco vi The Walking Dead.
1: Bueno.
6: No solo eso, puede ser peor. Tampoco vi Lost.
1: El extraño caso de la mujer que no vio. Que no vio ninguna serie recomendada. Che, a todo esto... debe haber una. Porque si no es como... como no tuviste infancia, ¿me entendés? Tenés que ver una, por favor. Petit Deli. Deli Petit, por favor. Petit Deli. ¿Tenemos el audio, Maxi? Ahí está el audio de Valen. No, no era ese. El audio que de San Gregorio. Claro, de eso me hablaba yo.
7: Vivo en San Gregorio, Santa Fe.
1: Ahí está.
7: Mi viejo, el dueño de la radio y tiene la repetidora de la FM Vida.
1: Mira, ahí
7: yo
1: está.
7: Los escucho 24/7. Siempre les mando audios.
1: ¿Viste?
7: Pero te juro por Dios que le hacen tanta buena publicidad al invierno, a la cucharita.
1: Por eso decía todo, que hacía frío.
7: La gente del interior va a estar conmigo.
1: Claro, ahí está.
7: Porque acá cierran a las 11:30, 12. ¿Qué cucharías? ¿Qué pote? ¿Qué nada? Si de pedo que hay leña en este pueblo.
1: Esa es la verdadera, Valen. Hasta que no tengamos... otro audio que diga lo contrario, por ahora es esa. Buenas, yo no vi Avatars y el Titanic. Saludos de parte de Juan. ¿Cómo no la viste? Encima ahora la subieron en Disney, la última de Avatar, que no la había visto en el cine. Este domingo me parece que me voy a ir a ver o Robin Hood o guarda con el día de... El otro día vi Yo Narciso de Natalia Oreiro con Adrián Suar, muy buena, divertida, bastante copada la comedia. Vean Odisea, si todavía está en cartelera, no lo sé, que está buenísima. Y Toy Story, una locura, muy buena también. Así que me gusta ir al cine un montón. Y este fin de semana voy a ir sí o sí, Maxi. Si querés me acompañamos los dos tomados de la mano, Maxi, ¿te parece? Jodemos pochoclos y jodemos.

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1: ¿Aló?
2: Hola,

0: escuchamos El Imborrable en el cierre de esta hora, 2:53 en toda la República Argentina. Acordate que podés sumarte al WhatsApp 341-340-3200. Está Maxi Ramírez en los controles. Alexis Orellano es quien te habla por acá. Hasta las 6. Acordate que hacemos juntos esto que llamamos la vida. La vida al revés. Ahora bien, Alexis. Dale.
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2: BTS, Sweet.

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1: Vamos a los mensajes. 341 340 3200. Tenemos algunos audios por acá, a ver.
2: Hola amigo, no estoy equivocado, estoy saliendo.
1: Ah.
2: Rosero, Carlitos.
1: Abrazo, Carlitos.
3: Hola vida, soy Vale y no vi Harry Potter.
1: ¿Cómo no vas a ver Harry Potter? Harry Potter.
4: Hola vida.
1: Hola crack, ¿cómo estás?
4: Banda.
1: Bien, ¿vos?
4: ¿Quién te habla? Estamos saliendo del puerto. Hoy es viernes y lo vamos para Alaska.
1: No, es sábado ya.
4: Estoy con la chica esta que dijo lo que nunca vio ninguna de Harry Potter. Bueno, yo estoy igual.
1: Mirá.
4: Nunca me gustó. Mago la cera, quiera.
1: Es Belén de Nuevo Ya que dijo eso.
4: Saludos, el camionero Ezequiel yendo para su casa Punta Alvear.
1: Abrazo. Vida, Pelu, charlas y vino. Por acá Nati y Jessy. Peluquería a domicilio, mirá. Vida, te escucho desde Olavarría. Yellowstone está muy buena, una de las mejores que he visto. En realidad, Marco, nos estamos preguntando cuál es la buena. Es la que vio todo el mundo y vos no. Esa es la consigna que tenemos. Alexi, pasamos un tema, ok. Luquitas borró el mensaje.

0: Yo no sé qué le pasa. Hola, mi amor, mi barba preciosa. Mañana me voy a pelear con un amigo a la tarde y el domingo comemos algo con mi señora y mis niños. Linda semana. ¿Vos qué haces, Ale? Después te cuento, Luquitas. 341-340-3200. Nunca vi La Casa de Papel. Soy Néstor, mirá vos. La vi los primeros 15-20 minutos. Como cuatro veces intenté. Habla de... del secreto de sus ojos en la peli. Ale, yo nunca vi The Walking Dead. Intenté tres veces y llegué hasta el tercer capítulo. No veo dónde engancha tanto. Yo no la vi, The Walking Dead. Hola, última noche de turno. En respuesta a la consigna de hoy, La Guerra de las Galaxias, Volver al Futuro, Stranger Things, Breaking Bad y hay más. ¿Cómo no vio todo eso? ¿Volver al Futuro? ¿Cómo no lo vio?
1: No puede ser.
0: No puede ser. Es como no ver Los Simpsons. Algo así es. Me hace mal al corazón.
2: Hola, Día. ¿Cómo están? Ricky va. Horrible, horrible. No se la recomiendo a nadie.
0: No.
2: Qué larga.
0: Qué feo, Maxi.
2: Cada capítulo es como la ardilla con el coco, que va a buscar. Hace un quilombo para agarrarlo y cuando lo tiene se le escapa de las manos y vuelve a empezar. Y bueno, Ricky Mar, lo mismo. Cada capítulo es un re largo para solucionar algo y cuando lo tiene ahí a punto de solucionar, se le escapa de vuelta y vuelve a empezar. Nada, no se la recomiendo a nadie.
0: No, qué feo. Lo vamos a bloquear. La Reina del Flow, muy larga. Ah, esas series, no, son muy telenovelas. No, no me parece. Igual todo el mundo la vio. Mucha gente la vio. Bueno, a mí me gusta Narcos. Pablo Escobar.
3: Bueno, una serie que...
0: El Marginal, ¿no la viste? Tenés que verla, es muy buena.
3: Bueno, una serie que yo no vi,
0: sí,
3: que todo el mundo vio, La Casa de Papel.
0: Mira,
3: La Casa de Papel, y después sé que hubo unos spin-offs de La Casa de Papel, tampoco vi ninguno de esos.
0: Ajá.
3: Me los perdí.
0: Mira vos, Anita, capaz que cuando tengas tiempo, o sea, nos agarra un encierro total... Por algo, viste que a veces tenés reposo por algún problema de salud. Bueno, aprovechá y míralo. Me pasaría el teléfono de la que no vio Lost y Breaking Bad ni Walking Dead. Así la vemos juntos. ¡Apa! Nunca el más lento.
4: ¡No!
0: Estuvo rapidísimo. A ver qué dice el Audi.
5: Estoy saliendo con un chabón.
0: ¡Epa!
6: Este, vale. O vos, Maxi.
0: Hay más audio, para Maxi, que tenemos audio acá insistentemente.
7: Hola, vida. Bueno, una serie que yo nunca vi, La Casa de Papel.
0: Mirá.
7: Achi. Él no habla. ¿Nay?
8: La de los médicos.
7: Grey's Anatomy.
8: Grey's Anatomy, por acá.
9: La de Los Sopranos, me gustaría ver.
0: Ah, bueno, esa es viejita, pero está buenísima.
9: Hola, FM, ¿cómo andás? Te puedo mostrar una canción mía, ¿la pueden pasar, por favor? Estamos acá todos los chicos activos, así que si lo pudieran pasar sería muy bueno.
0: Se cobra para eso. Si traen factura, sí puede ser. La única forma por ahí, podemos hacer canje. Otamendi los tiene tatuados de Prison Break. Yo estoy mirando Avenida Brasil, capítulo 139 ya. Ah, una locura. Un poquito más, Maxi. A ver, dice peli común que casi... vieron todos, pero yo no vi, es ¿Dónde están las rubias? Mirá vos, ¿vos la viste, Maxi? Sí. Y la serie de Cobra Kai, La Casa de Papel, La Reina del Flow, Grey's Anatomy, tampoco vio. ¿Qué pasó? ¿Ayer no la viste? ¿No te gustó? Es muy divertida, Maxi, pero... Es que yo creo que no viste la parte que donde drogan a todos y pasa lo que pasa, ¿no? No, es muy buena. Podés decir otra cosa. ¿Odias a Adam Sandler y sus películas? Fuerte, ¿eh?
10: Hola Ale, hola Maxi. Dicen que Game of Thrones es una de las mejores series de la historia. Yo la arrancaba, pero nunca la pude terminar.
0: Yo no me puedo enganchar.
10: Me quedé en la primera temporada, pero para mí la mejor serie del mundo, sin duda, de Breaking Bad.
0: Sin duda.
10: No hay serie que le compita. El otro día la vi por segunda vez con mi novia y no sé, pareciera que es mejor. Y él es mejor que la primera vez que la vi.
0: La locura.
10: A mí, Breaking Bad, mil veces.
0: Vamos, Kevin. Kevin, sos el uno. Me gustan los militantes de Breaking Bad. Increíble, nunca vi Titanic. No, Maurice. Tenés que verla con tu novia y llorás con ella. Saludo para Claudio que está viajando. La que no pude ver son el pelado con trenza. Nah, cualquiera. Bueno, chicos, hasta las 6 los acompañamos. Maxi Ramírez en controles, Alexis Orellano por acá. Ya volvemos.

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0: Virginia Torres, Torpe. 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
2: Vamos a los mensajes. A ver dónde está esa gente fiestera. Ah, nada que ver. Gente fiestera preguntaba a las 4 de la mañana. Sí, igual hay gente fiestera que digo que sale hasta ahora. Por ejemplo, en Arroyo, cuando íbamos al boliche, que abría hasta las 7 de la mañana, quizás estaba abierto el boliche, 6 y media, 7, íbamos al boliche a las 4 y media, Maxi, nosotros. 5 a veces. O sea, por 2 horas, ¿me entendés? O sea, hay gente que va a la una, no sé cómo hace. Tenemos audio. ¡Buenas!
3: Hola, vida, ¿cómo andan? ¿Todo bien?
2: Bien, ¿y vos?
3: Yo acá, trabajando con la aplicación.
2: Ahí va.
3: Una película que nunca vi, nunca me llamó la atención.
2: Sí.
3: Es Avatar. Película que nunca me llamó la atención.
2: Mirá.
3: Y nada, quería pedir una música, alguna de Los Rancheros, alguna de esas clásicas, si pueden pasar. Saludos de Río Grande, abrazo.
2: Abrazo enorme, gracias por sumarse. Película y o serie que vio todo el mundo y vos no viste. Esa queremos saberlo, esa es la consigna que tenemos.
4: Hola Alexi, Maxi.
2: Hola Maxi.
4: ¿Cómo andan?
2: Bien, ¿vos?
4: Che, no, series son malísimas. No podés ver Breaking Bad. No, hay que matar a quien inventó la serie.
2: No.

0: Oh, amigo, ¿qué estás diciendo?
1: Hola, vida, ¿cómo va?
0: Hola, Diego.
1: La peli que no puede dejar de mirar es Gladiador. Gladiadores para verla una y mil veces.
0: No, no es la consigna, pero sí, posta.
1: La mejor serie de todos los tiempos son Breaking Bad y Pablo Escobar. La sí. Casa de Papel también está muy buena.
0: Claro, no estamos. Esa no es la consigna, Dieguito. Si fuera la consigna, ¿cuál es la mejor serie? Bueno, ahí te puedo creer. Estamos hablando de qué serie y o película vio todo el mundo y usted no. ¿Por qué borrar mensajes? ¿Por qué borrar mensajes? Si hay algo que me pone más nervioso es que borren los mensajes. Te lo juro. ¿Escuchaste, Lautaro? A vos te digo. Y a vos y al otro muchacho que está borrando mensajes. ¡Dale de una vez!
2: Paparulo.
0: Tenemos audio, ¿ver?
3: Hola, Alex. Hola, Maxi.
0: Alejandro.
3: Te hablo, Alejandro.
0: Sí.
3: Mira, una película de terror que no vi, que yo me acuerdo que en mi época la vio todo el mundo, fue El Exorcista.
0: No, yo tampoco la vi.
3: Gracias, chicos. Que tengan buenas noches.
0: Abrazo. No me gusta. Lo de terror ya de por sí no me gusta.
4: Hola, vida. Buen día. Acá viajando por el trabajo. La serie que yo vi que me gustó fue Yellowstone. Una película de vaquero, muy buenísima.
0: No.
4: Recomendable. Que tenga un muy buenos días.
0: Escucha, no es la consigna esa. La consigna es qué serie y o película vio todo el mundo que vos no viste. Claro, a ver si entendés. Me va a sacar del aire, Maxi, se enojo.
5: Hola, vida. ¿Cómo va? ¿Todo bien? Soy Lautaro de Alcorta.
0: Sí.
5: Les mando un saludo de Alcorta, del centro de monitoreo.
0: Hace la corta.
5: Bueno, le mando un beso a mi hijo que hoy fue al último partido en Filmat.
0: ¿Y después?
5: Así que bueno, ahora está durmiendo, pero.
0: ¿Y después?
5: Mando un beso. Pasame un temita lindo.
0: Dale.
5: Estoy a full escuchando la radio en el trabajo.
0: Toma, ahí va. La Guerra de las Galaxias no vi y no veré, dice Emma. Mirá vos, Emma. Qué tool el tipo, ¿eh? Bueno, yo tampoco me vuelvo loco por verla.
6: Hola, vida, ¿cómo va?
0: ¿Qué haces, Javier? Buenas noches.
6: Mira, las series varias hay que no vi. La Casa de Papel, Breaking Bad, The Walking Dead. No, nunca me llamaron la atención. Sí te puedo decir, la mejor serie que he visto para mí,
0: ahí
6: Vikingos.
0: Va. Sí,
6: qué
0: muy
6: serie,
0: buena.
6: Por Dios.
0: Qué serie, por Dios, No tenés la cortina de Vikings, Max, de Vikings, ¿no? Ando desactualizado con las series y películas, pero sí hubo un tiempo que estuve de moda la Harley Quinn. La del Escuadrón Suicida, Insoportables, con esa, nada, gracias a Dios, no la vi. Mira. Julián, ¿qué dice? A ver, Julián.
7: Hola, vida, buenas noches. Acá Julián, trabajando un rato.
0: ¿Con qué? ¿Con la aplicación?
7: La serie que todos vieron, pero yo nunca pude ver porque nunca me llamó la atención.
0: ¿Cuál?
7: Game of Thrones.
0: Yo tampoco la vi. No, quise intentar verla y no pude, no me enganché. No sé por qué, pero todo el mundo la vio. Ahí está, Vikings. Qué. No, tremendo, ya la música. Yo la arranqué a ver, Maxi, aunque vos no lo creas, en The History Channel. Y después, como fue un éxito, Netflix le dijo, vení para acá. La vería de vuelta, vos sabés. Qué serie, por Dios. El tema cuando se murió Ragnar, a mí como que. Nah, mentira, no se muere. Floki me gustaba mucho también, el papel que hacía. Vikings. Tremendo. Me dio nostalgia, chicos. 341, 340, 3200. Seguimos con buenas canciones. Superestrella llega a Aitana. Dale, hasta las 6. Te acompañamos.

Ángela Torres. Ángela Torres, digo Torres. Chicos, Angelita es el hit futuro. Así que votalo en fmvida.com.ar. Te acompañamos toda la madrugada hasta las 6, ya lo sabes. 341, 340, 3200 o en fmvida.com.ar. Llega Mau y Ricky, Luisa Sonza y toda la banda tocando.

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1: Vamos a los mensajes. 341-340-3200. Tenemos audio por acá, a ver quién está. Hola.
2: Hola, vida, buenas noches. Acá, volviendo de Rosario.
1: Ahí va.
2: Ando por Correa, tomando un café, por llegar a Cañada, mi ciudad. Antiserie, anti... Hay que estar muy al pedo para ver series. Hay que estar muy al pedo. Hay tanta cosa para hacer. Por ejemplo, fui al cine y pasé por Pichincha a bares a tomar algo y estoy
1: claro.
2: Viendo.
1: Pero, Mati, ¿solo fuiste? No, o sea, fuiste con alguien, imagino. Tenemos audio, a ver quién está por acá.
3: Hola, Ale, ¿cómo estás?
1: Hola, Marcelo.
3: Buenas noches.
1: Buenas noches.
3: Bueno, mira, yo no sé si me lo tomas o no, pero yo nunca vi la saga de Marvel, ninguna película.
1: Está bien.
3: Y tampoco nunca me llamó la atención ver Dragon Ball Z. Todos me dicen que soy raro, pero bueno. Es así,
1: ¿no?
3: Así pasó. Veía Tony Jerry.
1: Bueno, eso.
3: Un saludo desde Villa María, Córdoba.
1: Igual está bien, Igual está bien, No es algo que lo vio todo el mundo, porque Dragon Ball Z lo vieron los chicos, nada más. Ahí está. Hoy presentamos a Maxi Ramírez. Ah, nada que... Claro, esta no es la más representativa.
4: Alexis, los oyentes quieren decir su película favorita y serie favorita y vos no lo dejás hacer. Vos te quieren cambiar la consigna.
1: Te quieren cambiar la consigna. ¿Por qué?
4: ¿Te vino?
1: Ahí va. Hoy presentamos el último Saiyajin. Goku vence a...
5: El cielo azul.
1: De repente me agarran unos calores, Maxi. No sé por qué. Será la menopausia. Hola, genio. Soy Nacho de Esperanza. Acá por salir del laburo. Un día agitado. Hoy de mudanza. Después de 18 alquilando. Una banda, Ahora llego y a dormir buen fin de. Vamos, Nacho. Era la canción del final, la anterior, igual. Un gran saludo. Hola, saludos de Nogoyá, Entre Ríos, dice César. César Po. ¿Podés mandarle un mensaje? Buen día, acá siempre presente, yendo de Gaboto a Beltrán, como todos los días. Abrazo. Bueno, yo soy Daniel de San Nicolás. La serie que nunca vi, todo el mundo la vio, es El Juego del Calamar. Ah, esa sí, yo la vi. ¿Vos la viste? La uno, sí. Ahí va. Y con lo que es peli, actividad paranormal. Nunca la vi. Saludos a todos. ¿Actividad paranormal cuál era? No recuerdo. ¿Sexto sentido lo viste, Maxi? Sí. ¿Completa, no? Mirá. Mirá vos.
6: Hola, Alexis. Hola, Maxi. ¿Cómo están?
1: ¿Qué pasa, Lauti?
6: Muy bien. Bueno. Hola otra vez, soy yo, volví, soy Ramona. ¿Qué pasa? ¿Querés que...
1: ¿Toque bocina?
6: ¿Querés que toque bocina? Ahí te toco, mira. ¿Te gustó? Hermoso.
1: Gracias, Ramona.
7: Hola, vida, ¿cómo va?
1: Gracias, Fabri.
7: La serie que vio mucha gente, yo todavía no vi, es la de Game of Thrones.
1: Ah, mira, yo tampoco.
7: Todavía no tuve la posibilidad.
1: Dale tu cuerpo alegría, Macarena. ¿El zorro, hay alguna persona que no la haya visto?
8: Buenas noches, buen día, realidad.
1: Se escucha mucho el sonido de fondo. Necesito que mejoremos los audios. Por favor.
9: Hola, chicos, buenos días. Mi nombre es Charlie. Estoy laburando acá en la serie que vieron todo el mundo, por lo visto. Y a mí nunca vi una y no me gustó, no me enganché directamente. Fue La Casa de Papel.
1: Mira.
9: Sé que estoy en contramano, pero bueno. creo que la consigna es esa. Que tengan buen día para todos y que arranquen excelente sábado.
1: ¡Ay, muy bueno! Le mando un saludo. Recién vengo de mi amiga. De verdad, qué una locura la peli que vimos. Terror de terror. Freddy versus Jason. El frío que hace, por Dios, los escuchamos siempre. Le mando un saludo a Zafón. Les puedo decirle que baje el precio a las pizzas. Que le mande más quesos, por favor. Alexis y Maxi. Serie que están viendo todos mis conocidos y yo todavía no la vi. Es la de Moria. Moria Kazan. Julia. Gracias, Juli. Seguimos. Más canciones. Dale, hasta las 6.

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1: Vamos al WhatsApp 341-340-3200. Estamos en la vida al revés. Che, quiero chequear la temperatura, como está en este momento. 0 grados, exactamente 0 grados. Ni frío ni calor, dijo uno. Humedad 81%, cielo despejado. Viento de direcciones variables a 4 kilómetros en la hora. La mínima para hoy sábado, 2 grados bajo cero. La máxima de 13. Para el domingo, mínima de 1, máxima de 14. Hoy tendremos el cielo parcialmente nublado. El domingo lo mismo. Aviso. Lunes parcialmente nublado, mínima de 4, máxima de 15. Y va a ir elevándose la temperatura, la máxima por lo menos, y la mínima también, en el resto de la semana. Hola Ale y Max, buen día, que Dios bendiga sus regresos a casa. Nos vemos el martes, estoy re dormida, dice Mirti. Hola Alexis, la última hora laburando a full con las aplicaciones. Abrazo papá, abrazo enorme para vos también. Pida saludos desde Tierra del Fuego. Nunca vi Game of Thrones, o como se escriba. Cuando tenga un año de reposo la veo. Claro, Marcelo.
2: El que dice que la gente está al pedo por mirar series, ¿qué onda? Supongo que está 24/7 activo haciendo cosas. Al tiempo lo exprime a full.
1: Cada uno se con su tiempo hace lo que quiere.
2: Uno atrás de otro haciendo cosas, supongo. Claro.
1: Cada uno utiliza su tiempo como y cuando quiere. Si yo quiero leer un libro, voy a leer un libro. Si quiero ver una serie, voy a ver una serie. Si quiero jugar un fulbito, voy a jugar un fulbito. Si quiero ir al gimnasio, voy a ir al gimnasio. Usted, señor operador, si quiere tocar la guitarra, toque la guitarra todo el día. Quiero tocar la guitarra todo el día. Tenemos audio para acá.
3: Ya me estoy yendo a dormir. Hasta mañana, vida.
1: Hasta mañana.
3: Abrazo. Un beso a mi hijo, que lo amo.
1: Saludos para tu hijo, entonces. Que lo amas un montón. Tenemos más audios, a ver.
4: Hola, vida, ¿cómo estamos? Ya estamos escuchando un poco la radio.
1: Ok.

0: En mi caso me vi todas las que nombraron. Todas. No me faltó ninguna. La única película que no vi es Coco. ¿La tenés? Coco. No la vi, no sé.
1: Coco.
0: He escuchado que todo el mundo hablaba de esa película, que era triste y esto y lo otro, pero nunca la vi. Después, serie que nombraron, serie que, y película que me vi.
1: Claro.
0: La mejor de todas, Los Simuladores. Y en Argentina.
1: Uf. Buena, muy buena. Nueve Reinas, Maxi, la viste, sí. Ya te pregunté. Me pasas un tema de CNCO, Rey. Gracias, Pau. Buen regreso a casa, a las casas. La mejor serie por lejos, La Teoría del Big Bang. En realidad, amiguito, no estamos preguntando cuál es la mejor serie, sino serie que todo el mundo vio y vos no. O sea, viste que en un momento todo el mundo está hablando de tal serie. Por ejemplo, ahora está todo el mundo hablando de Moria. Yo todavía no la vi, la de Moria. Me tentó en verla, pero ahora, por ejemplo, estoy viendo una peli que es La Captura del Chapo. Y así. Y me gusta ir al cine. Y me gusta ver los Simpsons cada tanto, o no, Maxi. Bueno, 341-340-3200. Na. ¿Sabes lo que significa na, Maxi? Bueno. Y la. Bueno, después te lo cuento. Llega Gato. Ángela Leiva, dale.

Ozuna y Omar Courts sonando a esta hora. Es el hit futuro que te lo presentamos para que lo votes. Si te gusta, podés votarlo en la web oficial fmvida.com.ar. Ya lo sabes. Acordate, 0 grados la temperatura en Rosario, una cosa de locos. El frío que hace, la humedad 81%, 5.26 en todo el país. Sigue Maxi Ramírez en los controles. Hasta las 6 llega Sandra Rushian, Raúl Alejandro y Aira. Qué buen tema este.

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0: comparsita. Enroscado, tal vez. Recomendado, tira.
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1: Mira, te voy a avisar algo, son los últimos mensajes, los últimos. Por eso necesito que te sumes, que se le presente, a ver qué dice Meli por acá.
2: Hola vida, ¿cómo andas? Buen día.
1: Buen día.
2: De acá, de Santa Fe, les hablamos.
1: Okay.
2: Sobre la encuesta de hoy, la serie que nos miramos es El Barro, nos miramos y El Marginal, pero bueno, por un tema del vocabulario y como tenemos nenas.
1: Claro. La deberían ver cuando están solos o solas. Es su defecto, ¿no? Tenemos audios por acá. Eric, que dice presente, a ver.
3: Buenos días, Radio Vida.
1: Hola, Eric.
3: Les habla, saludo.
1: Saludos, abrazos.
3: La serie que nunca vi fue The Walking Dead.
1: Ah.
3: Tampoco me llama la atención, así que bueno, nada. Les mando un saludo, acá estoy viajando para Córdoba.
1: Ok.
3: Así que nada, con ganas ya de pegar la vuelta, falta todavía. Les mando un abrazo.
1: Saludo. Gracias, abrazo, saludos enormes para vos.
4: El muchacho que dijo que hay que estar al pedo. Si mal no escuché, dijo que venía al cine. Hay que estar al pedo para ir al cine. Una película que dura 2 horas, hasta que va al cine, la entrada, la cola.
1: 4.
4: El pororó, la gaseosa y toda la bola. 4 horas.
1: Sí, total.
4: Parece que está más pedo que todos nosotros.
1: Se picó, chicos. Hay más audios por acá. A ver, Gastón.
5: Hola, buen día, gente linda. Acá soy el Tata de San Genaro, arrancando un viaje para el lado de Córdoba. Serie que no me enganché fue con The Walking Dead.
1: Ahí va,
5: y
1: mira.
5: La Casa de Papel, no sé por qué.
1: Mirá vos.
5: Pero bueno, no me llamaron la atención ninguna de las dos. Y acá estamos, viajando con la mejor compañía. Esto es mi vida.
1: Gracias, hermano. Te mando un abrazo. Buen viaje, a seguir viajando. Y éxitos en el viaje.
6: Hola, Alexis. Buenas noches.
1: Hernán. Hola.
6: De Santi Espíritu.
1: Hernán. Sí.
6: Casita.
1: Ahí va.
6: Todo un día largo. Serie que no vi. El Juego del Calamar. Y bueno, déjame mandarle un saludo a mis hijos hoy, que tienen los 3 un partido importante, así que mucha suerte, espero llegar para poder verlos.
1: Gracias, éxitos entonces para los peques, que la rompen todo hoy. Lo van a hacer un gol y lo van a festejar para vos. Vas a llegar y lo vas a ver. ¿Escuchaste, querido? Bueno, 0 grados la temperatura en Rosario, la humedad 81%, cielo se encuentra despejado. ¿Estará helando, Maxi, o no? Qué pregunta, ¿no? Quizás en algún lado cae nieve, cae lluvia. Chicos, gracias por los mensajes. Hasta las 6, seguimos un ratito más, dale.

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2: 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Puñaladas, remix.
1: Un sábado.

Puñaladas Remix, lo que suena a esta hora de la madrugada. ¿De la mañana ya? No, todavía no, chicos. Gracias por el aguante a toda la banda que dijo presente. Gracias a Maxi Ramírez, quien está en los controles. Gracias, Maxi. Buen regreso a casa. Una semana más. Maxi, volvés el domingo, ¿no? Esta noche. Ah, o sea, te vas un rato a tu casa a descansar y después volvés. Si dejas el colchón acá, capaz que es lo mismo. Estuvo Maximiliano Ramírez en los controles. MR.operador en Instagram. Alexis Orellano por acá. OrellanoAlexis.oc en el Instagram también. Se quedan con la programación a las 8. Arranca Nico. Nico Silvero. Y después sigue la superlista, toda la banda para acompañarlos. Gracias por el aguante. Esto fue La Vida al Revés. De mi parte, nos reencontramos el martes, o sea, el lunes a la noche, después del himno. Ya con otra Casu. Bendecido fin de semana. Chau, gente.

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5: Ocho de la mañana, dos minutos, amigos y amigas. Aquí estamos diciéndote buen día. ¿Cómo andan ustedes? ¿Todo bien? ¿Todo tranquilo? Llegamos a la mañana del sábado. Sí, estamos en el fin de semana de la radio. Por lo menos, viendo que vamos a tener un lindo día.
6: Tengo
5: frío.
6: Un sueño bárbaro.
5: ¿Tenés sueño? Bueno, vamos a tratar de despertar. Yo también estoy con fiaca, con sueño, pero vamos a tratar de despertarnos entre todos. Así, con los mates, con el cafecito, con lo que tengas a mano. ¿Sabés quién está hoy en controles? Porque nuestro queridísimo Seba Neta está de vacaciones. Le mandamos un abrazo, ya le quedan los últimos días. Creo que el lunes retoma la actividad por aquí. Así que, buen regreso para Seba. Está Gus Gómez en los controles, ¿sí? Así que bienvenido, Gus, arroba soy Gus Gómez en su cuenta de Instagram. De este lado, Nico Silvero, arroba Nico Silvero 1. Y juntos vamos a quedarnos hasta las 2 de la tarde. Ya habilitamos el WhatsApp de la radio, el 341-340-3200, para que nos cuenten cómo viene la mañana del sábado. Vos sabés que hace mucho frío. Estoy viendo menos 0.5 de temperatura. ¿Qué? Estamos en bajo cero a esta hora, según lo que indica el Servicio Meteorológico Nacional. Máxima 14 para hoy, así que, ¿les parece si arrancamos? Bienvenidos, bienvenidas y gracias por estar.
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La historia son amigos de artistas junto a Tincho y Javi en la mañana de la radio. Bueno, te contaba cómo se viene la cuestión para hoy. 5 décimas es la temperatura a esta hora, o sea, 0 grados, 5 décimas. La actual bajo 0, es cielo ligeramente nublado. La máxima de 14 prevista para hoy, la mínima es de 1 grado bajo 0. Es decir, que me parece que va a seguir bajando, sí, por lo menos en lo que resta de esta mañana. Algo nublado por la mañana y parcialmente nublado después hacia la tarde y noche. Mañana vamos a tener una jornada similar, muy fría, 1 grado bajo 0 de temperatura mínima, 14 de máxima, con cielo ligeramente nublado, algo nublado por la mañana y parcialmente nublado hacia la tarde y noche. En un ratito los leo y los escucho, a ver cómo andan ustedes. Ahora llegan los chicos de Herba con Extrañas Intenciones.

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1: Las ventas en supermercados mayoristas y shoppings cayeron durante el primer semestre del año. Las ventas en supermercados acumularon una caída del 2,8% en la primera mitad del año, mientras que las operaciones en shoppings perdieron un 2,7% y las transacciones en autoservicios mayoristas se hundieron un 3% según el INDEC.
0: Santa Fe.
1: Fuyaro hizo un fuerte reclamo por las retenciones y aseguró a nadie le va a faltar alimentos ni medicamentos mientras sea gobernador. El mandatario de Santa Fe participó del aniversario de la Bolsa de Comercio de Rosario y destacó la recuperación de la seguridad en la ciudad, las inversiones provinciales y el crecimiento del sector productivo. También pidió avanzar en el Congreso con una ley que elimine las retenciones.
0: Rosario.
1: Javier Milei también estuvo en Rosario. No hay elementos para culpar al gobierno por lo que pasa con la morosidad, es lo que dijo. El presidente brindó un discurso en el aniversario de la Bolsa de Comercio. Uno de los ejes que abordó fue la morosidad de los argentinos. Sobre eso, aseguró que es similar a la de Estados Unidos, Chile y Brasil y que no es un problema real desde lo cuantitativo. El mandatario llegó en avión alrededor de las 19:30 al Aeropuerto Internacional Islas Malvinas y desde allí se dirigió en helicóptero hasta la sede de prefectura en la bajada Sargento Cabral y el Río para luego trasladarse en auto hasta el edificio ubicado en Paraguay entre Córdoba y Santa Fe.
0: Tiempo.
1: La temperatura a esta hora, según lo que indica el Servicio Meteorológico Nacional, es de 1 grado 8 décimas bajo cero, con cielo ligeramente nublado. La máxima será de 14 en la jornada de hoy, algo nublado por la mañana y parcialmente nublado hacia la tarde-noche. 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

0: 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Córdoba y Santa Fe.
1: Tiempo.
0: La temperatura a esta hora, según lo que indica el Servicio Meteorológico Nacional, es de 1 grado 8 décimas bajo cero, con cielo ligeramente nublado. La máxima será de 14 en la jornada de hoy, algo nublado por la mañana y parcialmente nublado hacia la tarde-noche. 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
1: Vamos al WhatsApp de la radio, queremos saber en qué andan ustedes. Sí, 341-340-3200, hola, buen día, ¿cómo andan? ¿Todo bien? Tengo audio por aquí, Gus, vamos con eso. Hola, ¿cómo va?
2: Hola radio, buen día, ¿cómo estás? Buen sábado para todos.
1: Buen sábado.
2: Acá con la app, recién arrancando, tirando el primer viaje.
1: Vamos, todavía hay gente que está empezando a trabajar ahí, muy bien. Y el tema de conversaciones, yo qué frío, encima, viste, si calculo que nos está escuchando en auto, porque viene escuchando la radio y demás, vos sabés que te subís al auto calentito, si, oh, qué lindo que está acá, afuera un frío, ya tenés el primer tema de conversación con el app. Si le gusta conversar, viste que hay veces que te das cuenta, al que no le gusta conversar o al que sí, calculo que a ellos les pasa lo mismo con los pasajeros, ¿no? Que el pasajero que no te siguen o pasajeros que te van siguiendo la conversación. Bueno, acá Tommy dice que tengamos un lindo fin de, muchas gracias Tommy, te mandamos un abrazo, vos también, ¿eh? Vía, soy María. Ay, María está desde España escuchándonos. En mi último día de vacaciones, ya por volver mañana. Acá hace mucho calor, son las 13.05. Ahora deben ser las 13.19, ¿no? Porque esto nos mandó cuando empezábamos. ¡Qué lindo! Hacemos un cambiazo, ¿te parece, María? Cuando vos te venís para acá y nosotros vamos para allá, para España. Claro, necesito un poco de calorcito, ¿no? Del frío que hace acá, María, prepárate, porque tenemos... Ahora marca el Servicio Meteorológico Nacional 1 grado 8 décimas bajo cero. O sea, -1.8, dice. Con cielo ligeramente nublado. Mucha humedad. Recién acá el pasto de lo que es... Nosotros estamos en una zona que no es muy urbanizada, digamos. Hay empresas, hay todo eso. Estamos en el medio de la nada, prácticamente. El pasto blanco. El pasto blanco. Vos decís, la helada que estuvo cayendo en la madrugada fue terrible. Bueno, a ver qué más andan por acá. Desde Ibarlucea, escuchándonos. -2 les marca también por aquí. 2 grados bajo cero. Así que así está la situación, Hola, Nico, saludos. Dice Norma de Funes, que está trabajando de las 7 de la mañana, perniga la vida, así que muy bien. Vida, escuchándonos como siempre en el trabajo, ¡qué frío! Saludo de parte de Sara y Maga, que ya están ahí activas. A ver, ¿quién más anda por acá? Buen día, arrancamos con el frío en Roldán Eló, Yo estoy en Rosario y el vidrio del auto todavía tiene escarcha, así que ahí está, bueno, tremendo, tremendo.

Buen día, los estamos escuchando, sí, desde la estación de servicio de Montevera. Pasa algún tema de Matías Valdés, dicen por aquí, así que muy bien. Desde San Javier nos saluda Horacio, que ya también está activadísimo y prendido a la vida. A ver, ¿quién más anda por aquí? Buen día, buen fin de para ustedes y su oyente. Hermosa heladita en Lucio, dice Lucio de JB Molina, que también nos manda la foto, sí, está, parece que trabajando en el campo o algo así. Y el pasto blanco, blanco, blanco de la helada que cayó en la madrugada, así que tremendo. Feliz, bendecido y bendecido sábado, dicen por acá, arrancando temprano por ser sábado. Iván dice que nos está escuchando desde la cama a esta hora y está prendido a la radio. Pido octubre de Coti, buen día para todos, así que muchas gracias para Ceci, para Iván, que nos escuchan siempre. Qué bueno que Iván esté ahí haciendo fiaca y prendido a la vida. 341-340-3200. Seguimos con lindas canciones. Llega Aitana, esto es Superestrella.

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se llama Gatos, señoras y señores. Aquí estamos, diciéndonos buen día a través del 341-340-3200 en una mañana bastante fría, te diría, lo que indica también el Servicio Meteorológico Nacional. Buenos días, recién vuelvo de trabajar. Terrible helada, gracias por ser mi compañía de todos los días 24-7. Lo que habrá sido la madrugada también. Igual creo que esta es la peor hora, cuando empieza a salir el sol y se empieza a levantar ese frío, viste, de la tierra. ¡Ah! Que vos decís, por Dios, ¿qué está pasando? Bueno, nosotros te seguimos acompañando con más canciones. 1 grado 8 décimas bajo cero. Eso es lo que indica el Servicio Meteorológico Nacional. Y nosotros aquí te acompañamos hasta las 2 de la tarde. En un ratito voy con más mensajes, vamos con más audios, vamos a preparar los mates por aquí, ¿sí? Así que queremos saber también cómo viene tu mañana de sábado y tu fin de semana. Seguimos con Américo y esto se llama Te Vas, para subir el volumen.

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1: Vamos al WhatsApp de la radio, queremos leerlos y escucharlos. Tenemos audios por aquí, sí, anda el equipo de danza de las niñas del Club San Jorge escuchándonos, así que vamos a ver qué onda, cómo andan, ¿todo bien?
2: Vida, buen día, ¿cómo estás, Nico?
1: Bien,
2: acá
1: ¿vos?
2: Acá Guille de San Jorge, trabajando.
1: Qué grande, muy bien.
2: Saludos para todos y bueno, un saludo para mis dos nenas y mi señora que están viajando a Rosario, un encuentro de danza.
1: Bien, perfecto.
2: Allá en Central, mucha suerte para ellas y ahí bueno, está. Saludos a todos.
1: Para las chicas, integrantes del equipo de danza, las niñas del club de San Jorge, que están escuchando la radio, así que muchos éxitos. Hola, buen día, ¿cómo va?
3: ¿Qué onda, vida? ¡Buah, loco! ¡Buah, loco! No se podía ni respirar esta ¿qué? Mañana, ¿no?
1: ¿Qué?
3: Casi, loco, no,
1: tremendo, ¿cómo puede hablar? Qué frío, por Dios, ¿eh? Bueno, así estamos todos esta mañana, me parece, ¿no? Ay, qué frío, loco. Prenden la estufa, no sé, cierren el freezer, ¿eh? Que me está entrando mucho frío. Por aquí dice, blanquea frente a mi casa, ¿eh? Mate de la cama y con ustedes, ¿no? Imagínate, está blanco el pasto, posta. Los que viven por ahí en zona, no te digo, capaz que en el centro también, ¿eh? Pero ponele, un poco más saliendo de lo que es el casco céntrico, más urbano, está helando. El pasto está blanco. Bueno, me alegro que estén en la cama prendidos a la radio, ahí desde YouTube, ¿eh? Así que muchas gracias. Creo que cayó una linda helada, me dicen, ¿para qué me manden una foto del pasto blanco? Vale, que está escuchándonos, así que le mandamos un gran saludo, ¿eh? Gracias por estar ahí. Buen día, Nico. Acá por desayunar, esperando al plomero y vos de compañía. Mirá vos, ahí está, muy bien. Veo que desayunan bastante sanos, ¿eh? Así que me gusta ese desayuno. Creo que es Juli, que está escuchando la radio. Así que bueno, ojalá que el plomero llegue. Viste que plomero, gasista, electricista es un tema. Porque te dicen un horario, después capaz que te caen a otro horario. Viste que coordinar es un garrón. Pero bueno, ojalá que el plomero llegue pronto. Un abrazo. Acá en Santa Fe Capital, 7 grados en Santa Fe Capital. Mira, no hace tanto frío en Santa Fe Capital. No así como estamos en Rosario, que tenemos temperaturas bajo cero hasta ahora. Así que bueno. Buen día, Nico, acá tempranito, trabajando. Gracias por la compañía. ¿Qué estás haciendo? ¿Una torta? Veo mucho chocolate, veo algo redondo, creo que es una torta, claro. Y viajando de Junín a Santa Fe a ver el partido de las inferiores de Sarmiento versus Colón, donde juega nuestro hijo, aguante el verde. Saludos a Pau, que cumple años, dice Marian, Santi y Euge, que nos están escuchando por ahí. Así que un gran saludo. De San Jorge, de la Escuela de Danza del Club, estamos yendo a Old Dance. Queremos escuchar el tema de Rosalía, La Perla. Saludos a todas, dicen por ahí. Muy bien, un abrazo. En Roldán también, el pasto blanco, de la helada que cayó anoche, que fue terrible. Buen día, buen fin de para todos. Viajando a Concepción del Uruguay a visitar a mi hijo. Hermoso fin de va a ser, dice el chino, que está ahí prendido a la vida, así que muy bien. Un gran abrazo para ustedes, gracias por estar. Buen día, muy feliz sábado a todos. Desde Ambrosetti, dice que nos saluda Cari, que nos está escuchando, así que muy bien, un gran abrazo para ellos. Leo y Nancy, gracias por ser la compañía todos los días. Saludos de Calchaquí, Santa Fe. Tremenda helada, dice que cayó. Pasen un temita, para romper el frío. Muchas gracias. Tengo gente que está pidiendo Benja Torres, ya salió hace un ratito, Benja Torres, así que para tenerlo en cuenta. Claudio, que nos está escuchando, dice, para hacer un reclamo a los pasajeros frecuentes de AM, mira, no es mucho pedir que se laven la boca antes de salir de la casa, o en su defecto, que no hablen si saben que tienen un muerto en la boca, porque queda todo en el auto. Hay uno que arrancó en la mañana cruzadísimo. Parece que es Claudio, que trabaja en la app y no se banca que la gente le hable con feo aliento. Claro, hay que cepillarse los dientes. Una de las tantas que sufrimos los choferes de app, dicen.

0: nació un 1 de octubre del 2012 como el sencillo principal de su aclamado segundo álbum de estudio. Hablamos de Bruno Mars, que hoy ya forma parte del Imborrable, ¿eh? Así que aquí estamos diciéndonos buen día, ¿eh? Le mando un saludo a mi amigo el Moncho, que nos escucha desde Esquina Corrientes. Buen sábado para todos, acá desde La Verdu, como todos los días, escuchando La Vida. Qué fenómeno el Moncho, un gran saludo y gracias por estar, ¿eh?
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1: Con muchas ganas de ser parte de la superlista hoy a partir de las 2 de la tarde. Ya empezó la cuenta regresiva. Veremos qué pasa. Tenés que votarlo para que ingrese. Suena ahora Mateo María Becerra. Esto se llama así. Subí el volumen y disfrútalo.

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Impala con J Balvin. Esto se llama Romo. Señoras y señores, aquí estamos a través del 341-340-3200. Ese es el WhatsApp de la radio. Ustedes nos cuentan en qué andan a esta hora de la mañana. Sí, nosotros acá ya con los mates, como para calentar el cuerpo, ¿viste? De San Genaro, dice que nos escriben. Son mi compañía cada vez que viajo. Un beso. Y nos miran por YouTube, aparentemente. Me gusta porque la gente que nos está mirando por YouTube, que está en casa, así donde entra mucha luz, le entra parte del solcito. Entonces, está la tele con YouTube y los rayos de sol ahí que entran, espectacular. Daddy Yankee, Bizarrap con el Music Session. No, no.

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1: Escándalo en Tucumán. Separaron a 4 empleados de un hospital investigado por presunto cambio de bebés. Esa mañana se realizaron en total 5 partos en el hospital, por lo que la fiscalía dispuso llevar a cabo pruebas de ADN a todos los recién nacidos para determinar si hubo un error en la entrega de los pequeños.
0: Rosario.
1: Hapkin reclamó un federalismo serio y real durante su discurso en el aniversario de la Bolsa de Comercio. En el marco de la celebración del aniversario de la entidad, el intendente destacó el rol histórico de la ciudad para el desarrollo de Argentina y también el valor de la obra pública ejecutada durante los últimos años en conjunto con la provincia, al tiempo que pidió una distribución de la riqueza administrada por Nación hacia los lugares en los que se generan las divisas.
0: Deportes.
1: Argentina vuelve al radar de la FIA y se ilusiona con recuperar un lugar en el mapa mundial del automovilismo. El país será sede del Congreso Americano de la Federación Internacional del Automóvil por primera vez en casi 15 años.
0: Tiempo.
1: La temperatura en Rosario hasta ahora, según lo que indica el Servicio Meteorológico Nacional, es de 1 grado 8 décimas bajo cero, con cielo ligeramente nublado, máxima de 14 prevista para hoy, cielo algo nublado por la mañana y parcialmente nublado hacia la tarde-noche. A las 9 de la mañana, 11 minutos, ya te contamos lo que tenés que saber. 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
2: Vamos al WhatsApp de la radio, señoras y señores, 341-340-3200. Tengo que mandar un saludo muy especial a DJ Borri, que está escuchando la radio a esta hora. Tuve el placer de trabajar con él hace un par de semanas en un cumple de 15 ahí en Oliveros, así que le mando un saludo. Está desde Monje escuchándonos, así que me dice, mandame un saludito ahí prendido a la vida ya empezando el sábado, así que un gran saludo a DJ Borri, un fenómeno, así que muchas gracias y un placer que esté ahí del otro lado prendido a la radio. Señoras y señores, por favor, que DJ Borri se abrigue, porque si hay eventos todos los fines de semana, viste que es como complicado, hay que cuidarse sí o sí porque hay que laburar, así que bueno, saludos para DJ Borri, a cuidarse del frío también. Vamos a ver en qué andan ustedes, ¿les parece? 341-340-3200, tengo audios, tengo mensajitos, vamos para allá. Hola, buen día.
3: Hola, mi amor.
2: ¿Cómo estás?
3: Estamos yendo a Rosario para competir en...
2: La vida ya empezando el sábado, así que un gran saludo a DJ Borri, un fenómeno, así que muchas gracias y un placer que esté ahí del otro lado prendido a la radio. Señoras y señores, por favor, que DJ Borri se abrigue, porque si hay eventos todos los fines de semana, viste que es como complicado, hay que cuidarse sí o sí porque hay que laburar, así que bueno, saludos para DJ.

0: Un abrazo grande para nuestros amigos que van a jugar por ahí.
1: Hola,
0: ¿eh?
1: Somos Ama y Oli de Carrera.
0: ¿Cómo andan?
1: Es una suerte porque estamos yendo a jugar un torneo de volei y arroyos secos.
0: Vamos todavía.
1: Y pongan Quédate de Quevedo, por favor.
0: Ahí está, bueno, saludos. Gente que va a jugar, nuestros amigos que se levantaron tempranito hoy para ir a hacer sus deportes, así que un abrazo. ¿Cómo va? Buen día, ¿todo bien? ¿Todo tranquilo? Hola.
2: Hola, vida, soy Miquela.
0: Hola, Miquela.
2: Estamos escuchando acá con papá. Chao, besito.
0: Con papá, ahí está, ahí también estaba, ¿qué pasó? Desayunando la familia Scudeletti, Elisa, Milo, desde Elisa, están Milo, Miquela, Celeste y Matías, que nos decían ahí tempranito, aguante la vida, así que muy bien, un gran abrazo. A ver, ¿quién más anda por aquí en el 341-340-3200? Hola, buen día, ¿todo
3: Hola,
0: bien?
3: Vida.
0: ¿Cómo está, mi amor?
3: Abril.
0: ¿Qué haces, Abril?
3: Estamos acá con mi mamá y mi hermana yendo para Villa a visitar a mi abuelo.
0: Ahí está.
3: Pasen muchas canciones lindas. Besitos, chao.
0: Ahí está, creo que ya la habíamos escuchado. Buen día, ¿cómo va? Hola.
4: Buen día, Radio Vida.
0: ¿Cómo estamos?
4: Acá lo voy escuchando de acá de San Carlos de Bariloche.
0: Qué frío debe ser ahí.
4: Estoy trabajando con la aplicación.
0: Sí.
4: Lo vamos escuchando. Muy linda música, muy linda mañana.
0: Qué fenómeno. Muchas gracias.
4: Muy linda compañía.
0: Ahí
4: todos
0: está.
4: Los días.
0: Vamos.
4: Qué bueno que están todos los días.
0: Un abrazo,
4: Que tengan un muy buen fin de semana desde Bariloche, Matías.
0: Ahí está, desde la Ronda Vida de Bariloche. Viajando a San Nicolás, como siempre, compañía de ustedes. Saludos a Santino, gracias, muy bien, saludos. Bea y Lino están los brigadistas del Parque Nacional Isla de Santa Fe, arrancando la mañana con mates y con la vida también a full, así que un abrazo. Desde General Lagos, mucho frío, dice Caruso, desde la comuna que nos está escuchando, preparándose para la fiesta de las infancias en General Lagos. Así que gracias. Chicos, que tengan un lindo sábado. Manden saludos para Romina y Ramiro, desde Dapsa Chaco, que están ahí prendidos. Muy bien, por acá yendo con mi señora, mi madre y mi suegra a hacer el book de fotos para nuestro casamiento. ¡Ay, qué lindo! Buenos saludos. Despertamos esta mañana en el campo con todo blanco y un hermoso sol. Saludos a mi hija Julia. Estamos tomando unos mates. Estamos en la zona rural de Piñero, dicen por aquí, A ver, buen día, vida. Un placer que nos acompañen todas las mañanas. Saludos para Bianchi, Delphi, Dai y Willy. Los miramos desde San Genaro, Santa Fe. Muy bien. Te escucho de General Villegas, trabajando en una tienda. ¡Pip! Saludos para mi hermana Marcela. Los escuchamos siempre. Buenos días, siempre los escucho. Me encanta la radio. Manden saludos podrían decirle a mi amada esposa e hijos que se levanten, que los amo. Soy Sergio de Villa Mercedes, San Luis. Va a ser un tema de elección. Yo si soy tu amada esposa o si soy hijo tuyo, Sergio, te diría, ya que tanto nos amás, Sergio, déjanos estar acostados un ratito más. Pero claro, dejá que disfruten de la cama, que hoy está espectacular para quedarse. Mirá, Sergio de Villa Mercedes, te mandamos un abrazo. Claro, ¿qué culpa tiene la mujer y los hijos de que Sergio se quiera levantar temprano? Levantate vos, Sergio, acá no dormí a nosotros. Quiero mandarle feliz cumpleaños a mi amigo Juan, que está trabajando desde Chajarí, Entre Ríos. Que tengan un buen día, dicen por aquí, así que muy bien. Está Ruth, que quiere un saludo también, así que un beso grande. Acá trabajando en la granja, dice Seba, desde Crespo, Entre Ríos, también están presentes. Buen día, vida, dice Fiamma, que nos escucha desde San Justo, Santa Fe, desde su lugar de trabajo. Pasen inmigrantes con Celevera, dice por aquí. Nico, soy Carla, laburando desde las 5. Hermoso día, pero no veo la hora de dormir siesta. Gracias por ser mi compañía, me dice Carla por acá. Viste, uno ya está pensando en la siesta. Yo también digo, va a ser un día, cuando está así, tenemos cielo despejado y con solcito, vos decís, es un desperdicio dormir la siesta. Pero si está levantado desde muy temprano, es necesaria la siesta. Y porque si no, después, si tenés planes a la noche, más no llegás, ¿viste? Saludos para César y los Mellis del autoservicio, que nos escuchan todos los días también. Ahí están prendidos a la radio, así que gracias. Llega Max Carra, esto se llama Vida.

Y mira, son de peligrosas, se llama esta canción de Pedro Sampaio, Cachirula y Luján. Viste, estábamos hablando de dormir siesta y demás. Y hay que dormir siesta en un buen colchón. 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Es lo nuevo de Luis Fonsi, ¿eh? Ahí, bailando un poquito. Sopa, ¿se fue la bachata ahora Luis Fonsi? Mirá, ahí. Kitting, uno, dos. Dos y dos. ¿Cómo es así? Luis Fonsi, me despido.

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1: Muy bien, vamos al WhatsApp de la radio, señoras y señores. 341-340-3200. A ver en qué andan ustedes por ahí. Decimos hola, buen día. ¿Todo bien, todo tranquilo?
2: Hola, vida. Soy Justo. Ahora vamos a ir a jugar al básquet en Villa Constitución.
1: Qué grande, Justo.
2: Saludos.
1: Muy bien, un abrazo de nuestro amigo Justo, prendido a la radio a esta hora. ¿Cómo va ahora?
3: Hermoso día, Carcarañá, hermano.
1: Ahí está.
3: Muy buena música. Que sigan así. Un abrazo.
1: Fenómeno. Saludos para ustedes, hola.
4: Hola, soy Isabela.
1: ¿Cómo estás, Isabela?
4: Estoy escuchando tus canciones y estoy con mi mamá.
1: Ahí está.
4: Te mando un beso.
1: Bueno, beso para vos. Gracias, gracias por estar ahí. Saludos a tu mamá también, ¿eh? Hola, buen día, ¿cómo va?
5: Hola, vida, soy Oli.
1: Hola, Oli.
5: Estoy yendo a jugar un partido de hockey del CSUP. Le mando un saludo a todos mis compañeros.
1: Bueno, ahí está, Oli, que también está yendo a jugar al hockey y están todos perdidos a la vida, me gusta recibir los audios de los mini vidas los sábados a la mañana, así que ahí se van copando, ¿viste? Buen día, ¿cómo va?
6: Hola, vida, soy Julia de Zavalla otra vez.
1: Hola, Julia de Zavalla.
6: Quiero decir que mañana me voy al torneo de vóley en Arnold, porque antes perdimos, entonces queremos volver a ganar.
1: Está bien.
6: Besos grandes.
1: Está bien, viste que la vida siempre te da revancha, pensá eso siempre, Julia, ¿eh? La vida siempre te da revancha, y seguramente mañana van a y si no ganan, después también tenés otra revancha y así que le mandamos un beso grande, todo lo mejor para mañana, Julia, ¿eh? ¿Cómo va? Buen día, ¿todo bien? ¿Todo tranquilo?
7: Buen día, vida, acá escuchándolos desde San Pedro.
1: Ahí está.
7: Hermoso.
1: Vamos, la gente de San Pedro, un abrazo, buen día, hola, ¿quién anda?
8: Buenos días, FM Vida.
1: ¿Todo bien?
8: Les mando este mensaje, bueno, para saludar a mi sobrina Alegra.
1: Sí.
8: Que hoy cumple 15 años. En realidad hoy lo festeja, lo cumplió la semana pasada.
1: Perfecto.
8: Y bueno, para desearle lo mejor.
1: Bien.
8: Que pare de crecer y que hoy sea una fiesta hermosa, que salga todo lindo, entre ahí amigos está. Y familia.
1: Qué lindo.
8: Que sea siempre muy feliz.
1: Muy bien.
8: Los quiero mucho. Saludos grandes.
1: Un abrazo.
8: Pitu y Salto Grande.
1: Un abrazo para ustedes. Che, buen día desde Melincué. Saludos para Pías y Silvia trabajando en el taller. Besos, dice Celeste. Así que muy bien. Buen día. Un beso a mis hijos Mati, Zoe y Franco, que los amo. Hoy tuvimos fin de libre de fútbol. Que mi bebé juega en Timbuense. Aguanta el indio, dicen por acá. Así que bueno, ahí está. Saludos para la gente ahí de fútbol. A ver qué más anda por aquí. Estamos yendo desde San Lorenzo a Rosario a una competencia de patín, ¿sí? Para el club Red Star. Vamos Mía, dicen por aquí, así que muy bien, ahí está, la banda de Mía que va a hacer el aguante a San Lorenzo. A ver, ¿qué más? Buen día desde el trabajo, saludos para Uma, Sofía, Belén y Jorge desde BGG, sí, así que muy bien, ahí están prendidos. Vía por acá sin unas pizzas, escuchando a ustedes como siempre, dice Guido de Empalme, Villa Constitución. Buen día, saludos desde San Javier, la mejor compañía son ustedes, sí, y el mate, trabajando en mi negocio, ahí nos manda la foto de que, bueno, está en el negocio, sí, y el matecito muy bien preparado por lo que veo, así que te mandamos un gran abrazo. Vos sabés que a mí hoy, yo tanto que les digo a ustedes lo de la yerba, de no mojar la yerba y demás, no, hoy no pude sostener la montañita, mirá que siempre trato, pero hoy sé que no vine tan inspirado. No, vía saludos para el jefe Ezequiel, que estamos viajando por Victoria a Salto, de parte de Guzmán. Está rico igual el mate, pero viste que si no mantenés la montañita, se te lava un poco más rápido, ¿no? Buen día, soy Roxana, desde Lincoln. Los escucho mientras trabajo. Pasen el tema de los palmeras y chofer. Gracias, buen finde. Pasen el tema de Lali, dicen desde Tabosi, que hay sol afuera. Así que ahí están prendidos a la vida. Escuchando desde la parrilla, pip, Mauri, Vane, Elvio, Enzo, Gustavo y Nico, que están presentes. Bueno, muy bien, la gente que manda el chivo también prendido a la radio. Por lo menos si van a mandar el chivo, inviten, qué sé yo, parrillada para toda la radio, ¿viste? O manden algo, claro, porque si no, el chivo y después, ¿qué beneficio hay? Escúchame, Omar Curcio, Nengo Flow, esto se llama Forever Tugantel y hasta las 2 de la tarde estamos juntos en este fin de semana. Divertido.

0: Aniga con Dime si te vas con él. Es el imborrable de la hora, amigos y amigas. Aquí estamos en el 341-340-3200. Saludos desde Las Heras, Santa Cruz. Acá tomando mate con mi amor y haciendo moños, ¿eh? Así que muy bien, ahí está, mira. Feliz cumple para Charo, que cumple años en Victoria, Entre Ríos. Sí, los escucho de Totoras. Hermoso día, así que muy bien, un beso. Por acá escuchando desde el buque Santísima Trinidad, Jero, Enzo y Hugo. Pasen un tema de la tela M. Sí, están ahí escuchándonos, así que un saludo. Estamos yendo a ver al más pequeño jugar al fútbol, dice Mili por aquí. Ya estamos con mi mamá en el trabajo, haciendo ensaladas. Así que bueno, ahí están, prendidos a la vida, se va el imborrable de la hora.
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Esto se llama Torpe, forma parte de Kid Futuro. 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Así que te presenta aquí Futuro, de Ángela Torres, con ganas de ser parte de la superlista hoy, ¿eh? Desde Adelia María, Córdoba, desde temprano, buen día, tenés trabajando. Y obvio con la mejor compañía que son ustedes. Por acá Armando Rompecabezas con Felipe. Saludos, qué lindo. Bueno, saludos para Felipe entonces, que está ahí prendido a la vida. Los estamos escuchando de Entre Ríos, Santa Elena. Saludos para Natu, que está también por ahí pidiendo alguna canción. Vida acá en el laburo. Tranca, pasen el temita Apaga el Cel del chileno. Saludos desde Nuevo Ya. Vida, somos un grupo de mujeres que estamos organizando un almuerzo para mañana. Así que ahí están prendidos a la vida. Muy bien. Saludos de Japón, Tokio. Pasen otro trago. ¿Te acordás de otro trago de Sech? Temazo, ¿eh? Ahora quien llega, Bruno Mars, cerca de las 11 de la mañana. Nos decimos buen día.

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Golpito abriendo esta nueva hora, 11 de la mañana, 5 minutos. Aquí estamos promediando el programa hoy, Está Gus Gómez en los controles. De este lado, Nico Silvero. Juntos nos quedamos hasta las 2 de la tarde. Después llega Martín Monserrat para hacer la superlista, Hasta de 14 a 17. Ya sabes que la superlista se renueva. Quiero mandar saludos a mi hermana y mi abuela. Dicen por aquí. Yo me llamo Fran. Pasen la canción Amor de Vago. Muy bien. Hace mucho no escuchamos Amor de Vago, Néstor de Villa Constitución quiere saludar a su esposa María. Dice que la ama y a todos sus hijos. Muy buena la radio. Abrazo grande, los escucho todos los días. Desde Villa del Rosario, Córdoba, te escribo tomando unos mates con la patrona Marisol, escuchando en vivo, Leonardo, muy buena la música, muy bien. Saludos para ustedes. De Chañar Ladeado también, todos los días manden saludos para mi hija Alma y mi pareja Carolina, ahí están prendidos a la vida, así que un gran saludo. Llega Gustavo Lima, Luis Fonsi, esto es Vagabundo.

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0: 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Santa Fe.
1: Santa Fe adjudicó 103 nuevas ambulancias para renovar el sistema de emergencias de la provincia. El gobierno provincial firmó el decreto para la compra de unidades 0 kilómetros que serán destinadas al CIE 107. La inversión supera los 12.500 millones de pesos y se suma a las 174 ambulancias y minibuses adquiridos durante el 2025.
0: Rosario.
1: En su visita a Rosario, Milei salió a la calle y recibió el apoyo de sus fervorosos seguidores. En el marco de su discurso por el aniversario de la Bolsa de Comercio, el presidente caminó algunas cuadras del centro y tuvo un encuentro con la militancia.
0: Deportes.
1: Newell's vuelve al Coloso con el objetivo de ganar 2 al hilo y choca ante Banfield. El equipo de Frank Darío Kudelka viene de una gran victoria ante Riestra y podría contar con Matías Cócaro. En tanto, el Taladro también llega entonado tras ganarle a Racing la fecha anterior y eliminar por penales a Midland en la Copa Argentina. Dirige Felipe Viola y transmite Radio 2.
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1: La temperatura en Rosario esta hora, según lo que indica el Servicio Meteorológico Nacional, es de 9 grados 4 décimas. Subió, cielo ligeramente nublado, máxima de 14 prevista para hoy, algo nublado por la mañana y parcialmente nublado hacia la tarde-noche. A las 11 de la mañana, 14 minutos, ya te contamos lo que tenés que saber. 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
1: Vamos al WhatsApp de la radio, señoras y señores. 341-340-3200. Hola, buen día.
2: Hola chicos, ¿cómo andan? Los estoy escuchando mientras preparo un pedido de empanaditas árabes de Copetín.
1: ¿Desde dónde?
2: Mi emprendimiento.
1: ¿Desde dónde nos estará escuchando?
2: Son mi compañía todos los días.
1: Ahí está.
2: Saludos desde Ballesteros, Córdoba.
1: Ahí claro, cordobesa, aprendí a la radio, un beso. Al toque con la tonada, ¿viste? Hola chicos. Bueno, un gran saludo para nuestra amiga, que además nos dice, estoy un poco para atrás porque anoche, como todos los viernes, trabajé en la barra de un boliche y no doy más del sueño. Dormí muy poco. Claro, imagínate, a la noche trabajó en la barra de boliche. Que boliche, hasta las 5 o 6, no sé en Ballesteros, pero hasta las 5 o 6 no paran, ¿viste? Y ahora ya está haciendo los copetines, está trabajando con su emprendimiento, así que le mandamos un beso grande. Después, me imagino siestita o no. Claro, el loco pensaba en la siesta nomás. ¿Cómo va? Buen día, hola.
3: Buen día, chicos, desde Recife, soy Mabel.
1: ¿Cómo estás, Mabel?
3: Tomándonos mate, escuchándolos a ustedes como todos los días.
1: Bueno, muy
3: saludo
1: bien.
3: Saludos para mis nietas de Rosario, besos.
1: Perfecto, saludos para vos también. Hola, buen día.
4: Hola, vida, buen día.
1: ¿Cómo va?
4: Soy Benja de Pujato.
1: ¿Qué haces, Benja?
4: Estoy preparando para jugar a la pelota.
1: Perfecto.
4: En el clásico, espero ganar.
1: Qué fenómeno.
4: Que tengan un buen día, un buen fin de.
1: Mirá, qué grande Benja, buenos saludos. Che, canchero Benja, viste, ahí como de Pujato, pero iba a la radio. Saludos. Acá tomando mates en el sanatorio con mi amigo Tomás, así que ahí están prendidos a la radio. Saludos para Tuki, cumple 12 años, están ahí prendidos a la radio, así que vamos Tuki, feliz cumple. No sé si es que es un perro Tuki o le dicen a alguien Tuki, qué onda. Vía mande, me da a perro, viste, alguna mascota que está cumpliendo años. Acá le mando saludos a mi mamá Valeria, dicen por aquí, que los escucha mientras dobla la ropa. Por fin la dobla ella, dicen, así que ahí está, le tocó a Valeria hoy. Está bien, perfecto. Ahí, tic, tic, tic. No se plancha la ropa, por las dudas. No, no sé, ya discutimos este tema. No, vos planchás la remera y todo eso que usás todos los días. Te puedo creer, te puedo llegar a creer alguna camisa si está muy arrugada, pero estamos en 2026. Yo me acuerdo, gente que plancha, que hasta los calzones te plancha. No, paren un poco, hasta las medias. ¿Para qué plancha la media? Mira, acá estamos de visita en la casa de los abuelos. Somos Valentín y Alejo, de Cargadanía. ¿Vos sos de los que plancha todo, Hugo Gómez? ¿No? Ah, me asusté. Dije, ¿con quién estoy conviviendo, por Dios? La camisa sí. Sos de usar muchas camisas vos, claro. Yo ya me pasé más al lado de remerita. Claro, y sí. Depende de la ocasión, depende de la edad. Si voy a algún evento, camisita. Che, soy Emilce. Acá estamos renovando pizarrones para los peques con la Asociación Cooperadora de la 1117. Mira vos, ahí está. Así que para el lunes cuando vayan, los chicos se van a encontrar con pizarrones nuevos. Muy bien. Buenos saludos. Buen día, María Pellegrini y Mitre, que está presente, trabajando, hermosa música. Pasen algo de herba, muy bien, un beso. Hoy es mi cumple, salió el sol. Me regalaron un día en una estancia y todo es felicidad. Qué lindo, tengo la mejor familia del universo. Amo a mi pareja Lucas y mis hijos Max y Sara. Ah, pero tenés una vida perfecta, muy bien. Bueno, nos alegramos mucho. Beso grande, feliz cumpleaños, a pasarla súper lindo, que salió el sol, así que a disfrutarlo. Bien, los escucho todos los días, desde las 5 de la mañana hasta que salgo de trabajar. Excelente la radio, y la música mucho más, de San Justo. Bueno, ahí está. More, que está con su abuela María, dice que nos está viendo acostada. Está bien, More. Aprovecha para hacer un poco de fiaca, que está hermoso para eso, hola, vida, siempre es un placer escucharlo, dice Mónica desde Concripto Bernardi. Muchos besos. Liliana dice que está lavando, antes de ir a trabajar. Feliz porque apareció el sol. Aguante la vida, siempre a full. Sí, salió el sol. Más allá de que hace frío, no es un día de que voy a decir primaveral. Hace frío, pero por lo menos el solcito ya te cambia la onda, ¿viste? Buen día, son mis compañeros de viaje. Los amo, dice Adriana desde Nogoyá, que está escuchándonos. Soledad, la tira M, esto es, ¿cómo que no? No.

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2: 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Y para todos esos que no pudieron ser. Esto dice así.

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Ese es el WhatsApp de la radio. Vida por primera vez, los escucho, excelente música, buena onda, dice María desde Mar del Plata. Bienvenida, María. ¿Cómo nos enganchaste, María? Un beso grande. Bienvenida a la vida, quédate con nosotros. J Balvin y Bizarrap, quienes llegan.

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beso grande a Marilina, que nos está escuchando desde Camilo al lado, tengo entendido, nos manda un beso. Es la mamá de un gran amigo mío, de Gastón Angeletti, con quien hemos estudiado juntos, pasado muchos momentos, así que un abrazo grande para toda la familia Angeletti, desde Camilo al lado, y a Marilina, que nos está escuchando y dice: Nico, estás en vivo, te mando un beso grande. Así que un gran saludo para Marilina, para Tonga y toda la gente que nos escucha como siempre ahí desde Camilo al lado, y en especial a la familia Angeletti, como siempre prendida a la vida. Bueno, amigos y amigas, ¿en qué andan ustedes? Nos cuentan en este sábado 341-340-3200, fin de semana aquí en la vida, dice Pedro de La Roca, Entre Ríos. Muy bueno el programa, los escucho todos los días, un abrazo, así que muchas gracias, y seguimos con lindas canciones. Esto es Cuando No Era Cantante.

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2: Vamos al WhatsApp de la radio, señoras y señores. 341-340-3200. Si me estoy esperando, me agarró fiaca, ¿eh? Aquí estamos en vivo nosotros haciéndonos compañía. Buen día, ¿cómo andan ustedes? ¿Todo bien? ¿Todo tranquilo? Hola, tengo audios, ¿eh? ¿Cómo van?
3: Hola, FM Vida.
2: ¿Cómo estamos?
3: Germán, acá laburando con la aplicación.
2: Qué grande, Germán.
3: Saludos a todos.
2: Ahí está. Bueno, saludos, Gercho, gracias por estar. Hola.
4: Hola, vida, ¿cómo anda? Buen día para todos.
2: Buen
4: Leandro
2: día.
4: Leandro de la Gordoy.
2: ¿Qué haces, Leandro?
4: Viajando a Peirano para juntarme con mis amigos.
2: Mira vos.
4: De la escuela secundaria.
2: Ujo.
4: A comer unos lindos, un lechón y un corderito.
2: Ahí está.
4: Y bueno, y uno ya tomó unos buenos fernés.
2: Ahí está, muy bien.
4: Así que bueno, un temita para el viajecito. Saludos.
2: Un abrazo, gracias. Mirá vos, gente de secundario que se va juntando, terminaron la secundaria hace un tiempo y dicen, che, sí, nos seguimos juntando, se siguen reencontrando y demás, está buenísimo eso. Bueno, un saludo, ¿cómo va?
5: Hola. Hola, vida, ¿cómo andan?
2: Bien.
5: Hoy es el cumple de mi prima y Lola, sí. Y quiero que le manden un beso grande.
2: Bueno, le mandamos un beso grande a Lola entonces y feliz cumple para ella. ¿Cómo va? Buen día.
6: Hola, vida, buen día, ¿cómo andan?
2: ¿Todo bien?
6: Aldana y Cayo, les mandamos un beso grande desde
2: Saludos.
6: Roldán, nos escuchamos siempre.
2: Saludos para ustedes, Aldana y Cayo de Roldán.
7: Hola, radio, soy Candelario de San José de Esquina.
2: Muy bien.
7: Y quiero que me pasen una canción de Tini o de La Sole.
2: Bueno, ahí está, Tini o La Sole. Buen día, chicos, siempre acompañando en nuestras vidas. Hoy tocó hacer el almuerzo y estudiar a full, dice Virginia por aquí, que está escuchándonos. Así que un saludo grande. A ver, ¿qué más anda por aquí? Buen día, desde temprano con la radio ya arrancamos para la cancha, a ver, General Paz, vamos con los chicos, a full prendidos a la radio, desde Montecaseros, Corrientes. Muy buena la programación, dice Nelson. Manden saludos para mi bebé Victoria, dice Nico por aquí también, así que saludos para la bebé Victoria, prendida la vida también desde chiquita. Soy Lauri, escuchando desde Federal en el negocio, buenísimo, dicen por aquí, la vida a full, muchas gracias, muy bien. Me mata porque no sé qué radio está escuchando Lauri de Federal, porque dice, buenísimo de otra vida. Pero de otra vida no somos nosotros. Mañana, 10 de la mañana, tenés de otra vida con la conducción de Majo Giordano, Viene Hugo Gómez mañana, Así que prepárense. Mañana bien romántica la radio. Mañana bien romántica. Mañana Maná, mañana Arjona. Prepárense, ¿sí? Ah, si está Hugo Gómez, señal de que mañana romanticona, Así que lo escucha mañana desde otra vida, Lauri, pero te mandamos un beso. Hoy había un mensaje dando vueltas que le iba a mandar al director artístico de la radio, Franco Merlo, a quien le mandamos un abrazo, que decía, ¿por qué no hacer de otra vida también los sábados a la mañana? ¿No? Estaría bueno, dice, somos un montón, los cincuentones que estamos escuchando la radio desde temprano. Por lo menos las primeras horitas, estaría bueno, ¿no? Le iba a mandar el mensaje y dije, no lo voy a molestar a Franco Merlo un sábado a la mañana. Sí, porque eran como las 9, 10 cuando mandaba el mensaje. Pero, ¿el pedido está o no? ¿Qué sé yo? Ahí, habría que ver. Soy Luz, tomando unos mates. Hermoso día, tema movido, bien por aquí. De Perito Moreno, Santa Cruz, están tomando unos mates, escuchándonos. Saludos de San Nicolás, dice el Edu, de Río Tala. Quiere saludar a Gastón de Pergamino y a Johnny de Cooperación y escuchar algo de la tela M, para que Johnny se haga unas papas fritas. Mirá vos, ahí está. Bueno, un beso. Somos India y Santi, de Zona Sur. Queremos votar qué andas haciendo, de qué personajes. Y sí, de Omar con Ozuna. Así que de Omar Kurz con Ozuna, ahí está, saludos. Desde Viña del Mar nos están escuchando, los escuchamos siempre. Mirá vos, ahí está. Y nos mandan una foto que están desde YouTube, prendidos a la vida, desde Viña del Mar. Así que gracias, amigo de Viña del Mar, por escucharnos también, por elegirnos. Vida, acá cuidando al peque, desde Carcarañá, les mandamos un beso, así que muy bien. Lili, desde Conesa, justo cuando decíamos que la ropa no se plancha, por lo menos la remera y eso no, me dice Lili de Conesa, justo planchando, está planchando una remera, así, pero una remera que está bastante arrugada, o sea, a esa remera sí le faltaba un poco de plancha. Acá hay alguien que dice, se plancha solo lo que está demasiado arrugado, sino con una buena doblada cuando se recoge la ropa del tender, es suficiente. La ropa de los bebés recién nacidos sí se plancha para matarlos a los bichitos y demás. Mirá, bueno, no tenía ese dato. Saludos para Mónica, también desde Concripto Bernardi. Pero ahora vivo en Paraná y están escuchando la radio. Así que muchas gracias. Llega Aitana, esto es Superestrella.

0: de su cumpleaños, y es el cumpleaños del salmón, del gran Andrés Calamaro, un 22 de agosto de 1961, nacía, y cumple 65 años, y por supuesto estamos celebrando aquí, esta canción lanzada en el año 2007, una de las canciones más emotivas y populares, del músico argentino que hoy está de cumple, desde su álbum La Lengua Popular. El tema es un homenaje profundamente conmovedor, dedicado a los amigos del artista que fallecieron antes de tiempo, transformando la tristeza de la pérdida en una celebración repleta de energía, guitarras eléctricas y coros listos para ser cantados. Señores, señores, se va el imborrable de la hora aquí en La Vida.
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Se llama Chévere. 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Esto se llama ¿Qué andás haciendo?

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Torrecito, esto es Poco para Vos. Ya llegamos al mediodía, sí, las 12 y 3 en todo el país. Aquí estamos hasta las 14 haciendo esta parte del sábado, el fin de semana aquí en La Vida. Después ya sabés que a las 2 de la tarde llega la superlista. De acuerdo a lo que vos votaste, se ubican las canciones en escala, ¿sí? Desde General Galarza dicen que les encanta la radio, que los acompañamos en todos lados. Es Adriana quien nos escucha, así que le mandamos un gran, gran saludo. Amigos y amigas, bienvenidos, bienvenidas a quienes se van sumando. Ángela Leiva llega ahora con Gato.

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1: Ingeniero hidráulico llamó a elaborar planes de contingencia para actuar ante inundaciones por el Niño. Ninguna ciudad está preparada, es lo que dijo Claudio Velasco, ingeniero con más de 20 años de experiencia trabajando en obras hidráulicas y civiles. Sostuvo que las vías de drenaje con las que cuentan las grandes ciudades son insuficientes porque no se realizan los mantenimientos adecuados. Para la zona del litoral y Rosario, estimó que las precipitaciones podrían llevar al Paraná a una altura superior a la que alcanzó con la crecida de 1983.
0: Deportes.
1: GP Países Bajos, Franco Colapinto largará 14º este domingo. El argentino no tuvo una buena clasificación y terminó eliminado en la Q2. El francés Pierre Gasly, compañero de Franco, largará 11º y este domingo la carrera será a las 10 de la mañana, hora argentina.
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1: Atención, porque el sábado empezó con un aviso de cortes de tránsito en la autopista Rosario-Santa Fe. El gobierno provincial anunció este sábado el cierre provisional de la autopista Rosario-Santa Fe en dos accesos clave de la región. Fuentes oficiales confirmaron el bloqueo desde las 13 para colocar pórticos en ambas manos del corredor. En primer lugar, se impedirá la circulación desde el cordón industrial hacia el sur y luego se adoptará la misma medida del otro lado en la cabecera ubicada sobre Avenida Circunvalación. La Agencia Provincial de Seguridad Vial confirmó que no se podrán utilizar los accesos a la autopista en los sectores intervenidos a lo largo de la jornada. Y en cada caso, las autoridades recomiendan prever demoras a la hora de salir a conducir y respetar las indicaciones de los agentes que monitorean el tránsito.
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1: La temperatura en Rosario hasta ahora, según lo que indica el Servicio Meteorológico Nacional, es de 9 grados 4 décimas con cielo ligeramente nublado. Para hoy se espera una máxima de 14 y cielo parcialmente nublado hacia la tarde-noche. A las 12 del mediodía, 11 minutos, ya te contamos lo que tenés que saber. 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
1: Vamos al WhatsApp de la radio, señoras y señores, a ver en qué andan ustedes en esta en este mediodía ya de sábado, ¿eh? Buen día, ¿cómo va? Buen mediodía, hola.
2: Nos estamos escuchando.
1: A ver,
2: hola, hola. Radio Vida.
1: Ahí está.
2: Estamos escuchando, espero que me pasen un lindo tema para este sábado hermoso en Esquina Corriente, un hermoso sol.
1: Vamos, Esquina Corriente.
2: Nada, siempre lo estoy escuchando, sigan así.
1: Vamos, un
2: muy
1: beso.
2: Muy buena su radio, bueno, necesito un tema para alegrar este sábado.
1: Ahí está, sí, te escuchamos medio.
2: Café, mismo sol, en Esquina Corriente, abrazos.
1: Vamos, pero te escucho media triste, no sé si triste o te escucho ahí como con fiaca, como recién levantada, puede ser, porque es como que yo diría, che, hola, estoy re contento porque salió el sol, y como que no lo estoy demostrando, ¿viste? Pero te mando un beso grande para vos, para toda la gente de mi querida Esquina Corriente, sea ahí escuchando la radio. Vamos, que salió el sol por ahí. Así que un gran saludo. ¿Cómo va? Buen día,
3: ¿todo bien? Te quería pedir la canción de Lejitos. Recién me levanto y ahora voy a ensayar para los Juegos Bonaerenses.
1: Vamos, todavía. Saludos. Hola, buen día.
4: Muy buen día. Hermosa la música que estás pasando.
1: Muchas gracias.
4: Bueno, desde aquí de Córdoba, empujando para que salga el solcito antes del mediodía.
1: Vamos.
4: Y te cuento que estoy haciendo tarta de acelga.
1: Qué rico.
4: Unas ricuras para la merienda.
1: Sí.
4: Y bueno, yo soy el team que te plancha todo.
1: ¿A vos planchas
4: todo?
1: Desde
4: las medias, los toallones, las sábanas.
1: No,
4: bueno,
1: ¿para
4: todo.
1: ¿Qué?
4: Mi ropa, bueno, todo. Ajá. Todo se plancha.
1: Mira.
4: Porque así es verdad, como dijeron, podés matar algún bichito, algo que ha quedado desde la soga.
1: Ajá.
4: Así que bueno, yo te plancho todo.
1: Plancha todo, ahí está. La media que después no se ve, pero ella te la plancha igual por la duda. Bien, qué sé yo, cada uno, cada loco con su tema, hay un dicho, ¿no? Es así, te mandamos un beso y que salga rica la tarta de acelga que estaba haciendo, espectacular. Así que bueno, saludos. A ver, ¿quién está en el 141 yendo a la casa del tío Colo? Hola.
5: Hola, soy Irina. Acá estoy escuchando las canciones acá del colectivo.
1: La del colectivo, escúchame, ¿está el colectivo o vos te pusiste los auriculares? ¿Está el 141 prendido a la radio? O sea, es que vos, como que están todos prendidos a la vida, los que están en el 141, o solamente ustedes se pusieron los auriculares y escuchan la radio. Eso es lo que me intriga. Viste que vos a veces te subís a los colectivos y están prendidos a la vida. Escuchando de Federal también, dicen por aquí. Así que saludos para Brenda, que nos escucha. Buenos días, los saludamos desde Aranguren, Entre Ríos, como cada sábado junto a mi marido, limpiando la casa, atendiendo el negocio y escuchando buena música. Abrazo a la distancia, Rubén y Gaby, que están presentes. Mandale saludos a mis hijas Celeste, Sofía y Aisha, y a mi marido Mauri. Estamos con mates en el solcito, ahí están prendidos a la vida. Los estamos escuchando, quiero que nos mande saludos a Milo y Jessy. Estamos desayunando unos mates, una chocolatada calentita, me encanta. Agus de San Lorenzo dice que le mandemos saludos a su mamá Claudia, que hoy es su cumpleaños, que nos escucha siempre. Pasen algo de BTS, así que beso grande para Claudia. Muy feliz cumpleaños de parte de Agus de San Lorenzo. Buen día, yo acá mateando. Saludos de Carrizales, dicen por aquí, así que muy bien. ¿Cómo andan? Carlos de Corral de Bustos. Pasen algún temita, los escucho por la app, dicen por aquí. De Ricardone, quiero escuchar qué andas haciendo, de qué personajes mientras trabajo. A ver, ¿quién más anda por acá? Buen día, Nico, por acá trabajando con la mejor compañía. Votemos por Instagram para De Otra Vida también los sábados. No, paren un poquito, paren un poquito. Hay alguien que me dijo, no, De Otra Vida los sábados no, que necesitamos levantar. Sé que hay alguien que le gustan los temas más de ahora, ¿viste? Acá radio estamos yendo a Recifes a trabajar, tomando mates con la familia. Bueno, perfecto. Soy Maca, solo para ustedes, estamos limpiando un poco, mándenos saludos, muy bien. De Ramallo, Ale, Cintia y NASA, que están trabajando, prendidos a la vida, así que muy bien, un saludo. A ver qué más.

Hay que ver qué onda. ¿Cómo, Gus? Vos votás para de otra vía también. No le mandé nada a Franco Merlo todavía. ¿Estará escuchando la radio? Le vamos a mandar, Le voy a mandar mensaje. Franco querido, ¿viste cómo te dice Franco? Nico querido, ¿cómo va? Le digo así, Franco querido, ¿podemos hacer otra vida los sábados a la mañana? ¿Estaría bueno o no? Ahora le mando un mensajito. Ahora le mando. No lo quiero molestar. Lo que pasa es que a mí, yo, si hay algo que odio, es que me manden mensajes las veces que no estoy trabajando, ponele, ¿no? Está bien, yo entiendo que es jefe, que tiene, pero no es algo importante. Se lo puedo mandar el lunes en su horario laboral tranquilamente. Claro, qué sé yo. Va, si está escuchando, yo sé que me va a escribir, me va a decir, Nico, vamos a charlarlo de otra vida después, qué sé yo. Pero bueno, quieren de otra vida los sábados a la mañana. Hoy están como locos, ya son varios. Uno solo que dijo que no, porque no. Pero después hay varios que quieren de otra vida sábado a la mañana también. Es como que falta, ¿viste? Qué sé yo. Buen día. Igual, disfruten mañana de otra vida a las 10 de la mañana con Majo Giordano. De 10 a 13. De otra vida. ¿Qué puedes escuchar en de otra vida, por ejemplo? Puedes escuchar estas canciones, mira. Sí. Puedes escuchar canciones más movidas también, pero escucha. Sí. Puedes escuchar a Alejandro Sanz, que estuvo en Rosario este año, en marzo. Qué gran show que da Alejandro Sanz. Y cuando puedan ir a verlo, sí, si todavía no lo vieron, la verdad que excelente. ¿Qué otro tema y qué otro artista puedes escuchar en De Otra Vida los domingos a la mañana? Escucha. Después le voy a pedir a Majo Giordano que me transfiera. Sí. Estas canciones, estos artistas, puedes escuchar los domingos a la mañana. Aguante el sábado de otra vida, dicen por acá. Es un gran de otra vida los sábados. Para los que estamos trabajando en locales, la romperían. Yo voto por domingo de otra vida y sábado de rock nacional, bien arriba, dicen acá. Estamos cambiando la programación del sábado, ¿sí? Con su voto. Este es el, sí, el número uno. Lo vi a Pergolini criticando a Arjona. No lo entiende. Lo que pasa es que no es para cualquiera. ¿Qué le pasa a Pergolini? Yo no bancaba, ¿eh? Pero vi ahí que lo estuvo bardeando. ¿Qué le pasa a Pergolini? Le hicieron creer que era el número uno y está creído. ¿Qué temazo, hom? Lo veo a Hugo Gómez ya con el cartel de nuevo para cuando vuelva Arjona. Sí. Ah, con el celular ahí. Muy bien. Tipo Vela. Por favor, de otra vida, sábado, hagamos campaña nacional, dicen por acá. Hashtag de otra vida los sábados, ¿no? Claro. Bueno, señoras y señores. Algo lo que escuchas en De Otra Vida, ¿eh? Un poquito. Benja Torres con La Señal.

0: Suena Luke Racón, Desacatados. Ya sufrí por amor, se llama esta canción. Yo estoy pensando en la siesta, amigos y amigas. Más allá de que está hermoso el día, ustedes, si pueden ir a disfrutar, vayan. Pero los que estamos despiertos de temprano, voy a decir, qué lindo para la siesta. ¿Y sabes qué? 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
1: 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En esta super lista hay mucha música. Si llueve.

0: eso.
1: Suena de Manero en la en el mediodía, ya llegando a la tarde, ¿sí? Soy Lore, voto por De Otra Vía. No, basta de Otra Vía. Quiero saber en qué andan ustedes, por favor. Yubi de Funes está presente. Votamos De Otra Vía sábado a la mañana mientras limpio. Escucho buena música. Desde Isletas Entre Ríos nos están escuchando. Vale, Gustavo, Dayan y Lourdes están presentes, así que les mandamos saludos. Seguimos con lindas canciones. Sí, en un ratito vamos con más mensajes. Ahora llega Ozuna, el negrito de ojos claros. Esto es Mi Yo de Antes.

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1: No, no sé, vamos a la WhatsApp de la radio. ¿Dónde? Al WhatsApp de la radio. Estoy trabado. 341-340-3200. A ver quién anda por acá. Vida, soy Mica desde Ramallo. Muy buena radio, dice Mica de Ramallo. Muy bien. Desde La Rioja nos están escuchando. Mirá vos, soy una rosarina que vive hace unos años acá. Y sé que mi riojano sea fanático de la vida, ¿eh? Así que muy bien. Bueno, bienvenido al riojano, ¿eh?, que está escuchándonos. Así que le mandamos un beso. Genio, saludos a Lucy, que estamos jugando con masas. Los escuchamos siempre, ¿eh?, dicen por aquí, así que muy bien. Miguel, Eric y Sofi, de nuevo ya. Estamos desayunando, pasen un tema lindo. Recién tomando unos mates solas, aprovechando que los nenes duermen. Excelente, todavía duermen los nenes. Está bien, igual. Yo, pero a mí me gustaba dormir cuando era chico. Bah, cuando era chicos, dice, a mí me gusta dormir y es el momento que tienen que aprovechar, si no después tienen que trabajar, se tienen que levantar temprano, viste, así que hay que dejar a los nenes que si quieren dormir que descansen, fíjate que ella aprovecha para tomar unos mates y está ahí prendida la vida. Pongan una votación por favor para De Otra Vida los sábados. No, que no hablamos con los jefes todavía, paren un poco. Buen mediodía, soy María de Rosario, agradezco la compañía, me gusta la música, quiero votar a Como Que No de La Sole, dicen por aquí. Bueno, ahí está, se registra. Hoy, 2 de la tarde, tenemos super lista, así que vamos a ver qué pasa. Los estoy escuchando mientras lavo ropa, amaso pan casero común con chicharrón de cerdo y los escucho todos los días de Casilla. Me encanta la programación y aguante Arjona, dice Sole, que comenzó a amasar y está aprendida la vida, así que muy bien. Vida, soy Agustina, los escucho desde Santiago, así que ahí está aprendida también. Saludos para Anabela, que se está cocinando unos chorizos a la pomarola, dicen por aquí. Pasen corazón sin cara de Simón Aguirre, desde Formosa, sí, voto por sábado, hermoso programa. No, es que no hay ni una votación oficial. Lo que tienen que votar ustedes son canciones para la superlista, ¿sí? De Otra Vida, vamos a ver qué pasa. Soy Picha, viajando a Salta con Sergio, Betina y Lalochi, que está presente, así que le mandamos un gran saludo. Nico, hola Nico y Gus, dicen por aquí. En un ratito le llevamos algo rico. Saludos, muy bien, un abrazo. Acá en Casilda, festejando mi cumpleaños. Pasen el tema de ti, de Ulises Bueno, que están ahí escuchándonos. Desde Juan José Castelli Chaco, mientras pinto y cuido al bebé. Tengo gente, pasá, porque si no se va a quedar parado ahí, va a quedar como las piernas, ¿sabes cómo le van a quedar? Terrible, porque tengo gente esperando. Que está el gran Sergio Tion, escuchando todo lo que decimos, así que me preocupa que le queden las piernas doliendo después.

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1: Boricuas,

0: Qué historia esta, por favor. Aventura y Don Omar haciendo Ella y Yo. Temazo que suena aquí en La Vida. Vida, soy Estefi, los escucho siempre. Cocinando, me pasen algo de qué personajes. Muy bien, un beso para vos, Estefi. Soy Agustín de Arroyo Seco, volviendo de Rosario, de un partido de básquet. Los escuchamos siempre, dicen por aquí, así que muy bien. Un gran abrazo. Se va el imborrable de la hora aquí en La Vida.
1: Adiós.
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vos a través del 341-340-3200. Ese es el WhatsApp de la radio. Manden saludos a mis hijas Celeste, Sofía y Aisha y mi marido Mauri. Ya lo habíamos leído a ustedes, ¿eh? Les mandamos un abrazo. Gracias por estar ahí. Un tema de la Joaqui quieren, ¿eh? Así que les mandamos un beso. Hola Nico, soy Katy. Soy docente, pero sigo trabajando el sábado en el local sacando fotos porque también amo emprender. Mirá vos, qué lindo. El día está hermoso. Bueno, saludos, ¿eh? A la seño que nos escribe. La seño Katy, que está escuchando la radio. Docente, pero que los sábados también trabaja en su local. Así que un beso grande y buenas ventas por sobre todas las cosas. Seguimos con más canciones hasta las 2 de la tarde, ingresando de a poquito a la última hora. Aquí va Ryan Castro, Bad Gyal con CLB.

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La M haciendo Soy Favela, señoras y señores, bienvenidos a una nueva y última hora, por lo menos por nuestra parte, y también es la hora donde empieza la cuenta regresiva para lo que va a ser el comienzo de la Superlista, a partir de las 14, con la conducción de Martín Montserrat, se viene la Superlista, así que veremos qué sorpresa se trae para hoy. Ustedes tienen los últimos minutos para votar, sí, en fmvida.com.ar y en el 341-340-3200. Hoy estamos con Gus Gómez en los controles, de este lado Nico Silvero, y juntos hasta las 14 en este día hermoso, frío, pero tenemos sol en la ciudad de Rosario. Aprovechen a lavar ropa, dale. Lauta, Tote, esto es Arriba Morocha.

0: 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Economía.
1: La morosidad de la familia se mantuvo en el 12,8% y cortó una racha de 18 meses en alza. Así lo reportó el último informe del Banco Central. En el conjunto del sistema financiero, la irregularidad pasó del 7,7% al 7,6% del total del crédito otorgado. Las líneas destinadas a consumo son las del peor desempeño.
0: Rosario.
1: Docentes universitarios de Rosario confirmaron los días de paro para el final de agosto. El gremio de la UNR reclama la aplicación de la ley de financiamiento tras la reunión del CIN y el gobierno nacional. Será el jueves 27 y viernes 28 y se suma a la huelga de semana completa realizada durante esta semana en el marco de los 300 días de incumplimiento de la ley de financiamiento universitario por parte del gobierno nacional.
0: Deportes.
1: Simeone convocó a Julián Álvarez y lo respaldó en medio de la tensión. La araña estará disponible para enfrentar al Villarreal después de haber quedado afuera del debut en la liga. Lo necesitamos y lo vamos a cuidar, aseguró el entrenador del Atlético de Madrid.
0: Tiempo.
1: La temperatura en Rosario hasta ahora es de 10 grados 8 décimas con cielo ligeramente nublado. Parcialmente nublado para la tarde noche de hoy, una máxima que llegaría a los 14 grados. Para mañana domingo, mínima de 1 grado bajo cero, máxima de 14 con cielo algo nublado a parcialmente nublado hacia la tarde noche. A las 13 y 11 ya te contamos lo que tenés que saber. 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
0: Vamos al WhatsApp de la radio 341-340-3200. A ver quién anda por acá. Yendo al torneo de Emilia, pasen alguna canción de Catelle, porfa, dicen por aquí. Así que muy bien. No sé si es Catelle, así que ahí está. Muy buena la radio, ¿no? De Esperanza. Pasen el tema Swim de BTS. Excelente día. Puro sol y viento. Que tengan un muy buen día allí. Ojo que se vuela todo. Si van a lavar ropa, métanle broches porque si no, se te vuela. Yo voy a tener en cuenta para sacarlo al Bella a pasear. Si hay mucho viento, acá está tranquilo parece, pero si hay mucho viento, el Benji pesa 3,5 kilos. Ayer fui a la verdulería que está ahí cerca de casa, cerca de mi casa, y voy con el Benji, viste, qué sé yo. Y me dice, ¿cuánto pesa? Bueno, no me acuerdo cómo salió el tema, es chiquitito, qué sé yo. Sí, 3,5 kilos pesa. Me dice, mi gato pesa más, pesa 6 kilos. Y bueno, sí, hay gatos que pesan más que el Benji. Claro, el Benji es una cosita así chiquitita, 3,5 kilos. Igual, con carácter de pitbull, pero pesa 3,5 kilos. Sí, olvídate. Buen fin de... estoy hablando de mi perrito, por las dudas, ¿no? Para la gente por ahí, yo pienso que todo el mundo sabe quién es Benji, hay gente que escucha por primera vez o que no escucha siempre, que dice, ¿quién es Benji? ¿De quién habla? ¿No? De mi perrito, que bueno, tiene carácter de pitbull y que pesa 3,5 kilos. ¿A qué iba con esto? Ah, que hay mucho viento afuera, así que tengan en cuenta que se vuelan las cosas, ¿sí? Juan José, de Juan José Casteri, Chaco, mientras miro como el amor de mi vida pinta las piedras del local de revestimiento, los escuchamos, ¿eh? Así que muy bien, un beso. Hola, gente linda, saludos de Villa Constitución. Hermoso día, salió el sol, no me lo toquen, Arjona, dicen por ahí. No, nadie lo está tocando. Metete con Pergolini, que no sé qué anduvo diciendo Pergolini en su streaming. Estoy con mis hijas Delfina, dicen por acá que sigue pegando Fibus del Mundial, y Lourdes que no para de saltar en el sillón al ritmo de los temas que pasan. Gracias por la buena compañía, dice Luciano de Pergamino. Muy bien, Nico, ¿cómo va? Estamos yendo a Roldán, escuchándote en el auto, con Juli, Agus y Lola, ¿sí? Ahí están prendidos a la vida, ¿eh? En el Diablito van. ¿Sabés qué se llama el Diablito? El auto. Al auto le pusieron el Diablito, ¿eh? Así que ahí están escuchando la radio, le mandamos un beso. Emma y Romy de Río Grande, Tierra del Fuego, están presentes. Los escuchamos de lunes a lunes en el trabajo y en casa. Que tengan un gran sábado, ¿eh? Así que muy bien. Nico acá volviendo a casa desde Los Charrúas. Saludos a mi novia Melanie, decirle que empiece a cocinar, que vuelvo con hambre, ¿eh? Así que bueno, ahí está, Melanie, ojo que están volviendo con hambre por ahí, ¿sí? Así que dice Melanie, ¿a mí qué me importa que se cocine? Claro. Mira, estamos en Casilla con Gaby, dice Manu, que está presente. Te pido desde Junín, Buenos Aires, escuchando la radio, Diego y Ale, Uruguay, de Trueno y Rubén Rada, me están pidiendo. No sabía que Trueno y Rubén Rada tenían una canción. Vida, de Villa Constitución, los escucho tratando de hacer tortilla. No me salen, pero le pongo todo. Lo importante es ponerle onda. Si a las cosas que no te salen, por lo menos tratar. Decís, bueno, ahora no me salió. Quizás después me salga. Y de a poco, así en la cocina se aprende así, ¿viste? Vos decís, esta vez me salió sin gusto, se me quemó. Bueno, la próxima ya sabés que juego un poquito menos, un poquito menos de sal. ¿Qué te pasó anoche? Anoche me pasó, me dice Hugo. ¿Qué te pasó anoche? ¿Que hiciste ese sorrentino y no te salieron los sorrentinos? ¿Qué pasó? ¿Te pasaste de...? Ah, lo hiciste caseros. Ah, lo hizo casero Hugo Gómez a los sorrentinos y la masa no le quedó muy bien. ¿Quedó muy duro? ¿Muy blando? No salieron los sorrentinos y tuviste que apelar a la roticería directamente. Ah, un plan B, ahí está, perfecto. Plan B de roticería fue... Es como, che, no me... Mira, aquí se hace unos sorrentinos, me mandás unas hamburguesas, listo. Saludos a Cari Mariana. Te estamos escuchando desde Estanislao del Campo, Formosa. Un tema para mi amor Mariana, dice aquí, así que muy bien, saludos. Soy Jorge, mandale besos al amor de mi vida. Mi compañero que el martes cumplimos 25 años de casados. ¡Wow! ¡Qué lindo!

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Pito, suena Quevedo en la radio. Sí, aquí estamos ya llegando a las 2 de la tarde de a poco, y ya en los últimos minutos nosotros de esta parte del sábado. Ya le mandamos un abrazo grande a la gente de la roticería, a Yanni, como siempre, mimándonos, nos trajeron cosas ricas para el almuerzo, así que muchísimas gracias a Yanni, le mando un beso grande, siempre atentos, prendidos a la vida, así que muchísimas gracias. Che, quiero saber en qué andan ustedes, del otro lado. A ver, ¿quién está por acá? Parece que hicieron, no sé si es polenta. Dice Vida, saludos para Anabela, que está cocinando. Ah, unos chorizos a la pomarola, ahí está. Sí, ya salieron por ahí, así que espectacular. Saludos. Quiero mandarle un beso grande a mi hijita de 8 añitos, a Emita, que recién se despierta. Tiene que ir al club a jugar un partido de fútbol y te está mirando por la vida en vivo, ¿eh? Así que muy bien, ahí estamos en YouTube. Un gran saludo. Los escucho todos los días, sí, en el lugar que esté. Son unos genios de Formosa. También están prendidos a la radio. Vida, preguntamos, ¿cómo te llamás? Gracias, estamos viendo, dice Karina. La radio se llama FM Vida Rosario, claro. Yo me llamo Nico Silvero. Está Gus Gómez en controles. En un ratito llega Martín Monserrat y a la noche estará Santi Jacob, así que así de esa manera. Buen día, Nico. Somos Mari e Iri, ¿sí? Te escuchamos desde Arroyo Seco mientras comemos choripán con mate. Choripán con mate. Rara la combinación. Vos me decís mate con pizza, bueno. Pero mate con choripán, qué sé yo. Puede ser morar tu cárcel, gracias, dicen por acá. Media rara la combinación. Cada uno igual. Gustos son gustos, no hay nada escrito sobre los gustos de cada uno. Pero hay cosas que a uno le hacen ruido, ¿viste? Bueno, Luca y Antiago y Gio están en el terreno de Orne, en Bilbao, España, escuchando la radio. Así que les mandamos un gran saludo. Llega Matías Valdés, Lauta, últimos minutos juntos. Esto se llama Tres Canciones.

0: Claro, qué temazo de Bacilos haciendo Cara a Luna. Es el imborrable de la hora, amigos y amigas. Ya para de a poquito ir despidiéndonos. Estamos en la cuenta regresiva de lo que será la superlista. Tenemos una temperatura a esta hora de 12 grados 4. Cielo ligeramente nublado. Bajó bastante la humedad, 35%. La presión de 1023.3 hectopascales. Viento del norte a 4 kilómetros en la hora. Visibilidad a 15 kilómetros. La máxima para hoy de 14. Estamos cerca de la máxima prevista, con cielo parcialmente nublado. ¿Qué va a pasar mañana, domingo? 1 grado bajo cero de temperatura mínima, 14 la máxima. Eso es lo que indica el Servicio Meteorológico Nacional para la jornada de hoy y para lo que resta del fin de semana, para mañana, domingo y demás. Por lo menos para quienes estén haciendo planes, vamos a tener sol, vamos a tener una jornada linda, pero con mucho frío, así que abrigarse. Se va el imborrable, últimos minutos juntos.
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1: 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Tema que tengo de alarma. Hoy me sonó tempranito, ¿eh? ¿Vos sabés este tema? Sí, terrible. Bueno, Pedro Sampaio, Cachirula y Luján. Señoras y señores, Tímida Santa y Peligrosa se llama esta canción. Fue uno de los ingresos de la semana pasada en nuestra superlista. Veremos qué pasa hoy, porque a partir de este momento, señoras y señores, va a comenzar la superlista con la conducción de Martín Monserrat, así que a quedarse prendidos que hasta las 5 de la tarde estará la superlista para conocer cuál es el puesto número 1. Gracias Gus Gómez, que estuvo en los controles hoy. Sí, arroba soy Gus Gómez en su cuenta de Instagram. De este lado, Nico Silvero, arroba Nico Silvero 1. Volvemos a encontrarnos el próximo lunes a partir de las 6 de la tarde. Estaremos junto a Majo Giordano haciendo La Vida No Para y, por supuesto, disfrutando del cierre de la jornada y demás. Que tengan un gran fin de semana, a disfrutar de este día que está hermoso. Yo quizá me voy a dormir una siestita, después disfrutaremos, qué sé yo. Gracias por acompañarnos. El lunes a 10 de la tarde volvemos a encontrarnos. Chau.

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4: Buenas tardes para todos. Bienvenidos a la tarde de sábado en FM Vida, la tarde de Superlista. Claro que sí, nos volvemos a encontrar para renovar el ranking de los 30 más votados, para ir actualizando desde el puesto número 30 hasta el puesto número 1 cómo fueron quedando ubicadas las canciones que fueron votando a lo largo de la semana. Por supuesto, quien me acompaña en esta jornada de sábado, el mismo de cada tarde, Nico Irala en los controles. Hola, hola. Hola, hola amigo, hola vos que estás del otro lado. Hola vos también, bienvenido, bienvenida. Vamos a disfrutar una tarde espectacular en todo término. Por lo general, viste, cuando está medio lluvioso decimos, bueno, una tarde espectacular, al menos en términos musicales. Yo, bueno, hoy una tarde espectacular también en términos climáticos, porque el día está espectacular. Está increíble, el cielo ligeramente nublado, 12 grados, eso sí, figura como que está un poquito fresco, pero expuesto al sol te digo que ideal, un busito, algo finito en el parque, increíble. Mi nombre es Martín Montserrat, para acompañarlos hasta las 5 de la tarde renovamos el ranking y de 5 a 8 como siempre la programación habitual, Ustedes que están del otro lado a sumarse al 341-340-3200 a contarnos qué están almorzando, de qué manera están disfrutando esta tarde y si les parece a las 2 de la tarde con 3 minutos, arrancamos.
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Tu Dolor, versión cumbia. Luciano Pereyra y Uriel Lozano, que están sintiendo un dolorcito en el pecho. ¿Por qué? Porque este tema está en el puesto número 30 de la Superlista. ¿Qué significa? Y que está al borde del abismo, ¿eh? Está ahí nomás, a una centésima de segundo de irse de la Superlista. Y sí, está más cerca del chau que del bienvenido. Así que a votarlo, ¿eh? A votarlo a través de nuestra página web o a través del WhatsApp de la vida. Porque encima hace una semana que está en la Superlista nomás. Ingresó el sábado pasado y ya se quiere ir. Llega al puesto número 29, Emilia. Exclusivo.

0: Sisi de Ozuna y Omar Kurz. Lo que estamos escuchando a las 2 de la tarde con 12 minutos es un hit futuro que te presentamos, ¿eh? Así que a votarlo porque tiene ganas de entrar a la superlista. El tema es que no estaría pudiendo, ¿eh? Le está costando ahí el último empujoncito. Depende de ustedes de que pueda ingresar y cumplir su sueño, estar en el ranking de los 30 más votados. Así que vamos, a través de fmvida.com.ar le pueden dar un empujón votándolo, y si no, a través de nuestro WhatsApp de la vida también pidiéndolo y solicitándolo, ¿eh? Oye, ¿cómo van? Vamos al WhatsApp, hablando de él, al 341-340-3200. Se van sumando por ahí, Hola, Tincho, acá con mi compa, ansioso por saludarte, por comer unas empanaditas y luego disfrutar un poquito del sol. Y qué buena decisión, Abrazo, dice Pide Octubre. Gracias, bueno, saludo grande, para Ceci, para Ivanchu, fieles oyentes de la vida que siempre están prendidos ahí a través del YouTube, del streaming. Y muy bien, Buen provecho a disfrutar las empanadas y a disfrutar por sobre todo del parque. Está como para ir al parque, llevarse unos mates, llevarse el tereré, capaz si ya a alguno le gusta el tereré mucho y ya quiere arrancar la temporada, no estaría mal. Yo soy más fiel del mate igualmente, pero está muy bien, está muy bien para eso también, a sumarse. Hola, yo hoy cociné por primera vez sola. Pensé que se me habían pasado los fideos y agarré la olla hirviendo con la mano. Me olvidé de ponerle sal y encima se me pegó el huevo frito. Me quiero matar. Pero bueno, por lo menos comí, dice. Y se ríe en mayúscula. Ahora a estudiar para inglés, Y dice, voto todos los temas de María Becerra. Bueno, abrazo grande para So. Así tiene puesto en el WhatsApp de la vida que tuvo una jornada culinaria medio complicada, Bueno, hay una... Claro, para todo hay una primera vez y está bien, El intento es lo que vale. Es lo que le pongo yo acá. Y ya, bueno, la primera vez para ese tipo de cosas suele ser medio complicado. Después ya le va a ir agarrando la mano, por supuesto. Como todo, práctica. Así que abrazo grande para vos y bueno, al menos comiste, claro. Le vio el lado bueno, al menos comí, dice, al menos tengo algo en el estómago. Acá sándwiches de bondiola que sobraron de la confirmación de anoche. Mira, Jessy de Hugues, que nos manda una foto. Dos fotos, para ser exactos. Una, hay una foto detalle, en plano detalle del sándwich de bondiola que tiene una pinta espectacular. Y la otra foto ahí de la mesa, de la familia que están disfrutando, compartiendo. Y por supuesto, escuchando la vida. Así que, saludo grande para todos y buen provecho. Aquí Fran y Ale arreglando un poco la casa. Gracias a mi marido Fran por todo lo que hace para que estemos bien. Que lo amo, dice. Y gracias a ustedes por la linda compañía. Bueno, qué linda, Abrazo grande para ambos y que disfruten, que disfruten de esa jornada y que les sea leve también, qué lindo mensajito. Voto por tu dolor, dice de Luciano Pereira. Ahí está, ya apareció la primera salvadora para el tema, que el tema estaba medio complicado, está ahí en el puesto número 30, lo presentábamos hace un ratito, así que ya apareció la primera que quiere mantenerlo vivo un tiempito más al menos. Hola, soy Silvina de Capitán Bermúdez, estoy tomando sol, día espléndido. Saludos a ustedes que le ponen la mejor onda. Bueno, Silvina, gracias, beso grande para vos. Y sí, la verdad que sí, está espléndido el día. No nos podemos quejar, si ya del sábado pasado nos quejábamos que estaba medio el tiempo, bueno, hoy, nada, hoy a disfrutarlo y a agradecer por eso. Voy a mandar un saludo a mi suegro Ramón de Casilda, que deje de comer un poco. Saludos, Leo de Ramallo, que se escribe por ahí. Bueno, ahí está, perfecto, listo. Que le afloje un poco al Morphy, decís vos. Está bien. Buenas tardes, acá presente, escuchando la vida, acá al sol y terminando de comer un asadito en mi pueblo, Cañada Seca, provincia de Buenos Aires. El Pocholo Luisetti que le estaba metiendo al asadito. Buen provecho para vos, Bueno, en un ratito volvemos al 341-340-3200. Seguimos renovando el ranking. Recién arrancamos, en esta tarde de sábado, así que a sumarse al WhatsApp. Llegan amigos de artistas, Tincho y Javi con La History. No, llega, perdón, Aria B. Ryan Castro con Chévere en el puesto número 28.
1: Puesto número 28.
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1: Romo de Chimbala y J Balvin en el puesto número 27 el día de hoy, ¿eh? Descendió una posición. Antes estaba en el 26, ahora en el 27. Lo pueden seguir votando, por supuesto, a través de nuestra página web o en el WhatsApp de la vida, WhatsApp en el que ya mismo vamos, ¿eh? Ya mismo nos sumergimos con ustedes que están del otro lado, ahí prendiéndose, escribiéndonos, mandando fotitos también, cómo están disfrutando de esta tarde de sábado, ¿eh? Miriam dice que vota por Luciano Pereyra, Tu Dolor. Ahí está, desde San Cayetano nos escribe. Perfecto, siguen llegando más los salvadores, los mesías de Tu Dolor, que está a punto de irse de la superlista, ¿eh? A ver por acá. Dicen, vida, acá estamos con mi gatito naranja, escuchándolos. Los escuchamos siempre, son lo más. Saludos desde General Galarza, Entre Ríos, de parte de Sofi, quien nos escribe, ¿eh? Ahí está, el gatito naranja se llama así, evidentemente, por su color, ¿no? El mismo color de Garfield. Tiene un poquito más de blanco, ¿no? Que lo que tiene Garfield, por ejemplo. Claro, no es naranja en su totalidad. Tiene ahí como algunas partes blanquitas. Qué bonito que es el gatito, ¿eh? Nos tienen de fondo en el tele, así que abrazo grande para todos ustedes. Y gracias por estar prendidos ahí a través del YouTube también. Bien. Hola, crack, soy Michael, te estamos escuchando de Río Cuarto. Ya estamos por el postre helado con mis amigos, mi novia, pasándola lindo. Saludos, aguante la vida. Vamos, y aguante esa juntada, qué bueno. Postrecito helado, qué rico. Ahí está, excelente. Bueno, a disfrutar, a disfrutar mucho de la tarde. Acá comiendo unos sorrentinos de osobuco con salsa. Un espectáculo, dice Soledad. Y la verdad que sí, es más, está de más el adjetivo. No tenés ni que poner que es un espectáculo, porque ya viéndolo y ya escuchándolo, cualquier persona que escuche sorrentino de osobuco con salsa, ya tiene aura, ¿viste? Como se dice, un montón de aura. Che, gran plato, ¿eh? Buen provecho. A disfrutar. Hablando de aura, ¿ya se hizo alguna competencia de farmear aura acá en Rosario? Ay, ay, ay, ¿cómo están con eso? Por favor. ¿Qué opina la gente? Me interesaría saber. Es como una nueva movida, así como la de los, ¿cómo se llamaban? Los Terian. Son cosas distintas, ¿no? Pero a lo que voy, es como que tiene un revuelo similar en las redes sociales. Ay, ay, ay, qué locura. Bueno, me informan, ¿eh? Si ya hay alguna batalla de farmear aura, con Nico Irala nos vamos a presentar, ¿eh? La rompemos, ¿eh? Ganamos seguro. Monse, buen sábado a full en el lavadero. Te escuchamos y mientras le metemos mandarina en el sol. Buen sábado, Monse. Vamos, qué grande, qué lindo. Ahora soy grande, Lea, querido. Espectacular está para la mandarina en el sol, ¿eh? Está ideal para disfrutar de una.

0: O dos mandarinas. Si no tienen semillas, dos me mando, seguro. Lavando el auto, dicen, y escuchando buena música antes de Arequito. Flavia se suma por ahí, perfecto. Día especial también para lavar el auto, Está ideal para eso. Hola Martín, yo voto por Casu. Ok, mirá, y nos mandó una foto con Casu. Mirá qué bien. Pará, eso está hecho con IA. ¿O es posta? Porque está como en un... Hay una heladera de fondo, o sea, está como en una casa con Casu. En una casa con Casu. ¿Qué cosa? Che, tremendo, muy, muy bien. O salvo que la conozca, sos pariente de Casu. ¿Te imaginas? Buenas tardes, acá escuchándote, estamos trabajando con la aplicación. Ahí está. La vida es nuestra compañía. Sergio y Raquel, dicen. Le están metiendo ahí a la par. Muy bien, Mirá, en Varadero hoy 16 horas está el encuentro. Ahí está. En Varadero hoy hay batalla de farmear aura. Para toda la gente de Varadero, que se acerque por ahí. Ahí, con las manitos para la gente de YouTube, farmeando y con el dedito ahí pasándose por la mandíbula, ¿viste? Como... qué cosa. Después igual como que se va un poco por las ramas, por lo que yo vi de los clips. Como que algunos ya empiezan a hacer cualquiera, pero bueno, es farmear aura y cada uno tendrá su estilo, imagino. El osobuco... ¿Qué dice por acá? Ah, va recontra bien para el disco también. Sí, también va muy bien, obvio. Pero bueno, para los sorrentinos, imagínate sorrentinos de osobuco al disco. Una combinación espectacular. Me dieron la idea de lavar el auto, dice, por acá Rena. Escuchando desde Río Cuarto, muy bien. Abrazo grande, Rena, a lavar el auto entonces, porque está lindo el día para eso. Es un lindo plancito. Bueno, en un ratito volvemos al 341-340-3200. Ahora sí, lo que llega es de Amigo de Artistas, Tinchu y Javi. Se llama La Historia y está en el puesto número 26.
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mejores enemigas en vivo de Ángela Leyva y Eugenia Quevedo ingresó a la superlista, ¿eh? En el puesto número 25, una de las novedades que tenemos el día de hoy. Y sí, ya era hora, ya le tocaba, ¿eh? La pidieron, la votaron y se ve reflejado el día de hoy, ¿eh? La superlista de este tema, puesto número 25, nuevo ingreso. Así que a seguirlo votando igual, ¿eh? A no relajarse, a no dejarla estar, porque capaz que pasa como a Tu Dolor, que la semana que viene ya la tenemos en el puesto número 30. Bueno, a votarla, ¿eh? Lo que llega en el puesto número 24, Kiba, Ryan Castro y Bad Gyal, Se Le Ve.

0: Tirado, así se llama este tema de Cruzando el Charco que estamos escuchando y que te presentamos como hit futuro, lo nuevo de lo nuevo que te presentamos en este momento de la tarde de sábado, un sábado espectacular, un sábado que está ideal como para que votes este tema también, a través de nuestra página web fmvida.com.ar o a través del 341-340-3200 también WhatsApp, en el que ya mismo nos metemos. Saludos desde Ricardone, saluden a la Marce que se está mandando una re salsa para toda la familia y a mis abuelos Rosa y Salvador. Obvio, estamos escuchándolos. Muy bien, bueno, saludo grande para Marce en especial, que está ahí poniéndose la 10 ahí con una salsa, y saludo también para los abuelos, a disfrutar mucho de la comidita y de la tarde. Hola Martín, voto por tu dolor, en un rato me veo una juntada con compañeras de la facu. Muy bien. Buena, un buen plancito, a pasarla espectacular. Mi nombre es Hugo, hola, buenas tardes. Los escucho siempre, nunca escribo. Bueno, esperemos que empieces a escribir ahora, Hugo, querido. Sos bienvenido vos y todos los que están del otro lado escuchando. Hola vida, quiero mandar un feliz cumpleaños a mi mamá Maricel, que te está escuchando y hoy es su cumple, somos de Casilda. Bueno, feliz cumple para Maricel, a disfrutar su día y a cumplirle los deseos, a la mami, por favor, que hoy todo lo que ella quiera se tiene que cumplir. Hola vida, mandarle un saludo al pelado Vinci, que estamos festejando el cumpleaños, gracias, otro cumpleañitos por ahí, perfecto, desde Cañada de Gómez, se suman con una fotito ahí del asado. ¡Qué bien! Buena manera de festejar el cumpleaños, con un asado ahí con amigos y demás. Hola Martín, buenas tardes. ¿Me pasas el tema Gato de Ángela? Gracias. Ok, sí. Lo tenemos en la superlista, así que en algún momento va a sonar. Vamos a ver, si está entre los primeros puestos, va a sonar más cerca de las 5 de la tarde. Por supuesto. Mariano, por ahí prendido trabajando, dice siempre los escucho. Que te sea leve la jornada laboral, crack. Hola, te escucho desde Esquina Corrientes, ahí está, de la localidad de Nico Silvero, que se fue hace un ratito. Estoy en mi trabajo, muy bueno el programa. Dani nos escribe, perfecto. Bueno, ¿laburando de qué, Dani? ¿En qué laburito? Contanos. Escuchando sus canciones, les mando un saludo a Luna y Rubio y Keila. Está bien, Cande y Benja también. Nos mandan alguna canción, la que ustedes quieran. Gracias, desde Mercedes, por ahí prendidísimos, nos tienen puesto en la tele. Hola vida, ¿qué dicen por acá? Con mi hija y las Colos, mateando de Sunchales, zona rural, muy buena la radio. Sí, las Colos no son ni parientes, ni amigas, ni primas, ni no, son dos gallinas. ¿Qué hay ahí? Qué linda la gallinita, claro. Es más, no era ni necesario aclarar que está en una zona rural, si está ahí con dos gallinitas. Qué bonitas. Bueno, y saludo grande para la niña por ahí también, que está la bebé. ¿Cómo se lleva la bebé con las gallinas? Quiero saber. ¿Se lleva bien? ¿Las gallinas no la picotean? ¿No? Bueno, esperemos que no. Claro, la bebé ahí es muy chiquita ella. Besos grandes para todos por ahí, a disfrutar. Convidale algún mate a las gallinas también, que me parece que andan por ahí pidiéndote un matecito. A pasar la bomba. Hola vida, acá con mi nena Mimi escuchando la radio. Saludos de Victoria. Bueno, saludo grande para toda la gente de Victoria. Y saludo para Mimi, prendidísima por ahí a la radio. Buenas, acá estamos escuchando desde Concordia. Saludos, un hermoso día. Después de tanta agua, dice. Me llamo Enzo. Ok, Enzo, saludo grande para vos. Sí, vienen bien estos días, ya después del agua. Vienen bien estos días así con sol. Para que sequen un poquito y para que se pueda lavar ropa también. Vida, soy Fede de Puerto de Eva Perón, Chaco. Ahí está, límite con Formosa, haciendo revoque grueso. Muy bien, nos manda una foto ahí de la pared. Excelente, bueno, que te sale el crack. Saludo grande para vos. Hola, ¿cómo estás, Martín? Por acá, bien. Feliz y tranquila, disfrutando de este hermoso día. Cariños para toda la vida. ¡Ey, vamos! Muy bien, y sí, la verdad yo también estaría feliz y tranquilo si estoy con un sanguchito de jamón y queso y con unos matecitos escuchando la vida. Como para no estar así. Saludo grande para vos, Claudi, que se suma por ahí con un planazo al sol, con sanguchito de jamón y queso, unos mates y la vida. ¿Qué más puedes pedir? Yo te diría que nada, absolutamente nada. Saludo grande para vos, Hola Martín, le quiero mandar un beso a mi marido Fernando, que hoy estamos cumpliendo un año de casados. Lo amo, saludos a todos. Muy bueno, felicidades, por ese añito de casados. A disfrutarlo entonces, imagino que hoy van a compartir juntos como tiene que ser. En un rato volvemos al 341-343-3200. Ahora nos vamos con él, con Trueno, haciendo el homenaje a los guachiturros con Turrazo en el puesto número
1: 23. Puesto número 23.

0: Así, de Abraham Mateo, María Becerra y en la producción de este temazo Big One, ¿eh? En el puesto número 22 y, dato no menor, otra de las novedades que tenemos el día de hoy, nuevo ingreso en la superlista. Así, ¿eh? Gran tema, gran canción que estamos escuchando. Me gusta mucho el estilo de este temita, ¿eh? Así que yo creo fuertemente que se merece un buen voto a través de fmvida.com.ar o una buena petición de este tema a través de el WhatsApp de la vida 341-340-3200. WhatsApp en el que ya mismo nos sumergimos. A ver, ¿quién anda por ahí? Hola, Tincho, te dejo un voto para Tu Dolor, el mejor tema que está en la vida en este momento. Ahí está, Jorge, muy bien. Me gusta tu gusto, me gusta tu opinión. El tema es que según las estadísticas no es el mejor tema porque está en el puesto número 30 e ingresó hace una semana, o sea que está muy complicado. Pero me parece muy bien, que le dejes tu votito por ahí. Che, yo tengo dos gallinas y vivo Oroño y Boulevard Seguí. Claro, porque yo había dicho que no hacía falta aclarar que estaba en una zona rural porque había mandado una foto que estaba con dos gallinas, otro oyente. Está muy bien, Ger, tenés razón con lo que decís. Yo sí, estuve mal. ¿Por qué voy a asumir que va a estar en una zona rural solo por tener gallinas de mascotas? Abrazo grande, Ger, querido. Hola, Martín, desde Esquina Corrientes. ¿Cómo anda el sábado? Acá almorzando con vos en YouTube. Saludos, ¿eh? Muy bien, Lourdes, que está aprendidísima ahí a través del YouTube. Como FM Vida en vivo, nos pueden ubicar y está comiendo. Mirá, te lo voy a relatar ingrediente por ingrediente. Está comiendo milanesa a la napolitana con arroz con arvejas, una rodajita de calabaza que evidentemente la hizo al horno, quedó espectacular, y un huevo duro, ¿eh? Muy bien. Gran plato, muy saludable y completo, ¿eh? En cuanto a nutrientes, está increíble. Y para tomar un vasito de jugo, si es exprimido, de verdad que se merece un aplauso multitudinario, Lourdes, ¿eh? Increíble. Abrazo grande para vos y buen provecho en especial. Hola, primo, soy Ángela. ¿Me puedes pasar dicha atención, por favor? Gracias, te quiero mucho. Ángela, querida, beso grande para vos, para Zoe y para toda la familia, ¿eh? Cariños, a disfrutar mucho esta tarde que está espectacular. Imagino que van a ir al parque o a hacer algún plancito con amigas o mismo con mamá y papá, ¿eh? Que saludos también a ellos y a pasarla muy, pero que muy lindo. Hola, vida, saludos desde Castelli, Chaco. Ahí está. Abrazo grande para toda la gente de por allá. Pum, pum, pum, pum. Hola, Martín, soy Montserrat. ¿Me pasás un tema de qué personaje es? Corazón ausente. Mientras espero a mi familia de Andino para comer, la ruta es muy complicada, dice, ¿eh? Manejen despacio, por Dios. No hay apuro en llegar. Sí, totalmente, ¿eh? Tiene razón mi tocaya, que en realidad es, claro, ella se llama Montserrat, es mi tocaya de mi apellido, pero su nombre, claro. Así que bueno, saludos grandes, ¿eh? Besos de Montserrat y Regina, dice. Muy bien, bueno, saludito grande, ¿eh? Y tiene muchas razones, ¿eh? A tener esto en cuenta. A circular con precaución, no hay apuro en llegar. El día está espectacular. Así que disfruten, disfruten del manejar también, del paisaje y del airecito ingresando por la ventana, Hola, Martín, soy Brenda, estoy escuchando la radio con mi mamá y mi hermana. ¿Pueden pasar Superestrella de Aitana? Gracias, saludos. Sí, la podemos pasar, obviamente. Hola, gente linda de la radio, soy José María de Salto, provincia de Buenos Aires. Los escucho siempre, soy seguridad. Ahí está, estoy de guardia y me super acompañan. Excelente. Me parece muy bien, ¿eh? Abrazo grande, querido José María, que te sea leve la jornada laboral, que sabemos que son varias horas seguramente de guardia, ¿no? Así que a meterle. Bueno, en un ratito volvemos al WhatsApp. Ahora vamos al primer repaso de cada cierre de cada hora de Superlista. En el puesto número 30, ahí, al borde del abismo, lo tenemos a Luciano Pereira y Aurel Lozano con Tu Dolor, la versión cumbia que ingresó el sábado pasado y ya está a punto de despedirse, así que a votarlo. En el puesto número 29, Exclusive de Emilia, la versión en vivo. En el 28, Aria Vega, Ryan Castro con Chévere. En el puesto número 27, Romo de Chimbala y J Balvin. En el puesto número 26 tenemos La Historia de Amigo de Artistas, Tincho y Javi. En el 25, una de las novedades de la jornada de hoy, Mejores Enemigas en vivo de Ángela Leiva y Eugenia Quevedo. En el puesto número 25, en el 24, Se le ve de Kiba, Ryan Castro, Badial. En el 23, Turrazo de Trueno. En el 22, otra de las novedades, Así de Abraham Mateo, Mario Becerra y Big One, Ingreso. Y lo que llega a las 2 de la tarde con 56 minutos es de Quevedo. Es el super ascenso del día de hoy y se llama Al Golpito en el puesto número
1: 21. Puesto número 21.

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Forever Tugante, el de Omar Kurtz y Ñengo Flow. Lo que estamos escuchando para inaugurar una nueva hora juntos en FM Vida en esta tarde de sábado. Tarde espectacular en términos climáticos. Y si estamos renovando la superlista, quiere decir que en términos musicales también. 3 de la tarde, 5 minutos. Este tema en el puesto número 20, de la superlista, con 20 semanas de permanencia a votarlo. El equipo que te acompaña en esta tarde, como cada tarde de sábado, Nico Irala en los controles, Martín Monserrat en la voz. Lo que llega, el puesto número 19. Super descenso del día de hoy, 11 posiciones bajó Aitana con Super Estrella. Sube el volumen y disfruta.

Torpe de Ángela Torres. Lo que estamos escuchando a las 3 de la tarde con 12 minutos. Hit futuro. ¿Qué significa? Y que está ahí, a un pasito previo para ingresar a la superlista. Únicamente depende de vos, ¿eh? Sí, vos que estás del otro lado escuchando, sos el encargado, la encargada de votar este tema para que pueda disfrutar de estar junto a los otros temas más escuchados dentro del ranking de los 30 más votados, ¿eh? Vamos al WhatsApp de la vida con ustedes, 341-340-3200, se van sumando por ahí. Quiero mandar un saludo a mi mujer Ro, dicen por acá, que estamos juntos escuchando la radio, y decirle que gracias por aparecer en mi vida, que la amo. ¡Ah, qué lindo mensajito! Bueno, beso grande para Ro, entonces, que estará escuchando, e imagino que va a interpretar quién sos. Hola, te estamos viendo y escuchando desde Alcorta, mi mamá, fanática de la vida. La escucha a las 24 horas. Mándenos un saludo, los quiero. Bueno, saludo grande para vos, para tu mamá, y para vos, Alex, ¿no? Que ahí en el WhatsApp figura de esa manera. Saludo grande para ustedes. Están prendidos a través del YouTube. Interpreto yo, ¿no? Porque dice que los estamos viendo y escuchando. Así que, seguramente. Hola, Martín. Soy Martín de Ramírez, Entre Ríos. Hola, toca yo. Recién terminé de levantar pared y ahora estoy almorzando. Pasame un tema de los viejitos, cualquiera. Ok, Martín, yo escuchame. Te lo podemos pasar, los temas viejitos, a partir de las 5 de la tarde, ¿eh? En la programación habitual. Porque ahora estamos renovando el ranking. Para aquel que no lo sabe, no está informado, no se acuerda. Los sábados de 2 de la tarde a 5 de la tarde, las 3 horas más intensas de la radio, en las que renovamos el ranking de la superlista. Vamos del puesto número 30 hasta el puesto número 1, conociendo cómo fueron quedando ubicadas las canciones que ustedes fueron votando. Hola, Martín, soy Cristian. Quiero saludar a mi señora Daniela, que es su cumple y la amo mucho. Siempre los escuchamos, la mejor radio lejos. Feliz cumple para tu señora Daniela. A disfrutar, cumplirle los caprichitos, que hoy es su día. Por favor. Vida, soy Dionela, acá con mi mamá escuchando la radio. Saludos, somos de zona norte de Rosario. Muy bien, abrazo grande para ustedes. Hola, ¿me pasás porfa el nuevo tema de Tini y Los Ángeles Azules? Ok, hay que ver si lo tenemos como hit futuro. Veremos. Martín, los estamos escuchando. Quiero que nos manden un saludo a Milo y Jessy. Estamos disfrutando unos mates y el solcito. Ok, muy bien, perfecto. A ver, saludos a la familia de la vida. Mirá, desde Boa Vista, Brasil, reportándose Alfredo Campos, que está full sintonizado. Dice que no se diga que estamos lejos, la señal llega más rápido que el chisme del barrio. Imposible, imposible. O sea, yo entiendo que la señal de FM Vida es espectacular, pero más rápido que el chisme del barrio. Qué locura, qué lindo Brasil. Bueno, abrazo grande, para toda la gente de Boa Vista, allá en Brasil. Saludos y a disfrutar, imagino que están con un tiempo espectacular. Acá en Rosario, por suerte, el día está increíble. No me imagino allá por Brasil, lindo, lindo para disfrutar de la playa, del mar, de la arena. Oh, ya me estoy mentalizando ya. Hola, vida, acá estamos esperando al amigo que dijo que se va a mandar unos ravioles con salsa en el disco. Mientras tanto, comemos una picadita al sol. Qué bien, planazo. A la espera del disco, de la comidita. Ahí está, aquí, salame, pancito también. Tremendo, muy pero que muy bien. ¿A quién más tenemos por acá? Vidam, buen día. Ya, buenas tardes sería, ¿no? Salvo que te hayas levantado recién. Nah, es buenas tardes igual. ¡Qué buen día! Acá estamos en el negocio. Hoy toca hacer doble turno. ¡Uy, duro, Comiendo un sándwich de papitas. Mandar un mensaje a Gabriel que le declaro todo mi amor, que me pida matrimonio. Pero vos también le puedes pedir matrimonio, Claro, ¿por qué no? Pensalo, ¿por qué no? Che, está comiendo sándwiches de papitas literalmente. ¿Tiene algo más ese sándwich? O sea, jamón y queso y además las papitas como para que le aporten la crocancia. ¿O es literalmente un sándwich de papitas? Papitas de estas de paquete, digamos, papas fritas. Claro, snacks, digamos. Che, bien, y está con un mate, Y bueno, metés doble turno, me parece bien que te des un gustito, Gustito medio raro, el de sanguchito de papitas, pero capaz que es lo único que tenés ahí a mano, así que te bancamos, te bancamos. Abrazo grande para vos. Hola, Martín, chau, buenas tardes. Saludos a todos los vecinos de Villa General Savion, que dio una vuelta por el pueblo y tiene en muchos lugares la vida full. Vamos, eso sí que saben, La gente de Villa General Savio sí que sabe, son sabios. La gente de Villa General Savio, sí. Saludos para los vecinos, dice, somos Samu y Fer. Excelente. Ellos la tienen clara con cuál es la mejor radio y la que tienen que sintonizar cada día, Y más en una tarde como la que tenemos. Vida, le pueden mandar un saludo a mi papá José, que está acá bailando todos los temas que ponen.
Mandale un abrazo grande a José, un abrazo especial, qué tipazo. Mandanos un videito, una foto de José bailando, lo queremos ver. A ver cómo le pone onda a esta excelente tarde que tenemos. Saludos para Fiona, dicen por acá, de parte de Shrek. No, mentira, que llevó a mi vida para que sea perfecta, te amo, Rosier, nos escribió Rosier, ¿cómo se pronuncia? Qué nombre raro. Sí, abrazo grande, muy muy original tu nombre, Y saludo grande, por supuesto, para Fiona. Abrazo, abrazo para ambos, que viva el amor, el amor, el amor. Que viva, a disfrutar. Buenas tardes, ¿cómo estás? Te escucho siempre, sin duda, la mejor radio. Quiero votar, ahí está, qué timazo el de Shrek, Muy buen tema el de Shrek. Hablando de Shrek, me voy a meter por el lado de películas. Vieron que va a salir Shrek, creo que es la quinta entrega de Shrek, que tiene como los gráficos un tanto extraños. Uno diría que por ahí puede llegar hasta bueno, pero para mí como que cambiar tanto, tanto la estética original, y me parece que lo arruina un poco, Pero bueno, capaz que en una de esas la peli está espectacular y me cierra el hocico. Claro, la producción de Shrek, que no sé cuándo se estrenará, ahora nos vamos a informar, pero calculo que en breve. Bueno, en un ratito volvemos, al 341-340-3200 con el temazo que sonaba de fondo. Esto, aunque llega, puesto número 18 el día de hoy, la T y la M llegan con Soy Favela.

tres canciones de Matías Valdés y Lauda, lo que estamos escuchando en el puesto número 17. Se posiciona en el día de hoy con tres ascensos. El sábado pasado estaba en el 20. Bueno, hoy en el 17, bastante bien. Va subiendo paso a paso, pasito a pasito, suave, suavecito. Va subiendo tres canciones, que así se titula esta canción. Y la que vos podés seguir votando a través de nuestra página web o a través del WhatsApp de la vida. Ya lo sabes, WhatsApp en el que ya mismo nos sumergimos. Estamos con Diego, Johnny, Jenny y Enid, dice. Ahí está, perfecto. Y yo, por supuesto, que ella es Mar. Así tiene en el WhatsApp de la vida. Es María Grande, con los pibes viéndote, dice. Escuchando el Super Ranking, saludos cordiales. Muy bien, comiendo fideos verdes con vino. Ay, todo, mirá, fideos de espinaca, claro. Qué rico. Y con carne, ¿no? Hay unos pedacitos ahí de carne, como si hubieran sobrado del asado de anoche. Capaz que estoy hablando al Pepe, capaz que lo hicieron recién. Pero bueno, es lo que puedo llegar a apreciar en la foto que me enviaron, ¿eh? Saludo grande a todos los que están presentes. Abrazo especial. Los miro a los ojos porque están viendo en YouTube, en el tele. Así que abrazo y buen provecho. A disfrutar mucho de esta tarde. En la ruta con la familia, dicen, yendo a la borde Córdoba. Renata, Elisa, Wanda y El Cacho. Saludo grande para todos por ahí. Los vamos a reaccionar con un corazón azul. Así pueden viajar muy, pero que muy bien. Seguros, confiados y con toda la seguridad que necesitan, ¿eh? Buenas, quería mandar un saludo a mi novia Mili, que es su cumple. Saludos. Bueno, un saludo grande para Mili. ¡Feliz cumple, Mili! A disfrutar de tu día. Hola Martín, soy Maru. Estamos... Bueno, saludos a todos los que, al igual que yo, están trabajando en una heladería. Con un día tan lindo como hoy. Besos. Ahí está. Bueno, igual por lo menos, mirale el lado positivo. El día está como para un heladito. Y vos estás ahí justo en el núcleo del helado. Así que a mirarlo de buena manera, ¿eh? Éxito, que te sea leve la jornada laboral. Para vos y para toda la gente que está en alguna heladería, en algún localcito de ropa, en algún otro tipo de local de lo que sea, ¿eh? Saludos a todos los que estén laburando en kioscos, almacenes y demás. Les mandamos un fuerte abrazo y los acompañamos. Acá en Los Pinos, festejando el cumpleaños de Analía, Inés, dos Gracielas, Eli, Mai, Juli, Kimail, Belki, Lucía, Nelly, Vivi, Fabi. Fabi, quien te manda el videito, dice, y te escribe. Ahí está, muy bien, están todos por ahí prendidas. A disfrutar, a pasar la bomba. Están todos ahí reunidas, así que excelente. Hola, ¿cómo estás? Soy Marcelo, estoy escuchando La Vida Me Acompaña mientras trabajo. Ahí está, en Ramallón. Excelente, un saludo grande para toda la gente de Ramallón. Hola amigos, saludos desde Alejandra, Santa Fe. Qué buenos temas que están pasando. Y viste, son los temas que está pasando Nico Irala y que forman parte de los 30 más votados, por supuesto. Hola vida, te escucho siempre desde Villa General Belgrano, soy mi compañía en el trabajo. Cuando entra gente, dice, ¡ah, escucha La Vida! ¡Pero qué bien! Igual le tenés que decir, y sí, que te sorprende que esté escuchando la mejor radio de todo el universo. Esa tiene que ser tu respuesta, Noelia. Sí, si no, no tiene sentido. Abrazo grande, Noelia, y bueno, gracias, por contarnos eso, qué lindo. Qué lindo, saludo grande. Si ahora mismo hay un cliente, que se prenda La Vida también ahora en el auto cuando

A la casa, que acá estamos para acompañarlos en la espectacular tarde que tenemos de sábado. Bondiola a la barbacoa con boniato, zanahoria y zapallo. ¡Qué lindo! ¡Qué rico! ¡Qué buena pinta que tiene eso, eh! Saludos desde San Lorenzo, dicen. Espectacular la pinta que tiene eso. Todo al horno, eh. Puso la fuente, mandó todo. La bondiola, la barbacoa, el boniato, todas las verduritas. Che, quedó excelente, eh. Sí, sí, muy buena pinta, buen provecho para ustedes. ¿Quién más está comiendo así de manera tardía? Porque ya son las 3 y pico de la tarde. Uno ya estaría pensando más en el mate que en la bondiola, la barbacoa. Pero, ¿cómo negarse, no? ¿Cómo negarse? Mariano por ahí prendido, ¿eh? Le mandamos un saludo grande. Hola Martín, por acá viajando hacia el sur de Santa Fe. El día hermoso y la vida mucho más. Gracias por acompañarnos en el viaje. Saludos a Santiago e Ignacio, ¿eh? Bueno, quien nos escribe, Maricel. Saludo grande para los tres. Que tengan un viaje excelente. También les vamos a reaccionar con un corazón azul. Hola Martín. Ahí estamos acá con los preparativos de cumpleaños de nuestra hija Clara. Ahí está. Sus papis Chris y Vivi terminando de organizar todo. Si podés pasarle un tema de Emilia, gracias. Buen sábado. Qué lindo. Bueno, abrazo grande, ¿eh? Abrazo grande para Clara, para Clarita, que tenga un excelente cumpleaños. Y saludo a ustedes también a los papis, que van a ser quienes se encarguen de que lo pueda disfrutar al máximo. Buenas tardes. Por acá disfrutando de una boga asada con mi compañero de vida desde hace 43 años. Con mi compañera de vida desde hace 43 años, escuchando la vida desde Victoria, Entre Ríos, ¿eh? Y nos manda una foto ahí de la boga. Qué buena pinta, ¿eh? Ah, pero no dijiste que era tipo a la pizza. Tiene como quesito de mozzarella arriba, salsita y limón. Muy buena pinta. Buen provecho para ustedes. 341-340-3200. En un rato volvemos con ustedes, así que a seguirse sumando. Lo que llega es el puesto número 16 del día de hoy. Max Carra, Vida.

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Comida Santa y Peligrosa, de Pedro Sampaio, Cachirula y Luján, lo que estamos escuchando en el puesto número 15 de la Superlista, Un tema de mitad de tabla, por lo menos lo que estamos apreciando el día de hoy, considerando que ingresó el sábado pasado, o sea que bastante bien, Si sigue así, no me sorprendería el próximo sábado ya verlo dentro de los primeros 10 temas que forman parte del ranking de los 30 más votados, En un rato volvemos al WhatsApp, así que no dejar de sumarse en esta espectacular tarde de sábado. El puesto número 14 de Lauta y Tote, Arriba Morocha.

Andas haciendo de Carin León y qué personaje es lo que estamos escuchando, un hit futuro, y nosotros te preguntamos lo mismo, ¿eh? ¿Qué andas haciendo en esta espectacular tarde de sábado? Lo queremos saber, ¿eh? Para eso te tenés que llamar al WhatsApp y contarnos, ¿te parece? Bueno, excelente, vamos entonces, ¿eh? Vamos con ustedes, después de, por supuesto, informarles que este tema que estábamos escuchando lo pueden ir a votar a nuestra página web o pidiéndolo en el WhatsApp. Hola Martín, te escuchamos y vemos todos los días, tenemos una roti, estamos en la preparación de pizzas y empanadas. ¡Uy, qué bien! Voto cualquier tema de Tini. Somos Sil y Walter de Cruz Alta, que están ahí a full en la producción, ¿eh? Bueno, que les sea leve y que tengan ventas. María Inés está prendida por ahí. Dice, por acá también se disfruta del sol. Gracias por acompañarme. Ahí está, Nos saludaba, María Inés, que está recontra prendida en el solcito. ¡Qué lindo! ¡Qué lindo que está, Para estar tirada en una reposera, en una silla o en el mismo pasto ahí, disfrutando de la vitamina D absorbida por el sol, qué lindo. O sea, por la piel en realidad, pero que envía el sol. Vida, te mandamos esta fotito después de visitar la Coruña en Galicia, disfrutando de la compañía de mi familia que pronto regresan a la Argentina, y pone una carita ahí con llanto. Bueno, pero disfrutá ahí lo que reste con tu familia que se viene después para acá. Lo importante es que se disfrutó, que se pasó bien, que fueron hasta allá a visitarlos a ustedes, qué lindo. Mirá, la Torre de Hércules, nos mandan una foto. Mirá qué fachera. Ahí está, bueno, vayan a ver si está ahí Hércules siendo dominadas y sentadillas. ¿Por qué? ¿Por qué iba a estar en...? Ay, qué locura. Acá el Andino, dice Nino, mirá. Por prender el fuego, por hacer algo por el cumple de la Rosalía que fue el martes. Tremendo, y está ahí haciendo un asadito, Nino poniéndose la 10 para celebrar el cumpleaños de Rosalía, Bueno, sale grande para todo por ahí, Nino querido, y a disfrutar mucho. Hola vida, cosechando. Ahí está, Están a full laburando, que les sea leve la cosecha. Escuchando la vida, la mejor. Muy bien, nos manda una foto que está en el auto. Prendidos, sintonizando FM Vida. Hola Martín, mientras almorzamos los vemos desde Junín de los Andes, provincia de Neuquén. Un beso grande para Juani, Juli y Luana. Bueno, un saludo grande para ustedes, Nos mandan una foto ahí que están escuchándonos y viéndonos a través del YouTube. Buenas tardes, quiero mandar saludos para mis niños Tian y Cecia. Disfrutando este sábado en familia. Buenísimo el programa. Los escuchamos desde Helvecia, Santa Fe. ¡Excelente! Y están ahí a full con asadito, Mirá la cantidad de chinchu que hay ahí. 1, 2, 3, 4, 5, 6, 7, 8, 9, 10. Como 11 chinchulines, Tremendo. En realidad, claro, son... Porque el chinchu, en realidad no sé cómo son las medidas, viste, del chinchu. Son como... Sí, son 11 de las rodajitas, ponele. Son 11 ahí rodajitas de chinchu, espectacular. Y un costillar enorme, ¡qué rico! Bueno, buen provecho para ustedes. Silvia, terminando de comer carne a la cacerola con zanahorias, papas y camote. ¡Qué rico! Espectacular, muchos menús muy ricos, el día de hoy que nos están compartiendo. Y siguen, a esta hora siguen con los almuerzos, así que excelente. Mirá, más gente comiendo pescado asado, tremendo, buena pinta. Hola Martín, soy Daniela de Cañada de Gómez, escuchándolos mientras descanso después de haber limpiado toda mi casita. Quiero escuchar tu poeta. Soy maestra y mis alumnos no paran de cantarla. Un beso. Bueno, saludo grande Dani para vos y para toda la gente de Cañada de Gómez, Me parece muy bien que hayas aprovechado para limpiar la casita. Ahora tenés un merecido descanso, el cual me parece excelente que aproveches escuchando la vida y seguramente disfrutando del sol o de lo que tengas al alcance. Hola vida, yendo a Rosario al bautismo de Irupe, soy Pablo de Pergamino. Muy bien. Hola crack, mandale saludos a la Mona Dai, así baja la intensidad. Estamos trabajando hasta mañana a las 8 nada más. Pero pará, ¿cómo mañana hasta las 8? ¿De a partir de ahora? ¿Qué laburo es ese? Déjame decirte que no es un laburo muy saludable que digamos. Hasta las 8 de mañana. O sea, hasta las 8 de la mañana. De mañana. Qué locura. Tremendo la cantidad de horas que le van a meter. Bueno, que le sea leve, El verdadero que le sea leve. Mira, soy Ramiro, quiero votar a Exclusive de Emilia. Estoy con mis papás por comer tarta de jamón y queso. ¡Qué rico! Tremendo. Buen menú el de la tartita, Y tomamos el mensajito como voto para la canción.
Olis, ¿cómo dice que les va? Acá estoy limpiando el local y acomodando todo para volver a abrirlo. Hacía meses que no lo podía atender por falta de tiempo, pero bueno, se cortó el laburo a la tarde de profe, así que a retomar. Pasame arriba Morocha. Bueno, sonabas un ratito, arriba Morocha, así que va a volver a sonar igualmente más tarde. Carolina, que está ahí prendida, metiéndole en la limpieza del local. Excelente, bueno, me alegro por este nuevo comienzo que ya lo habías tenido, pero bueno, esta renovación del comienzo del local, me parece muy bien. Hola Martín, te escucho mientras trabajo. Mandar un saludo a Montes Caseros. Soy Silvia. Silvia aprendía por ahí. Saludo grande para vos y para toda la gente de por allá. Al 341-340-3200 nos sumamos nuevamente en un ratito, así que a meterle. Llega el puesto número 13 del día de hoy. Emanero, todo por un beso.

0: ¿Cómo dice? Hagámonos de todo, menos falta. Puesto número 12 de la superlista de Matías Valdés, Uriel Lozano, sonando a 10 minutos para llegar a las 4 de la tarde. Lo que llega ahora, mala noticia, ¿eh? Así como ingresan temas, otros se van. 9 semanas permaneció Quiero Verte Feliz de La Conga y Silvestre Dangond.
1: Eliminado. Fuera de la lista. Vengo a

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1: Vamos al WhatsApp de la vida. Vamos a activar, a contarnos cómo van a disfrutar esta tarde. Está espectacular, qué lindo tiempo, Qué lindo tiempo, el cielo completamente celeste. Vamos a aprovechar, para ver qué dice el Servicio Meteorológico Nacional de este día. Dice cielo algo nublado.
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1: Lo que puedo llegar a apreciar acá desde el estudio de FM Vida a través de la ventana es que no está para nada nublado. Pero bueno, aparentemente, según lo que dice el Servicio Meteorológico Nacional, hay alguna que otra nube dando vuelta. Lo que sí, el sol está presente y se nota, en las fotos que nos mandan, en lo que viene sucediendo en este espectacular día. La temperatura 13 grados 8 décimas. Un poquito fresquito, pero hasta ahí uno en el solcito ni siquiera lo debe notar. Así que a disfrutar, a meterle y aprovechar el que pueda absorber vitamina D. Vida, soy Juana, me estoy preparando para mi cumple. Y mientras me preparo, los escucho. Me pueden pasar, soy Favela, gracias. Juanita, vamos. Bueno, pero esperá, ¿cuándo es tu cumple? ¿Hoy mismo? O sea, ¿ya estás cumpliendo años y te estás preparando para la celebración? ¿O te estás preparando para el cumpleaños que viene, que es mañana, digamos? Mañana cumplís años. Para saber si te tengo que saludar o no. Necesito esa respuesta. Porque sí, no quiero meter la pata, decirte feliz cumpleaños cuando no lo es. Y claro, porque es mala suerte. Hola Martín, desde Armstrong, sentados en el pasto con Julián y mi esposa Silvana. Bueno, ahí está. Abrazo grande para ustedes, El perrito, qué bonito. ¿El perrito Julián? Creo que sí, ¿no? Imagino. Qué ojazo que tiene ese perrito. ¿Cómo te mira? Qué bonito. Un salchichita parece ser, ¿no? Bueno, saludo grande para todos por ahí, a disfrutar en familia. Merienda, dicen por acá. Mirá, bacon, palta y huevito. ¡Ah, bueno! Tremendo. Ahí tenés carbohidratos, tenés también nutrientes, mucha proteína, Creo que bien. Y grasas saludables como lo es la palta. ¿Qué era? Nutricionista, se hacía el loco. Che, tremendo. Bueno, buen provecho. A disfrutar de esa muy rica merienda, Acá estamos de carneada full con la familia. Bueno, ahí están metiéndole los muchachos, La plía entera. Ojo del perrito que no se quiera manotear nada, que lo estoy viendo ahí. Le estoy viendo las intenciones al perrito. Por favor, aléjenlo de ahí. ¡Cháquenlo! ¡Mira! Mentira, pobrecito. Mirá, siempre escuchándolos como todos los findes. Saludos desde Monte Caseros Corrientes, aprovechando el solcito que volvió. ¡Qué bueno! Viste, uno tiene que valorar cuando está el sol. Es como cuando te sentís, cuando estás enfermo. Viste que decís, ¡oh, qué feo sentirse así! Quiero volver a sentirme bien. Y después cuando te sentís bien, como que no lo valorás, viste. Como que vivís así automáticamente. Bueno, esto es lo mismo. Venimos de días medio fieros, hoy que está soleado hay que aprovecharlo, hay que valorarlo por sobre todo. Para así, cuando llegue el momento en el que estés feo o estés enfermo, en la analogía que hicimos, la comparación, digas, qué lindo, qué ganas de volver a sentirme bien o qué ganas de volver a vivir del sol. Qué lindo el solcito que tenemos, Así que a disfrutarlo, Hola Martín, buenas tardes, estamos yendo a San Nicolás a un torneo de pelea. ¿Para qué tipo de pelea? ¿Es legal? ¿De algún torneo de boxeo o algo de eso? ¿O pelea callejera? Podrías mandarle saludos a Augusto, que pelea, y Bauti. Y una canción de Lucra. Ok, bueno, éxitos, por favor, a cuidarse. No está bueno la violencia. Che, bueno, quiero saber un poquito más de ese torneo de pelea, a ver qué onda. Porque claro, decir torneo de pelea es como que te hace preguntar, ¿qué tipo de torneo de pelea? O sea, ¿de qué pelea? Claro. 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Ahora, al repaso de cada cierre de cada hora de Superlista, en el puesto número 20 teníamos Forever to Gantel de Omar Kurch y Ñengo Flow. En el 19, el Super Descenso, donde hoy me llamó la atención Superestrella de Aitana. En el 18, Soy Favela de la Tecla M. En el puesto número 17, Matías Valdés junto a Lauta, tres canciones. En el puesto número 16, Vida de Max Carra. En el 15, mitad de tabla, Tímida, Santa y Peligrosa de Pedro Sampaio, que Cirula y Luján. En el puesto número 14 tenemos a Riva Morocha de Lauta y Tote. En el 13, Todo por un Beso de Manero. En el 12 lo escuchábamos hace un ratito nada más, Matías Valdés y Uriel Lozano, Hagámonos de Todo. Y lo que llega a las 3 de la tarde con 57 minutos, Benja Torres, Tote, Poco para Vos. En el puesto número
0: 11. Puesto número 11.

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argentino yo soy de la Teila M, en el puesto número 10, con 3 ascensos el día de hoy. Así que muy bien por la Teila M, que la siguen rompiendo con este temazo con 12 semanas de permanencia y encargado de abrir una nueva hora juntos, la última en la que renovamos el ranking, sí, porque nos quedan las 9 canciones restantes para cerrar con esta programación hasta las 5 de la tarde. 4 de la tarde, 4 minutos en este preciso momento. Nico Irala en los controles, Martín Monserrat en la voz, en un ratito WhatsApp. Ahora el puesto número 9, Mario Becerra, Lucky Brown, Jere Klein, qué ganas de comerte.

0: Rafael de Los Ángeles Azules y Tini, hit futuro. Esto es lo nuevo de lo nuevo, recién salido del horno. Lo pedían hace un ratito este tema, y dijimos, y bueno, pues vamos a ver si está como hit futuro. Efectivamente está, y es tu oportunidad, es tu momento para ya darlo a conocer y votarlo, votarlo a través de nuestra página web o a través del WhatsApp de la vida. Vamos al WhatsApp, ¿les parece? Dale, vamos. Mi cumple fue el lunes, dice, hoy lo festejo con mis amigas. Juana, quien nos escribía hace un ratito que se estaba preparando. Bueno, feliz cumple entonces. Feliz cumple atrasado sería, pero excelente, a disfrutarlo mucho. Seguimos la chamba, dice por acá, prendidísimos los muchachos. ¿Qué andan haciendo? Ahí está, de mecánico, Perfecto. Estaba comiendo hace un ratito pan integral, cerveza sin alcohol y papas fritas, en el taller. Muy bien. Claro, el sanguchito de pan integral, ¿no? El sanguchito ahí de lechuga, tomate, queso. Primavera, y me parece muy bien la de la cerveza sin alcohol, porque el tipo está laburando, tiene que estar ahí, tiene que estar fino con los motores de los autos, así que me parece muy bien que la birrita sea sin alcohol, Buen provecho y a disfrutar, que te sea leve también, Saludo para vos, Martín querido. Hoy un día hermoso por fin, cariños para todos. Bueno, cariño para vos también, Susi querida. Gracias por estar del otro lado, como siempre. Escuchándote y comiendo naranja en el solcito. Ahí está, mira que bien, Te escucho todos los días, dice. De la Gallareta Santa Fe, Rosana. Prendida por ahí, Qué bueno. Muy bien, Muy buen plancito el de la naranja al solcito. Hola, crack. ¿Qué dicen por acá? Avisá, que se encuentra cortada la autopista Rosario Santa Fe, kilómetro 00, mano a Santa Fe. Bien, gracias por la info. Ahora, en un ratito vamos a estar ampliando, toda info de tránsito que tengan, por supuesto, de bienvenida, siempre y cuando sea verdadera, ¿no? Obviamente. Vida, les mandamos un saludo desde Villa General Sabio, tomando solcito. Recién terminamos de comer un buen choripán. Les mando un saludo a mis papás, Fabián y Silvana, mi hermana Uma y mi tío Cacho, que es un crack. Saludo grande para toda la familia, Más gente prendidísima ahí de Villa General Sabio, que se sumaban también hace un ratito y nos decían, che, pasé por todo un montón de locales, acá un montón de lugares en Villa General Sabio, escuchan la vida. Así que, genial. Martín, buenas tardes, soy Belu, quiero dejar mi voto para ¿Qué andas haciendo? Los quiero, excelente la radio, saludos para mi amor Jorge de San Luis. Ok, saludito grande para él entonces. Y tomamos tu mensajito como voto. ¿Qué dicen por acá? A ver, yendo al torneo de sparring en San Nicolás. Ah, ahí está, será el mismo torneo al que se refería a otro oyente que dijo torneo de pelea. Imagino que sí, ¿no? Si atamos cabos, diría que se refiere al mismo torneo. Claro, sparring de boxeo, digamos. Interpreto, ¿no? Bueno, bien. Que no se den tan fuerte, ¿eh? Si ven que algunos levantan un poco la mano, díganle, che, un poquito más despacio. ¿Te imaginas? Y bueno, y es así, che. Yo todavía no me anotaría algo de eso, ¿eh? Recién retomé con boxeo hace 2 semanas, así que todavía no estoy para esa. Pero en un par de meses, quién sabe, ¿eh? Capaz me ven por ahí en San Nicolás dispuesto al torneo de parrín. ¿Sabés que me tumban? Hola, soy Silvina. Ya terminé mi torta. Muy bien, Silvina. Che, qué buena pinta. Y muy estética. Muy estética la torta, espectacular, muy linda. Hola por acá, disfrutando del sol y preparándonos para una carrera. Saludos para Ariela Luz Mariela. Gracias. Muy bien. Carrera, ahí está. Sí, están ahí vestidas como para correr, Carrera de running. Excelente. Mira, Ignacio dice, Martín, se viene una sorpresa en un rato. No, vos sabés que me da ansiedad las sorpresas. Mentira. Che, Ignacio, bueno, ¿a qué te referís, Bueno, me voy a enterar en un ratito, me voy a sorprender en un ratito, imagino. Igna, querido, fiel oyente de la vida, Ignacio de Funes, que está siempre ahí del otro lado prendido escuchando la Superlista. A ver, chicos, ¿cómo están? Acá los escuchamos desde Olavarría. Hermosa la radio, Celeste, prendida por ahí, que dice que el 16 fue su cumple y nos pide una canción de Tini. Bueno, mira, recién sonaba una de Tini, junto a Los Ángeles Azules, un tema que tenemos como hit futuro, Pael se llama. Así que vamos a ver, qué otro temita de Tini tenemos por ahí. Chicos, ¿qué andan? ¿Cómo va? Tincho, soy Sergio Denis, acá estamos en el lavadero de Barrio San Sebastián con Maxi, Leo y Gustavo. ¿Nos podrían pasar alguna de Ángela Leiva? Gato. Ok, gran tema de Ángela Leiva, sí. Chicos, yendo a Zavalla, al cumple de mi tía, mi tortita casera. Mirá, qué bien, qué buena pinta. Sí, muy buena pinta. ¿Qué tiene? Me interesa saber qué son esas. ¿Qué es? ¿Cacao rallado? ¿Algo así? O sea, son como polvito. ¿Qué tiene? Claro, tiene como una decoración arriba del merengue y de todo, que es como si fuera cacao, imagino yo, ¿no? Bueno, ahora nos dirá, nos está escribiendo. Pero tiene muy buena pinta. Cacao rallado adentro, sí. Mirá, qué bien, qué buena percepción que tengo. Y crema chantilly. Chocorrico, buena pinta la torta, ¿eh? Felicidades, Andrea. Felicitaciones por tu creación. Tiene una pinta increíble. La próxima, una para acá, ¿eh? Para Presidente Perón 8101. El grupo Televisión Litoral. El 15 de noviembre te llevo una, Monse. ¡Ah! ¡Tremendo! ¿Cómo se acuerda de mi cumpleaños? ¡Qué locura! ¡Ey, bueno, gracias! Listo, lo voy a estar esperando, ¿eh? 15 de noviembre. Voy a estar. ¿Qué cae el 15 de noviembre? Ahora me voy a fijar, ¿eh? Pero voy a estar esperándola. Bueno, un ratito volvemos, ¿eh? Al 341-340-3200. Lo que sigue, porque estamos renovando el ranking. ¿Qué personajes y los ángeles azules? De la A a la Z en el puesto número 8.
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2: Está

Gato de Ángela Leiva, lo que estamos escuchando, puesto número 7 de la Superlista. En este preciso momento te presentamos esta canción que la rompe completamente y que vos, que estás de otro lado, lo tenés que seguir votando, ¿eh?, a través de nuestra página web fmvida.com.ar o si no, al WhatsApp de la vida 341-340-3200. Escuchá qué temazo, por favor. Qué voz que tiene Ángela Leiva, qué voz destacada, qué voz única la que estamos escuchando, Al WhatsApp vamos a ir en un ratitín, porque primero te contamos que muy cerquita de Rosario, sobre autopista Rosario-Buenos Aires, a la altura de Arroyo Seco, vas a poder disfrutar el mejor sabor entre amigos. 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Dicho todo esto, ahora sí vamos al WhatsApp de la vida, 341-340-3200. Le mando un saludo enorme a Gonzalo, a Gonzalo Navone, amigo mío personal, muy cercano, casi de hermano, ¿viste? Esos amigos que se transforman en hermanos de la vida, que está ahí prendido escuchando la vida. Saludo grande, hermano querido, a disfrutar mucho, y que nos mandás hace un ratito y se hizo un nuevo corte de pelo. Tremendo. Los cambios son buenos, hay que aferrarse a los cambios, porque en su mayoría de veces son buenos y hay que adaptarse de la mejor manera posible. Así que felicidades por eso, Vamos al WhatsApp con ustedes, que están prendidísimos, Vida, ¿qué dicen por acá? Buenas tardes, escuchando desde San Salvador, Entre Ríos, como todos los días a toda hora. Saludos, muy bien, fiel oyente en todo momento, Tremendo. Hola, Tincho. Mirá cómo empieza este mensaje. No digas mi nombre. Oh, bueno. Le quiero mandar un saludo al chico lindo de las motos de Roldán. Porfi, no digas nada, porque creo que tiene germu. No. Una total desubicada. La persona que no podemos decir su nombre porque pidió exclusivamente su anonimato, y lo vamos a respetar, porque somos personas honorables. Pero bueno, ella no tanto, porque ya le está queriendo tirar onda a uno que aparentemente tiene germu. Ay, ay, ay, qué tremenda. Bueno, fotos por acá, Martín, soy Fabi de Totoras, disfrutando del sol, mates y pastelitos. Buena combinación, qué bien, qué lindo que están para estar ahí, para estar así también, en el solcito, con unos mates y con unos pastelitos. Vamos, buena combinación. Amigo, nacimos el mismo día, dicen por acá. Yo también, 15 de noviembre del 98, ahí está. Bueno, yo del 2000, así que por dos añitos te me adelantaste, pero vamos, somos tocayos de cumpleaños. Somos hermanos, dice. Saludos desde Salto, soy Marcos. Vamos, Marcos, querido. Dice que está prendido ahí en el laburo, escuchándonos, Vamos, vamos. Bueno, Marcos, listo. El 15 de noviembre nos saludamos mutuamente, Mirá que el 15 de noviembre cae domingo, ya lo chequeé, ya lo corroboré. Así que voy a estar acá a las 4 de la tarde seguramente, si es que no hay algún cambio de horario que pueda llegar a surgir. Pero si no hay ningún tipo de cambio, a las 4 de la tarde, el domingo 15 de noviembre, acá estoy para que nos saludemos mutuamente, crack. A ver por acá. Este me parece que está escuchando otra radio, porque de la nada escribe y dice: yo nunca vi The Walking Dead y no creo verla porque no me gustan los zombies. Bueno, ahí está. Bueno, Nicolás, me parece que estás prendido otra radio. Fíjate las decisiones que estás tomando en tu vida, Sí, son dos las que estás tomando mal. Primero, no haber visto The Walking Dead, y la segunda, no estar escuchando FM Vida. Ay, ay, ay, qué locura. Abrazo grande, Gran serie la de The Walking Dead. Hola, radio, aprovechando el sol y empezamos con la limpieza de patio para prepararlo para el verano. Ya arrancan con los preparativos, me parece muy bien, Nada mejor que ya arrancar a dejar todo listo para un evento próximo, en este caso el verano, que todavía falta un par de meses, porque primero nos espera la primavera, dentro de un mes, justo casi un mes exacto para darle la bienvenida a la primavera. Pero me parece bien que ya vayan poniendo todo a punto, Hola, Martín, acá escuchándolo mientras ordeno la casa. Me pasas un tema de Luis Fonsi y voto por Luciano Pereira. Besos, Cris, que te ha prendido por ahí, Ahí está, bueno, abrazo grande para los que estén ahí prendiditos, disfrutando de la radio. Acá votamos a Ángela Leiva. Ok, perfecto, tomamos el mensajito como voto. El temita que sonaba recién, hace un ratito nada más. Vida, un saludito para Cefe Ledesma. Ahí está, el Chaque, que te escucha todos los días.

Bueno, un saludo grande para el Chaque, ¿eh? Imagino que es de Chaco y dicen chaqueño, a.k.a. el Chaque. Abrazo grande para él, ¿eh? Bueno, 341-340-3200. En un rato nada más volvemos al WhatsApp de la vida con ustedes. Lo que llega ahora es el tema que más semanas de permanencia tiene en la radio. Hace 54 semanas que tiene en la superlista, mejor dicho. El puesto número 6, Roce, tu jardín con enanitos.

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Dos Amantes de Tini y Ulises. Bueno, lo que estamos escuchando en el puesto número 5 de la Superlista bajó una posición nomás. Así que bien, el sábado pasado estaba en el puesto número 4, hoy en el quinto. Me parece bien porque todavía sigue estando dentro del top 5 de los 30 más votados, con 19 semanas de permanencia en el ranking de la Superlista. 4:34 de la tarde, espectacular día de sábado que tenemos hoy, así que a disfrutar. Seguimos escuchando buena música. Ahora sí, el puesto número 4, Benja Torres, La Señal.

0: Ya sufrí por amor de Luke Ray Desacatados. Lo que suena, hit futuro que te presentamos a las 4:38 de la tarde. A votarlo si te gusta, para que pueda ingresar a la superlista, por supuesto. Así que vamos, vamos. Vamos, vamos al WhatsApp que a sumarnos con ustedes que están del otro lado, a que nos cuenten cómo ven esa tarde, Buenas, Martín, me pasas el nuevo tema de Luis Fonsi. Saludos, Fabi de BGG. Vamos a ver si lo tenemos por ahí. Hola, son mi compañía mientras panifico. Soy Jessy de San Nicolás. Se está prendiendo ahí con los churros, Así que excelente. Abrazo grande para todos por ahí. Y qué bien, Mirá, churros, qué más hay por ahí. Facturas, tremendo, a full la producción, Hola Martín, soy Adriana de Galarza, Entre Ríos. Estoy limpiando la casa. Tengo guardia a la noche, soy enfermera. Los escucho siempre, son una alegría con la buena onda. Voto por qué personajes. Un gran beso al amor de mi vida, Gerardo. Bueno, Adriana, entonces a aprovechar, a disfrutar del día, a descansar lo que más puedas. Si a la noche le tenés que meter ahí guardia, algunas horitas, seguramente de laburo. Así que a descansar, así vas bien, bien, con energía. Hola Martín, acá en Villa Gran Sabio, Villa General Sabio, escuchando la radio y preparando la pile. Somos Samu y Fer. Ahí está, ya están preparando la pile, Ya están anticipando la temporada desde hace algunos meses, desde ya varios meses atrás, antes de que lleguemos al verano, pero me parece bien, Mejor estar listos antes y no después a último momento con todas las complicaciones que eso conlleva. Hola, ¿cómo están? Nosotros volviendo de Luján a Salto con mi esposo. Un saludo para él, Antonio, que lo amo y estoy muy agradecida por todo lo que hace por nosotros. Bueno, lindo mensajito ahí. Abrazo grande para Antonio. Que tengan un muy buen viaje. Les vamos a reaccionar con un corazón azul. Buen regreso. Buenas tardes, vida. Disfrutando el ranking y saber si Sisi entró. No entró Sisi todavía. Todavía, María del Rosario sigue como hit futuro, así que hay que empujarla un poquito más. Hola vida, soy Ale, quiero mandar un saludo a Augusto, que estamos yendo a San Nicolás a la pelea, estamos en familia, los queremos. Ahí está, mucha gente, yendo a la pelea, al torneo de sparring, de pelea. Hablando de torneos, ahí estuve viendo en Instagram que estuvieron subiendo historias, aparentemente se está haciendo una batalla de farmear aura en el monumento, En el monumento a la bandera. Por favor, si alguien pasa por ahí o si alguien va por algún motivo, después por favor cuéntenme qué onda, cómo estuvo. Yo no sé por qué, es una sensación que tengo, ¿no? Como que en algunas batallas deben presentarse momentos incómodos, ¿no? Siento como que hay que ser muy extrovertido, muy, muy cara dura, pero dicho de la buena manera, como para estar ahí, viste, batallando, farmeando aura. No sé, siento eso, me parece a mí que da como para que haya momentos incómodos, ¿no? Momentos tensos, así como que, qué vergüenza, pero bueno, evidentemente no es para todo el mundo, Y se está llevando a cabo, por lo que pude ver en el Monumento a la Bandera, una batalla de farmear aura. Hola, estamos al sol con el mate, somos Luchi y Fabi de Santa Isabel. Excelente. Abrazo grande para ustedes, qué lindo el matecito. En un ratito yo también, voy a arrancar con el mate, ya se me están antojando ustedes. Es lo que suele pasar cada sábado, que empiezan ahí a mandar fotitos con los mates y demás. Hola Martín, soy Josefina, estoy con mi mamá Patricia. Pásame algún temita, Saludos desde La Roque, Entre Ríos. Bueno, saludo grande para toda la gente de por allá. Y gracias por estar, emprendidísimos. Vida, soy Grade Casilda, estoy viajando a Rafaela a visitar a mi ex nuera. Buen fin de semana para todos. ¿Por qué? ¿Por qué? ¿Por qué a tu ex nuera? ¿Cuál es el motivo? Te llevas bien, imagino, ¿no? Si estás yendo a visitarla, te llevas bien. Pero ¿qué opinará su ex novio, su ex marido, su ex pareja, que en este caso sería tu hijo, ¿no? Si no interpreto mal. Bueno, buen viaje. Te vamos a reaccionar ahí con un corazón azul para que tengas un viajecito seguro y con mucha confianza, Hola Martín, Seba de Lincoln, chofer de ambulancia. Ahí está, mira. Perfecto. Entré anoche a las 22 hasta ahora a las 22. No, ¿qué? Las 24 horas con la vida, ya falta menos. Bueno, ya lo tenés, querido, ya lo tenés. Son muchas horas, O sea, imagino que tenés un momento de descanso, ¿no? Para dormir, aunque sea un rato, porque es una locura. Tremendo, muchas horas, Seba, abrazo grande para vos y que te sea leve lo que resta de la jornada. Que ya lo tenés, Vos pensás que ya lo tenés. No pienses lo que te falta, pensá lo que recorriste. Que filosofaba, Y sí, tremendo. Abrazo grande, Vida, un tema de Miranda. Somos Jorge y Eva desde Varadero. Bueno, muy bien, abrazo grande. Hola Martín, ¿cómo estás? Soy Gustavo de Rosario, de la zona oeste. Ahí está, ¿qué estás haciendo? Papas fritas. Qué rico. Muy buena pinta, ¿eh? Hola, quería mandar un saludo a mi ex mujer Elena, que la perdono, que la extraño mucho. Soy Ramón, saludos. Ah, bueno. Estamos a fulles, ¿eh? Estamos a full con las exparejas, ex nuera, qué sé yo. Tremendo. Ah, lo de la serie. Claro, antes un oyente mandó lo de The Walking Dead. Dice, lo de la serie de Walking Dead era la consigna de anoche. Ah, de Alexis Orellano, claro, en la madrugada. ¿Y qué flasheó el oyente? Estaba, me parece que el oyente ese que mandó de lo de The Walking Dead estaba con los tiempos modificados, ¿eh? No sé si habrá viajado, se le alteró las líneas dimensionales temporales. Mira, soy Pame de San Vicente, acá panificando como todos los días. Mira qué bien, Pame, ¿eh? Está haciendo unas medialunas dulces, ¿no? Porque brillan, entonces interpreto que sí. Muy buena pinta, ¿eh? Bueno, a seguir así, ¿eh? En un ratito volvemos al 341-340-3200. Último ratito que nos queda de actualizar la superlista. Llegan Lauta, Manuel Turizo y Rake, Puñaladas Remix, en el puesto número
1: 3. Puesto número 3.

0: Quijote, amigo de artista Manuel Turizo.
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0: Beautiful Swim de BTS, lo que estamos escuchando, se mantuvo en el puesto número 2 de la superlista. Sí, segundo, ya no más primero. Bueno, lo que llega ahora, uno de los eliminados que tenemos el día de hoy, como que no, De La Sole y la Tayla M permanecieron 27 semanas.
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2: Vamos al WhatsApp de la vida. Últimos minutitos antes de conocer el puesto número uno de la superlista del día de hoy, ¿eh? Así que vamos a sumarse al WhatsApp. Hola, vida, somos Dai e Ire. Estamos trabajando y nos hacen compañía. Pasen el tema de la Sole y la Tele AM. Saludos. Mirá, el que sonaba recién justo, ¿eh? ¿Cómo que no? Claro que se nos fue, ¿eh? De la superlista, lamentablemente. La tuvimos que despedir, pero... Tuvo su tiempito y se disfrutó, Mirá, y nos manda la foto del laburo, que aparentemente es una cafetería, ¿no? Una cafetería de especialidad. Che, qué bueno, ¿qué es un capuchino eso? Qué buena pinta que tiene. Está muy bien armado, muy prolijo. Así que felicidades. Evidentemente, laburan muy bien ahí en la cafetería, Dai e Ire, beso grande para ambas y que les sea leve la jornada laboral. Hola, Martín, soy Nori de Gualeguay, aprontando la valija con mi hijo, que se va de viaje, Bariloche. Mirá qué bueno, viaje de egresados. Pásale un tema lindo para Joel, gracias. Joey, querido, te mandamos un abrazo enorme. A disfrutar mucho tu viaje, que es único, Viaje de egresados, único, único en la vida, así que a disfrutarlo y a pasar la bomba, nada más, Te vamos a estar pasando temitas para que aprontes bien la valija. No te olvides de nada, por favor. Y abrazo grande para vos, Hola, vida, soy Laura, de la lencería de Bermúdez, escuchándolos y envidiando a los que pasean por el sol. Y sí, un poquito, Por acá también, No te voy a negar que hay un poquito de envidia a aquellos que están paseando, a aquellos que están tirados, relajados en el parque, tomando mates, disfrutando del sol. Pero bueno, nosotros...
3: ¡Vacaciones!
2: Sí, ojalá. Seba Boneto es quien está de vacaciones, ¿sabes? Y Analia creo que también. Analia Bocasi también están de vacaciones, así que están disfrutando, Ellos están disfrutando la buena vida, me parece espectacular, y se lo merecen también, es así, Y así que bueno, aquellos que estén como en ese mood, ¡vacaciones! Que nos cuente también, que queremos saber, Mira, buenas tardes, Carlos de Santa Isabel, que estaba prendido por ahí, te mandamos un abrazo grande, Carlito, querido, saludo grande para vos. Al repaso, al último, de cada cierre y cada hora de Superlista, en el puesto número 10, argentino, yo soy de la T y la M, en el puesto número 9, qué ganas de comerte, de María Becerra, Lucky Brown y Jere Klein. En el puesto número 8, qué personajes y Los Ángeles Azules, de la A a la Z. Puesto número 7, Ángela Leiva, Gato, lo que teníamos. En el puesto número 6, el tema que más tiempo lleva en la Superlista, Tu Jardín con Enanitos, 54 semanas, un montón de tiempo. Puesto número 5, Dos Amantes, de Tini y Vélez es bueno. En el puesto número 4, La Señal, de Benja Torres. En el 3, se mantuvo en esa posición, Puñaladas Remix. En el 2, lo escuchábamos hace un ratito, también se mantuvo Swim, de BTS. Y lo que llega a las 4:57 de la tarde, lo más esperado de cada tarde de Superlista, el puesto número 1.
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0: Cárcel de Morat nuevamente en el puesto número uno de la superlista. Ya me parece que destronó de manera definitiva a Swim de BTS y se mantuvo como líder de los 30 más votados, sonando a las 5 de la tarde en punto. Este gran tema que lidera el ranking de la superlista y de esta manera, a partir de este momento, programación habitual.
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chévere lo que estamos escuchando, chévere estamos nosotros. Así nos sentimos, así pasamos esta tarde de Superlista, que ya la finalizamos. Y ahora programación habitual hasta las 8 de la noche, en esta muy linda tarde que tenemos en la ciudad de Rosario y en la región. Nico Irala en los controles, quien los acompaña, y Martín Montserrat en la voz. Seguimos activando hasta las 8 de la noche con ustedes. Así que aprenderse al WhatsApp de la vida, que en un ratito vamos a informar, en un ratito noticias, después sí WhatsApp. Lo que llega al puesto número 30 del día de hoy, Tu Dolor, versión cumbia.

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1: La municipalidad sumó dos nuevos trolebuses reconvertidos a la línea K. Las unidades pasarán a integrar la flota operativa del transporte urbano en Rosario. Con estas incorporaciones, la ciudad cuenta con 17 coches eléctricos transformados a partir de chasis de diésel.
0: Deportes.
1: Los Leones vencieron a Inglaterra con un hat-trick de Tomás Domene en el Mundial de Hockey 2026. El seleccionado masculino derrotó 3-1 al conjunto británico en la segunda fase del torneo que se disputa en Países Bajos y Bélgica. El equipo argentino busca un lugar en las semifinales.
0: Tecnología.
1: TikTok pagará $400 millones en Estados Unidos para cerrar una demanda por privacidad infantil. La plataforma y su empresa matriz ByteDance alcanzaron un acuerdo con el Departamento de Justicia. El gobierno estadounidense la acusaba de recolectar datos de menores sin la autorización de sus padres.
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1: La temperatura a esta hora en la ciudad de Rosario, 14 grados 4 décimas y un poquito en ascenso. Ya superamos por 4 décimas la máxima estimada para hoy. La humedad 33%, cielo ligeramente nublado con humo, es lo que indica el Servicio Meteorológico Nacional. Para esta noche va a refrescar un poco, así que a tenerlo en cuenta. El cielo se va a mantener de esta manera y para mañana domingo mínima de 1 grado bajo cero y máxima de 14, al igual que hoy, con cielo algo nublado. 5 de la tarde, 13 minutos, ya te informamos. 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
2: Parte por parte, mensaje por mensaje. Así vamos a ir nosotros con ustedes que están del otro lado. A través del 341-340-3200 se van sumando, ¿Qué dicen por acá? Pida un saludo para Naya, Patricio y Noah, que se portan muy bien. Ahí está. Un beso, los escuchamos siempre. Bueno, ahí está. Hay que rescatar cuando se portan bien los chicos, ¿eh? Sí, sí, sí. Por supuesto. Abrazo grande para ellos entonces. Y a seguir portándose bien, ¿eh? Claro, a no confiarse, ¿viste? Porque por ahí uno se relaja cuando le dicen un cumplido. Ah, bueno, listo, ya está. No, a seguirse portando bien. Acá estamos full chamba, dicen por acá. Ah, mirá, mirá que bien, ¿eh? En la cafetería barra heladería, ¿no? Porque veo que hay como heladeras. Están jugando a las cartas, pero pónganse a laburar. Está bien, capaz que no hay mucha gente, que se y aprovechan a jugar una mano de cartas. Me parece muy, pero que muy bien. ¿A qué están jugando? ¿Al chinchón? Me la juego que el chinchón, capaz que nada que ver, ¿eh? Pero bueno, bueno, éxitos, ¿eh? A disfrutar, que le sea leve el laburo. Claro, les iba a decir que le sea leve, ¿no? ¿Qué que le sea leve? Pónganse a laburar. Muy bien. A ver, voy a pasarle un temita para las chicas de Almafuerte, Volei, de las Rosas, que fueron a Rosario a jugar la Copa Provincial. Muy bien. ¿Y cómo le fue? ¿Le fue bien? Espero que sí. Hola Martín Chot, soy Silvia de Bella Vista. Hermoso día de sol, trabajando y re bien acompañada con ustedes todos los sábados. Abrazo gigante. Vamos Silvia, abrazo grande para vos también, ¿eh? Y que te sea leve ahí en la jornada también, en el local, ¿eh? La librería, sí, la librería. Éxitos ahí en la jornada laboral. Seguimos con el tema que hoy, uno de los temas que hoy fue ingreso en la superlista, Ángela Leyva y Eugenia Quevedo, Mejores Enemigas en vivo.

¿Qué andas haciendo, Karin León? ¿Y qué personajes sonando con este hit futuro que te presentamos? Lo tenés que votar para que pueda ingresar el próximo sábado, ¿eh? Hoy ya está, hoy ya lo presentamos en la superlista como hit futuro, o sea, en el programa que tuvimos antes, como hit futuro, ¿eh? No está en el ranking todavía, ¿puede llegar a estarlo? Sí, obvio, si vos lo votás a través de nuestra página web o a través del WhatsApp de la vida. WhatsApp en el que te corresponde también sumarte, ¿eh? A contarnos cómo viene esa tarde, cómo lo estás pasando. Seguimos con buena música. QR en Castro, John Paul, Bad Bad Bad Remix.

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al golpito de Quevedo, lo que estamos escuchando. Yo ya estoy con el mate en mano, ya me preparé el matecito, así que nos hacemos mutua compañía de esta manera en esta tarde de sábado. Es 5:38, día espectacular, día para disfrutar en familia, con amigos, al aire libre. El que pueda irse de una escapadita al parque, todavía queda un rato de sol, ¿eh? Así que a aprovechar, a absorber un poquito de vitamina D, que hace bien. El día está ideal. Y por supuesto, a seguirse sumando al WhatsApp de la vida, ¿eh? Que en un ratito volvemos con ustedes para charlar y para seguir disfrutando hasta las 8 de la noche. Ren Castro, Capo y Gangsta llegan con La Villa. Subí el volumen y escuchá.

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1: ¿Cómo dice? Pero no te había olvidado. Nosotros no nos olvidamos de ustedes, obvio. Así que vamos, vamos al WhatsApp, que se van sumando por ahí. Hola, Tincho, soy Liliana y Miguel, trabajando. Hermoso día de sol. ¡Aguante la vida! Sí, la verdad que sí, aguante la vida y aguante el día que estamos teniendo. Hola, Martín, saludos. Aye, que me invitó a tomar mates, pero me puso a laburar. Y bueno, está bien, claro. Encima que te invita a los mates, por lo menos un favorcito le tenés que hacer, y sí. Mirá, le podés mandar saludos a Liliana y a Jorge, que son mis viejos. Estamos volviendo de Rosario. En casa nos encanta escucharlos. Muy bien, bueno, le vamos a reaccionar con un corazón azul para que tengan un excelente regreso. Vida, me llamo Lucía. Estamos yendo a un lugar. ¿A qué lugar? A un lugar incierto, dice. ¿Pero qué? ¿Cómo un lugar incierto? Ay, ay, ay. Hay cada uno. Ay, ay, ay. Vida, saludos desde Ramallo. Estamos en la Feria del Río. Muy bien, un abrazo grande para ustedes. Hola, soy Olivia. Estoy yendo a un partido de mi mamá que juega hockey. ¿Me pones la canción de Cómo Paso, por favor? Ok. Abrazo grande, ¿eh? Y éxitos para tu mamá en el partido de hockey. Saludos para Narigón, Julio, Juan, Ian y el enano que están viajando. Ahí está. Bueno, los apodos ahí de los muchachos, los pibardos. Hola, Martín, ¿cómo estás? Soy Gra de Mercedes, Buenos Aires. Acá estamos tomando unos matecitos con mi mamá Marta. Queremos, soy Favela, gracias. Bueno, muy bien, yo también estoy con los mates, ¿eh? Así que abrazo para ustedes. Un saludo para Marina, dicen por acá, que está viajando a Alcorta a visitar a Vicente. Ahí está, bueno, saludo, ¿eh? Saludo para ella. Y que tenga un buen viaje, entonces. Éxitos. Ahí, corazón azul. Tuki. Listo. Vida, nosotros todos trabajando, pero en casa. Mis hijos a puro estudio, semana de trimestrales. Claro. Mi esposo fabricándome una bicicleta y yo haciendo regalitos para mis alumnos. Semana de festejos por las infancias. Sábado muy redituable. Y la verdad que sí, se nota, ¿eh? Me parece muy bien. Muy, muy, muy bien. Muy, muy productivo, muy redituable. Y además se disfruta, ¿no? Me imagino que sí, porque todos en familia ahí compartiendo un momento. Cada uno en la suya, podríamos decirle, pero al fin y al cabo sabiendo que están los otros ahí haciéndose el aguante mutuamente. Y nosotros también, que somos como su familia, los acompañamos con la buena música que necesitan para que todo lo que estén proyectando se haga espectacular. Hola, Martín, soy Laureano, pasame el tema de Mario Becerra y Sofía Reyes. Ok, vamos a ver si lo tenemos por ahí, Laureano querido. Abrazo grande para vos, crack. Acá laburando, amigo, saludos y bendiciones. Mirá, tatuando, excelente. Che, qué arte, el de tatuar. Un arte impresionante. Bueno, éxito, sé que te sea leve. Concentrate, no vayas a hacerle cualquier cosa al cliente, pobre. Te imaginás, justo estornudás y se te tiembla el pulso, fuiste. Bueno, un ratito volvemos al 341-340-3200. Ese es el WhatsApp. A seguirse sumando, llega de manero con todo por un beso.

0: Babasónicos, sonando con Carismático, lo que estamos escuchando, el imborrable de esta hora, ¿eh? A 10 minutos para llegar a las 6 de la tarde, suena este tema, ¿eh? Del año 2005, 21 años que pasaron desde su lanzamiento, increíble tema, increíble, imborrable que estamos escuchando en este momento de la tarde de sábado. Gracias Nico Irala por deleitarnos, ¿eh? Con la buena música que suena en FM Vida, el imborrable.
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Así dice Trueno, sonando con este tema para ir cerrando otra hora juntos en FM Vida, linda tarde de sábado que estamos disfrutando juntos con las mejores canciones. En este caso, el tema que está sonando, un sampleo, de los guachiturros. Tírate, tírate un paso. Gran canción, que estamos escuchando. Lo que llega ahora, el super descenso del día de hoy, bajó 11 posiciones en la superlista de este temita de Aitana, que me sorprendió porque lo piden bastante, así que creo que hay que pedirle un poquito más. Estamos hablando del tema llamado Superestrella.

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a la Z. ¿Qué personajes y Los Ángeles Azules encargados de abrir una nueva hora juntos en FM Vida en esta tarde, ya casi tardecita de sábado? Se va escondiendo el sol de a poco. Todavía queda un ratito más igual de iluminación diurna de nuestro sol querido, ¿eh? Así que a aprovecharlo, a disfrutarlo. Nico Irala en los controles, Martín Monserrat en la voz. Hasta las 8 de la noche nos quedamos con ustedes. Así que todavía nos queda un ratito, ¿eh? Un rato largo para seguir disfrutando de las buenas canciones y la compañía de ustedes, ¿eh? Mirá por acá, chicos, un saludo de Córdoba Capital. Literalmente lo escribió, ¿eh? Escribió la transcripción fonética porque puso 20.000 y Capital. Abrazo grande, Carlos.

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1: Una mujer murió tras ser embestida por un tren de carga en el extremo oeste de la ciudad. El episodio ocurrió este sábado al mediodía en las vías públicas detrás de la unidad penitenciaria número 5 en cercanías del paso a nivel de 27 de febrero y provincia de Misiones.
0: Deportes.
1: Alpine elogió el trabajo de Franco Colapinto en Zandvoort tras acercarse a los tiempos de Gasly. El director deportivo Steve Nielsen destacó la actuación del piloto argentino, quien largará 14º en el Gran Premio de Países Bajos. El equipo lamentó no haber ingresado a la Q3 con el auto actualizado del francés.
0: Espectáculos.
1: Dave Bautista será el nuevo Kratos en la serie live action de God of War. El actor estadounidense tomará el rol protagónico tras la baja de Ryan Hurst por una lesión grave. La producción deberá regrabar las escenas en Vancouver y mantiene el plan de filmar 2 temporadas seguidas.
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1: La temperatura está ahora en Rosario, 14 grados 4 décimas. La humedad, 33%. Cielo ligeramente nublado con humo, es lo que dice el Servicio Meteorológico Nacional. El cielo se va a mantener en parcialmente nublado en lo que queda de la noche del sábado. Y para mañana domingo, mínima de 1 grado bajo cero, máxima de 14, con cielo parcialmente nublado. 6 de la tarde, 12 minutos, ya te informamos. 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
2: 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Bueno, ahora sí, WhatsApp con ustedes, ¿eh? Vamos, vamos, vamos a sumarse por ahí a contarnos cómo viene esa tarde. Mirá, para el mate, marmolado, manda Nino, ¿eh? Nino que estaba allá en Andino disfrutando del cumpleaños de Rosalía. Estaba mandando una foto, ¿eh? Ahí está, una foto de cálculo de la cumpleañera recién mencionada con un marmolado, un bizcochuelo marmolado. ¡Eso! ¡Vamos! ¡Feliz cumple, Rosalía! Va, abrazo grande de todo el equipo de FM Vida, ¿eh? A disfrutar mucho el cumpleañitos. Y nos mandaban ahí una fotito. Perfecto, a pasar la bomba. Hola vida, somos Martín y Rocío desde Medellín, Colombia, recuperándonos después del terremoto. Nada mejor que escuchar la radio, besos a todos. Bueno, beso grande, ¿eh? Abrazo grande para vos, tocayo, y para Rocío también. Fuerzas, ¿eh? Sí, estuvimos al tanto de lo sucedido. Bueno, fuerzas, recuperarse, ¿eh? Paso a paso, ¿eh? Paso a paso. Y gracias por estar ahí, ¿eh? Escuchando la radio, copados y prendidos, ¿eh? En FM Vida. Qué lindo que nos escriban de otras partes del mundo y más lindo que sea de un país vecino, ¿no? Por supuesto. Abrazo grande, ¿eh? Para todos los colombianos que les tenemos mucho, mucho aprecio. Hola vida, saludos para Lucía y Vicente que nos esperan con el asado esta noche. Y Holly, que se le va a jugar con el postre. Soy Marina, muy bien. Holly, ¿con qué postre se la juega? Quiero saber, ¿eh? Quiero saber con qué postre se la juega. Y viene ahí, ¿eh? Viene ahí que se le juegan todos. Asadito, postre, completito el plan de la noche. Me parece espectacular. Llega, se le ve.

Torpe de Ángela Torres, lo que estamos escuchando, y te lo presentamos como hit futuro, así que todo aquel que no lo vote es un torpe. Nah, mentira, tampoco para tanto, pero te diría que es un temita como para que le des cariño y pueda ingresar a la superlista el próximo sábado, ¿eh? Hoy ya quedó como hit futuro, se mantiene en esta posición, pero bien, bien por Ángela Torres, una gran temita que estamos escuchando, que te lo presentamos, como bien dije, como hit futuro, a un pasito nada más de llegar al ranking de los 30 más votados. Nosotros estamos a un pasito también de volver con ustedes al WhatsApp, así que a no parar de sumarse, ¿eh? Vamos a aprenderse al 341-340-3200, ahora con Mike Towers, con Una Nada Más.

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Está arreglada, Puñaladas Remix, lo que estamos escuchando. Tema que se viene manteniendo en el puesto número 3 hace unas dos semanas más o menos. Ya quedó ahí como del top 3 y para abajo. Pero es un temazo que la rompe completamente y que lo pueden seguir votando, claro que sí. Siguen sumándose ustedes al WhatsApp de la vida, Por acá nos informa Horacio, de muy buena manera, y se le agradece toda la info, que hoy, 22 de agosto, se festeja el Día Internacional del Folclore. Y por consiguiente, dice, también el Día del Folclore Argentino, por supuesto. Bueno, a celebrarlo entonces, qué lindo el folclore. Bueno, abrazo grande, Horacio, gracias por toda la info, que nos llegó el WhatsApp sobre las efemérides del día de hoy.

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1: Me gusta cómo lo hacen cuando ya lo ves slow. Bueno, vamos slow, vamos lentamente al WhatsApp de la vida a leerlos a ustedes que están del otro lado, ¿eh? Prendidísimos, contándonos cómo viene ese sábado, cómo viene esa tardecita ya. Ya sí, ¿eh? Ya está oscureciendo definitivamente. Hola, saludos desde Chaco, Juan José Castelli. Acá escuchándote mientras mi novia limpia los moldes de revestimiento y yo tomo mate. Bueno, él tranquilo, ¿eh? Tranquilísimo. Déjale a ella que se ponga a limpiar. ¿Y vos? ¿Qué estás haciendo? Vamos a activar, Buenas, trabajando en el cotillón con mi compañera Oriana. Saludos. Bueno, saludos para ustedes, Que les sea leve la jornada. ¿Hasta qué hora? Ahí en el coti. Hola, saludos a Carola y Connie. Están haciendo galletitas. Gracias por la compañía. ¡Qué bien! Quiero ver, Foto de las galletitas. A ver qué onda la pinta. Hola, vida, soy Eugenio. Vamos a buscar a mi hermana que se quedó a dormir de la amiga en Rosario. Ok, buen viaje. ¿Desde dónde vienen? Mates con frutos secos y la vida siempre presente, ¿eh? Saludos, Eli de Arroyo Seco. ¡Qué bien! ¡Qué rico los frutos secos! Me encantan, ¿eh? Me encantan. Los que más me gustan creo que son las castañas de cajú. Me huele en la cabeza, espectacular. Creo que si tuviera que armar un top de los mejores frutos secos, yo pondría las castañas de cajú primero, sin ningún tipo de dudas. Segundo, creo que la nuez. Tercero, las almendras. Y después, bueno, las pasas de uvas... No las banco tanto, Y las bananitas, viste, esas disecadas, no sé qué, tampoco las banco tanto. Así que lo dejo en ese top 3 que les armé, Lo demás, no me llama tanto la atención. Pero las castañas de cajú, las almendras y las nueces, tremendo, me encanta. Lo que sí dicen que no hay que comer tantos frutos secos. Es como que hay que comer un puñadito, viste, de, qué sé yo, lo que te entra ahí en la mano, viste, agarrando un puñadito. Eso es lo que se recomienda. No sé si diario, no sé si, qué sé yo, un nutricionista sabrá más que yo, por supuesto. Hola, buenas tardes, linda la radio acá. Vamos a pasear con el amor de mi vida, Santiago, después de un día largo de trabajo. Saludos de General Villegas. Bueno, a pasear, qué lindo decir, bueno, terminé de laburar, ¿qué queda por delante? Y un paseíto, y ir a tomar unos mates, ir al shopping, ir al cine. Es hermoso, nada mejor que terminar una jornada laboral y ya estar pensando en lo que vas a hacer próximamente, en este caso un plancito lindo con la pareja. Buenas tardes, soy Malvi de Rosario, saludos para mi novio Gonzalo, andamos pegando vueltas por la City en compañía de unos ricos mates. Muy bien. Éxitos en las vueltitas, que la disfruten. Y nada mejor que dar unas vueltitas escuchando la vida también. 14 minutos para llegar a las 7 de la tarde, 14 minutos para llegar a la última hora que nos queda juntos, al menos de nuestra parte. Llega a tu jardín con Enanitos.

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0: Ojos Verdes de Nicki Nicole. Hace bastante no he escuchado este tema, ¿eh? Gran tema de la Nicki, la Rosarina, que la queremos un montón. Y de la mano de este tema que veníamos escuchando, saludamos a toda la gente que nos escucha a través de la Ronda Vida en Santa Fe Capital 107.9, Villa María Córdoba 101.3, en Paraná Entre Ríos 95.7, Chajarí 103.9. Estamos también en la provincia de Buenos Aires, Pergamino 103.7, San Nicolás 93.5 y cerramos con Cañada de Gómez 90.3 y en la provincia de Santa Fe también en Esperanza 103.9.
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0: Stream de BTS, lo que estamos escuchando, tema que está en el puesto número 2 de la superlista, aunque estuvo mucho, mucho tiempo en el puesto número 1, y con mucho, mucho tiempo me refiero a 10 semanas más o menos que estuvo liderando el ranking, sí, o sea, 2 meses y medio, que estuvo ahí, sin inamovible en el puesto número 1, pero bueno, ahora ya bajó, Morat con Tu Cárcel la destronó hace ya algunas semanitas, y se mantiene de esa manera, 6 minutos para llegar a las 7 de la tardecita noche, momento en el que estaríamos entrando en la última hora que nos queda juntos, al menos de nuestra parte, porque después, por supuesto, a partir de las 8 de la noche llega Santi Jacob para quedarse con ustedes. Y ahora, ¿quiénes llegan? Tini y Ulises Bueno.
1: Esto dice así.

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Así, de Abraham Mateo y María Becerra, lo que estamos escuchando para abrir una nueva hora juntos en FM Vida y la última que nos queda, al menos de nuestra parte, de la parte de Nico Irala y Martín Montserrat, quien te acompaña en la voz, Temazo el que suena, gran canción que inaugura esta hora. 7 de la tardecita noche con 5 minutos en toda la República Argentina y seguimos invitándolos a que se sumen a WhatsApp porque en un ratito vamos a las noticias y después sí, con ustedes, a charlar y a que nos cuenten cómo viene eso y si quieren a partir de este momento cuáles son los planes para esta noche. ¿Qué planes hay para esta noche de sábado? Nos cuentan, llega Max Carra

0: 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Santa Fe.
1: Santa Fe adjudicó 103 nuevas ambulancias para renovar el sistema de emergencias de la provincia. El gobierno provincial firmó el decreto para la compra de unidades 0 kilómetro que serán destinadas al CIES 107. La inversión supera los 12.500 millones de dólares y se suma a las 174 ambulancias y minibuses adquiridos durante 2025.
0: Rosario.
1: Tras su paso por Rosario, Milei dijo que va por la reelección porque está haciendo el mejor gobierno de la historia. Según planteó en una entrevista radial, ahora cuenta con resultados concretos para mostrar, a diferencia de la campaña electoral del 2023, soy una montaña de hechos y promesas cumplidas. Ahora es más fácil, afirmó.
0: Deportes.
1: Las Leonas golearon a España y se metieron en las semifinales del Mundial de Hockey. El seleccionado femenino venció 3-0 al conjunto ibérico en el inicio de la segunda fase con 3 goles en el primer cuarto. El equipo nacional aseguró su clasificación a la ronda final a falta de una fecha.
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1: La temperatura a esta hora en la ciudad de Rosario, 12 grados. La humedad, 44%, cielo algo nublado y así se va a mantener en esta noche de sábado. Atención porque para mañana domingo mínima de 1 grado bajo cero y la máxima de 14. Va a estar fresquito el último día de la semana con el cielo que se va a mantener de esta manera, parcialmente nublado y cambiando hacia algo nublado. 7 de la tardecita noche con 13 minutos. Ya te informamos, ahora seguís disfrutando de la música que más te gusta.
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1: Vamos al WhatsApp de la vida, última salida de mensajes que nos queda juntos. Le quiero mandar un saludo muy grande a Irina y a su papá, que mandaron un mensajito hace un ratito. Dice, mira, me manda y dice, saludos a mi papá que me acaba de ganar en el golf y ahora nos vamos a comer empanadas, ¿eh? Muy bien, bueno, y sí, tu viejo tiene más experiencia, la tiene más clara en el golf, hay que asumirlo. Lo importante es que lo hayan disfrutado, ¿eh? Así que abrazo grande para ella y para tu viejo, que ex compañera de la primaria, ¿eh? Irina, así que saludo, abrazo enorme para ustedes, a disfrutar de la noche. Vamos al WhatsApp, ¿quién anda por acá? Terminando producción, Lili de Beltrán, ¿eh? Que estaba full en la producción de prepizzas, por lo que veo, y con una cervecita de por medio. Muy bien. Imagino que después una de esas prepizzas va a terminar en el horno para que la puedas disfrutar y acompañar como corresponde esa birrita que te estás mandando. Me imagino, Lili, pero por favor, un sábado en la noche está ideal para cerveza y pizza, la verdad. Para el que le gusta, obvio. Hola Martín, hice media lunas. Soy Ana de Santo Tomé. Hermosa tu compañía, saludos. Che, qué buena pinta esas media lunas. Muy buena pinta. Hola, buenas, te escuchamos todos los sábados con mis compañeros de trabajo. Saludos de La Pampa. Abrazo grande, para toda la gente de La Pampa. Prendidísima ahí, a través de la vida. Hola, buenas tardes. Soy Marcela de San Nicolás. ¿Me podrías pasar algún temita? Muy bueno el programa, saludos para todo el equipo. Ok, abrazo grande para vos también, ¿eh? Gracias por la buena onda. A ver, buenas noches, te pido un tema de Ñengo Flow. Ok, hola, buenas, los escucho todos los días, mi nombre Alejandra. Saludos, cocinando pollo al horno. Qué bien. Rico, un pollito al horno para esta noche. Abrazo grande, y a disfrutar. Marchando empanadas. Ahí está, mira, de carne cortada a cuchillo. Qué bueno. Tremendo, buena producción, Abrazo, por ahí Ani se suma con una fotito. Es que está prendida a través de YouTube, a través de FM Vida en Vivo, Hola, los escucho desde mi negocio en Chubut. Les puedo mandar un saludo a mi novio Diego, que los está escuchando. Muy linda la radio. Ahí está, Flor nos escribe y le manda un saludito a su novio. Abrazo grande, Diego, querido. Hola, locura, la radio está buenísima. Saludos desde San Nicolás. Avisa cuando vengas y te espero con el asado, tira. Mira que viene. Bueno, tengo un recibimiento personalizado en San Nicolás. Qué bueno. Abrazo grande, crack. Dale, olvídate, te aviso. Bueno, tengo a mi cuñada y a la familia de mi cuñada allá en San Nicolás. Así que capaz que en algún momento nos hacemos alguna escapadita. Olis, Tami de Córdoba. Desde mi negocio. Ahí está. Mando una selfie que estaba por ahí atendiendo. Muy bien. Vida, soy Iri, siempre escuchándote desde San Martín Norte, Santa Fe. Hermoso programa. Un saludo para mi novio Juan, que lo amo. Ok, abrazo grande para él, para el crack. ¿Quién más por acá? Tenemos Rey, ¿cómo estás? Te quería pedir un saludo para Ian. Ahí está, están haciendo sesiones de fotos. Bueno, abrazo grande, Abrazo grande para Ian. Éxitos ahí en la sesión. Hola Martín, amigo, ¿cómo estás? Yo con tu padre Gabriel yendo a ver a La Lepra y Banfield. Vamos, Marino, querido. Marino Mancilla, cantor, guitarrero, santiagueño. Abrazo grande, Marino. Y abrazo grande para mi viejo. Claro, Newell's juega a las 21 horas contra Banfield, aquí en el Coloso del Parque. Así que en un ratito vamos a estar informándolo más en profundidad. ¿Qué culpa?

0: Adele haciendo Rolling in the Deep, el imborrable de esta hora, sonando a 7 minutos para llegar a las 8 de la noche. Este tema fue lanzado oficialmente el 29 de noviembre del 2010. ¡Qué temazo, por favor! Una noche en la casa de mi cuñado, que celebramos su cumpleaños, le mando un abrazo grande a Iván, jugamos el juego de cartas de quién soy, y me tocó ser Adele. Sí, y lo adiviné, lo adiviné. Gran cantante Adele, el imborrable.
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mejores canciones, lo que estamos escuchando de Matías Valdés, El Auta, la canción encargada de decir adiós. Amigos y amigas de FM Vida, gracias a todos los que estuvieron del otro lado presentes, haciendo el aguante como siempre, acompañándonos con su buena onda, contándonos de sus planes, contándonos de sus días y escuchando buena música por sobre todo. Gracias Nico Irala, quien estuvo en los controles, arroba Nico Irala y un bajo DJ en su cuenta de Instagram, y quien nos acompañó en la voz, Martín Montserrat, arroba Martín Monseoc. Por nuestra parte, mañana nos reencontramos a partir de las 4 de la tarde. Que tengan una excelente noche, se quedan de la compañía de Santi Jacob. Chau, chau.

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0: 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Dos minutos de las 8 de la noche, amigos míos. Abrimos una nueva hora en FM Vida. ¿Qué tal? Es un placer. No solamente abrimos hora, sino que abrimos la nocturnidad oficialmente. Estamos en la noche de sábado. ¿Cómo andan todos ustedes? Es un placer estar acá charlando. Hoy les voy a mentir, sí, hoy hablé mucho, ¿no? Viste que los sábados yo siempre digo, no hablen todo el día, me van a tener que soportar. Hoy hablé hasta por el pupo, así que me van a tener que ayudar más ustedes que yo, ¿sí? Así que les voy a solicitar muchos audios. Aparte, ayer hizo un frío. Salí con un busito nomás. Me fui a tomar una cerveza con unos amigos. Me agarró un chiflete. Digo, en cualquier momento me enfermo. Así que estoy un poco afectado. Antes que nada, vamos a dejar de hablar de mí. ¿Sabes de qué vamos a hablar? Del señor Maxi Ramírez.
4: Maxi,
0: hola, Maxi Ramírez. ¿Cómo le va a usted? Bien, cada vez tiene mejor pelo usted. ¿Con qué se lo cuida? Con un vaso tibio de leche te pones mientras te... No te bañas con shampoo. Un vaso tibio de leche. No lo había escuchado nunca. Primera vez que lo escucho. Santi Jacob, quien te habla en la voz. Nos hacemos el aguante hasta las 2 de la mañana. La gran pregunta. ¿Estamos listos para empezar? Sí, pulgar para arriba. Entonces vamos.
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Roma, hablando de leche, ¿sabés? Sí, sí, sí, señora, escuchó bien usted. Estamos hablando de leche acá en esta hora en FM Vida. ¿Por qué? Porque Maxi Ramírez contó que se cuida el pelo con leche tibia cada vez que se baña. Y hoy es el Día Mundial de la Leche Vegetal. Eso, viste que hay un montón de variedad de leche hoy día. Está leche de coco, leche de pepinillo, tenés la leche de almendra. Estaba cada vez más complicado pedirse un café, ¿viste? Vos antes te comprabas dos medialunas, un cortado, lo que sea. Ahora tenés el flat white, el no sé qué, que viene con leche de no sé, con tubo de oxígeno. Pero es un montón, hay un montón de variedades. Y bueno, flaco, es el nuevo mundo. Se activó el protocolo, ¿no? Protocolo de Full Vida, es un pedido de tema a la carta. Te activás lo que te quieras activar. Es el momento también de chequear que tengas los hielos, la cubetera al 100%. ¿Te querés preparar un fernet? Tenelo en cuenta. Está por jugar la lepra, eso también a tener en cuenta por el operativo de tránsito en el Parque Independencia. Se enfrenta a Banfield, 9 de la noche, todos avisados.

0: Estamos modo bailarines hoy. Me gusta. Llegó Luis Fonsi, pero con un tinte de Romeo Santos. Es un placer conocerte. No sé por qué siempre que quiero hacer un acento, me lo hago en español, no sé. Quiero hacer un acento paraguayo y lo hago en español. No sé por qué. Algún bolonqui tendré, sí. Y mental hay muchísimos. Lo tengo al negrito acá, negrito el cordobés. Hola, amigo.
1: Hola, culia.
0: No, bueno, che.
1: ¿Vos sabés que te iba a pedir un tema de Euge? Y mira, me escuchaste.
0: Y andamos con telepatía, amigo.
1: Sí, mental. Bueno, nada, que suene la Euge. Aguante la vida.
0: Aguante la vida. Un beso enorme para vos. Empezamos a actualizar el WhatsApp. Quiero saber de ustedes, ¿qué están haciendo? ¿Qué dejaron de hacer? ¿Cómo vienen sus planes? El WhatsApp es el de siempre. 341-340-3200. Nos vamos para Puerto Rico. ¿Sabes quién llega? Llega el Conejo Malo. El señor Benito. Llega Bad Bunny haciendo Debí Tirar Más Fotos.

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1: Vamos derecho para el WhatsApp de la vida. 341-340-3200. Estamos reclutando soldados en el WhatsApp de la radio. Y que quiero saber quién está del otro lado. Vamos a actualizarnos. Quiero que me cuenten sus planes. Qué van a hacer, qué dejaron de hacer. Cómo hoy estuvo hermoso. Creo que hacía mucho no teníamos un día tan lindo como el día de hoy. El sábado 22 de agosto. Este es el último, ¿no? Nos queda uno más, ¿no? Porque tiene 31. 29, el último, el penúltimo. Penúltimo sábado de Agostini. Vos sabés que hoy estuve toda la tarde en San Lorenzo. Qué linda que está San Lorenzo. Hacía mucho que no iba. He pasado por San Lorenzo ciudad acá en Santa Fe, al lado de Rosario, pero siempre de paso, ¿viste? Tenía que ir a algún lado, yendo más para el norte de la provincia. Siempre paso. Nunca me quedé. Y hoy acompañé a mi hermana a retirar un lavarropa, porque fue increíble. Única cosa, mi hermana solamente compra lavarropa donde no hay sucursal en Rosario. Quisimos tampoco que queda tan lejos San Lorenzo, pero bueno, tenés tu viajecito. No tuvo la mejor idea de no chequear los horarios, y justamente este local de electro domésticos, así horario cortado. Llegamos a las 2 de la tarde más o menos. ¿A qué hora abría el local? 4 de la tarde. Así que nos quedamos ahí, tomamos claro, unos mates, paseamos, comimos, todo increíble. Pero lo único que me voy a quedar, que esto va a ser, es increíble esta anécdota, pero quizás el San Lorencino después diga, no, mamita, con esto no vas a hacer referencia a nosotros. Pero hoy, un 22 de agosto, a las 3 de la tarde aproximadamente, ¿sabés qué vi en San Lorenzo? Vi mis primeros Terians en vivo. Te juro, y fue una locura, lo vi increíble. Había un grupito de unos 5 pibes, donde 3 estaban...
2: No labura nadie.
1: Hablando de laburar, hoy fue el... Hoy estuvo, en San Lorenzo creo que se hizo, y en el Monumento, la primera competición de farmear aura. Che, ¿quién fue? Yo quiero saber los detalles. Yo vi muchos videos, vi que había gente disfrazada de dinosaurio, muchas personas mayores también acompañando a sus nietos, haciendo el 6-7, no, fue una locura. Escuchá. Y ahí del otro lado, mándame tu video, farmeando aura. Haces como el de Zoolander, así, levantando una ceja, marcando la mandíbula. Pará. Hola, ¿qué tal? ¿Cómo le va a usted?
3: Hola, Radio Vida.
1: ¿Cómo andás, papá?
3: Acá, yendo a buscar a...
1: Pero se te va a desarmar todo el auto, amigo. Que están flojos los amortiguadores.
3: Yo dicha a salir a cenar hoy.
1: Un abrazo. Bueno, provecho. Pánsela lindo. Un consejo. Vamos a tratar de organizarnos todo, porque si nos organizamos sale un poquito más lindo el programa. Vamos a chequear los audios. En realidad yo tengo que chequear. Yo tengo que chequear los audios. Ustedes tienen que tratar de mandar los audios un poquito más limpio. No te voy a pedir que sea un audio de un estudio de grabación, pero tampoco que se escuche que está en, no sé, está por salir un cohete de SpaceX. Chicos, ¿cómo anda? No, la pariente por acá laburando de chofer en la aplicación y siempre acompañada por la vida. ¿Ves? Mira, Steffi Jacob. Steffi, vos sos de Entre Ríos. Hay muchos Jacobs en... No, te juro, hay muchos Jacobs en Entre Ríos. No conozco a ninguno. Si hay alguno que tenga alguna hectárea, que tenga campo, soja, lo que sea, me habla el Instagram. Hola, ¿qué tal?
4: Hola, vida.
1: Hola, señorita.
4: ¿Pueden pasar la canción,
1: sí,
4: Doctor Psiquiatra de Gloria Trevi?
1: Okay.
4: Lo estamos escuchando mientras hacemos la comida, gracias.
1: Está muy bien, está muy bien.
4: Besos.
1: Está muy bien. Un besito grande. ¿Qué van a hacer? ¿Qué van a comer? Yo quiero saber todos los detalles. ¿Qué contarte de la noche de hoy? Te lo contaba hace un rato. Tené presente que a las 9 de la noche juega Newell's, ¿sí? Juega la Lepra contra Banfield. Si tenés que transitar por la zona del Parque Independencia, tenerlo en cuenta, ¿sí? Por el tema de cortes y desvíos. Y seguimos charlando. 341-340-3200. Quiero tu WhatsApp, ¿ok? Si es un audio mejor, así, no me hacen laburar a mí. Porque yo tengo... Hacemos lo que podemos y siempre podemos poco. Más un sábado.

mano de la Triple T. Mira, tenemos algo nuevo de la Tini Tini Moali junto a los mexicanos, Los Ángeles Azules, haciendo Pael. Es un hit futuro, lo podés votar al 341-340-3200 o si no, directamente por la página de la vida. Después vamos a charlar qué es lo que pasó con Martíncho Montserrat, que actualizó la superlista. No vamos a hacer su laburo, sino que vamos a charlar cómo quedó el top 3, ¿sí? El bronce, la plata y el oro. Y si hubo eliminados, ingresos, después le vamos al detalle. Chicos, ¿cómo andan viajando con la compañía de ustedes? Saludos a Matías, a Rein, a Joaquín y a Anabel, quien te escribe, volviendo de Esperanza para Gualeguay. ¿Me pasas el tema, gato? Sí, lo pasamos. Te vamos a cobrar lo único. Ahora te paso el alias de Maxi.

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del español, el señor Quevedo, haciendo al golpito. Estamos repasando la superlista. Mira, acá nos avisan, nos cuentan por la cucaracha. Sí, no vamos a hacer como Flor Peña, sí, está información chequeada. Está acá en San Salvador, Entre Ríos, también hicieron batalla de aura, chicos. O sea que no fue solamente en Rosario, no fue solamente en San Lorenzo. Nos cuentan que fue en distintos puntos del país. Vos quedate tranquilo, lo más probable. El año que viene te ponen el 22 de agosto, Día Nacional de Farmear Aura. Mira, me mandaron un audio. Ahora se me va a tildar toda la compu. ¿Qué dice? 2-2 jugaban en el... ¿Habrá ganado Dylan? ¿Alguien conoce a Dylan de San Salvador, Entre Ríos? El gran farmeador de aura.

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1: Vamos derecho para el WhatsApp de la vida. 341-340-3243 minutos de las 8 de la noche. Ya casi la primera hora. Juntos nos hacemos el aguante hasta las 2 de la mañana. Maxi Ramírez en los controles y el Santi acá de este lado. Santi Jacob, después tenemos Tutti Frutti. Vamos a ver si hacemos otro juego. Tenemos mucho tiempo por delante, mucha tela para cortar. Hola, ¿qué tal? A Lili la tengo de este lado que me manda una foto. Ah, esto fue a las 6 de la tarde. Tempranito, Lili. Tomándose la cervecita a las 6 de la tarde. Está muy bien, está perfecto. Fin de semana es para disfrutar. Hola, Lili, ¿qué me querés contar?
2: Hola, genios, ¿cómo andan? ¿Todo bien?
1: ¿Cómo le va a usted?
2: Ya mandé con el otro conductor.
1: Ya se viene el reclamo. Cuando empieza, sí se viene el reclamo.
2: Con el otro conductor.
1: ¿Qué pasó? No te lee. ¿Qué está pasando? ¿Qué vos estás hablando, Lili?
2: Hace de las 6 de la mañana que estoy prendida con ustedes. Gracias por la compañía. Soy fan de la vida.
1: Ah, no, se venía el agradecimiento. yo ya me estoy atajando. Digo, ¿qué está pasando acá?
2: Así que ni me acuerdo de los nombres de todos.
1: Pero no pasa nada.
2: Genio, gracias por la compañía y a meterle. Ahora estamos por hacer un asadito con el Ciru.
1: Ok.
2: Ni peor es nada, que recién llega de trabajar. Así que a romperla. Un fernecito, una cerveza y tranqui nomás. Gracias por la compañía,
1: amigo. Está muy bien, está muy bien, Lili. Bueno, un abrazo grande. Un besito grande a Lili de Beltrán, que me contó toda la vida, Lili. Estaba con el Ciru. ¿Por qué le dieran el Ciru de medio cirujón, No lo dejen suelto al Ciru, que lo primero que vea al lado de un tacho de basura se lo lleva. Chicos, soy Maxi el Mojojojo, me cuentan acá. El Mojojo. Faltan las chicas superpoderosas acá. Saludos a la radio. A todos, muchos éxitos. Sigan así, estamos cocinándolo al disco. Me podrían pasar el tema El Patu engaña a la muerte. No lo tengo. Gracias, saludos desde Álvarez. ¿Lo tenés vos ese tema, Maxi? Dice que desconoce, pero que lo va a googlear en cualquier momento. Hola, ¿qué tal? Ariel, buen bigote, Ariel.
3: Hola, vida, ¿cómo están? Hablo de acá del interior de la provincia de Catamarca, de los valles calchaquíes de Santa María, Catamarca.
1: ¿Cómo te das cuenta que alguien es un tipazo solamente con su tono de voz, viste?
3: Bueno, los felicito por el programa, estamos escuchando música mientras limpiamos la casa con mi pareja. Saludos para, yo soy Ariel, y para mi compañera Mabel, un beso, un abrazo grande, felicitaciones por el programa, muy buena la música, seguimos vida. De hace tiempo. Gracias, saludos.
1: Qué genio. Saludo, hermano. Saludo a Ariel, nos escuchaban allá, de Catamarca. Un abrazo grande, gracias. Gracias. Vos sabés que la FM Vida es una de las radios más federales. Y eso a nosotros nos encanta. Hay como 250 millones de repetidoras. Si no, nos podés escuchar por la aplicación, por la página, por todos lados. Hola, ¿qué tal?
4: La Radio Vida.
1: Sí.
4: ¿Cómo estás?
1: ¿Por qué estás? ¿En un tornado vos?
4: ¿Para cuándo la batalla de Aura?
1: ¿Batalla de farmear Aura? La podríamos organizar. ¿Con quién compito? ¿Con quién podemos competir? Vamos a cruzar... Yo quiero farmear Aura, ¿sabes contra quién? ¿Sabes quién es gran farmeador de Aura? El señor Alexis Orellano. El señor Alexis Orellano siempre tiene un buen... Aparte, es piculero, es barbero. Tiene una de buena mandíbula. Yo creo que es gran farmeador de Aura. Y encima tiene un tipo que tiene como un outfit italiano. Y sí, siempre. Hola.
5: Hola, vida. ¿Cómo está? Pasa un tema para mi abuelo que está viajando en camión. Un tema de Ulises Bueno o algo así.
1: ¿Qué pasó ahí?
5: Gracias, me llamo Máximo.
1: Un abrazo, Máximo. Bueno, un beso al abuelo. Si está escuchando, bueno, le ponemos el tema que más le guste. Hola, ¿qué tal?
6: Hola, chicos, ¿cómo andan? Acá Martín de San Lorenzo, trabajando en la aplicación. Así que estuviste en la City.
1: Hoy estuve por tus pagos, bueno, amigo. Sí.
6: Abrazos.
1: Un abrazo. Igualmente, no sé si los deja muy contentos lo que dije, que tuve esa impresión de San Lorenzo. Llegué a San Lorenzo y vi unos Terians por primera vez en mi vida. Me voy a quedar con esa imagen. O sea, cuando escuche la palabra Terian, va a venir el recuerdo que cuando estuve en San Lorenzo, en la ciudad de San Lorenzo, que estuvieron farmeando Aura también. Así que me gusta que hay mucha cultura en San Lorenzo. 341-340-3200. Seguimos con más música.

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2: Se me pudrió todo acá con Nidia. Dice, chicos, basta de hablar de Laura. Basta, no hay ninguna Laura acá, es Aura. Quiero saber de qué se trata Aura. Y está complicado. Disfrútala, Laura. No trates de entenderla. Te mando un besito, Nidia. Te regalo el imborrable.

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Linda cumbia, el uruguayo, el señor Matías Valdés y Uriel Lozano, haciendo Hagámonos de Todo. Uriel Lozano es gran farmeador de aura, también tiene de una cara de bromeas, pero sí es un papucho. Ya acá dice Santi, todo es risa hasta que te das cuenta que en 15 años lo que están farmeando aura van a ser los responsables de pagar tu jubilación. Pará, amigo, pero no la tires tan abajo. Vos ponete a pensar, nosotros en un momento, hace 20 años atrás, algunos más, algunos menos, algunos éramos floggers y nos poníamos chupines de colores, que no tiene nada de malo, pero teníamos un estilo de baile, viste, teníamos el lengüetazo de vaca y pudimos revertir la situación. Así que lo último que se pierde es la esperanza. 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Seguimos charlando. Después te voy a contar, porque acá preguntan, no, en serio, Santi, quiero saber qué es farmear aura, porque mi hijo me tiene...